0: Oye, aquí estamos en tu programa A Través de la Música en Radio Peregrina 93.1 con Nico, Caro y Max.
1: Y saludando, por supuesto, a todos nuestros auditores que a esta hora de la noche están trabajando noches frías ya en nuestra ciudad, pero con el calor de tu programa de A Través de la Música. ¿Qué te parece? Oiga, a ver, bueno, estamos hablando de Aqua. Su periodo de actividad es de 1994 al 2001, después del 2007 al 2014 y del 2016 a la actualidad, que siguen vigentes.
0: Sí, porque ellos han hecho muchas canciones, recuerda, de las películas, de los Picapiedra, de Barbie, de todo eso.
1: Sí, sí, tiene música de película también.
0: Son muy buenos y su voz es especial.
1: Exacto. Y bueno, si es especial, sigamos escuchándola entonces.

0: Bueno, oiga, editaron su primer disco, estamos por supuesto de agua, claro, en el programa de Través la Música, editaron su primer disco en 1997, éxitos mundiales como Barbie Girls. Lo que...
1: alcanzaron el máximo de ventas.
0: Coparon las listas de ventas durante varios años, marcando
1: eso,
0: el top.
1: Exactamente, con ese mismo disco ganaron el People Shows Award.
0: Buena. ¿Sí? Uh-huh. Oiga, saludemos a aquellos que están trabajando ahí en urgencia en el hospital, a la policía, a los carabineros, que ellos están preocupados de resguardar la seguridad de los que trabajan en la noche y ellos que andan carreteando ahí, que se portan mal.
1: Pórtense
0: así que tienen
1: bien,
0: así,
1: cabros, por favor, así lo necesitamos.
0: Que, exacto, para aquellos, los guardias y a toda la gente que en
1: bomberos.
0: General... Sí,
1: que está haciendo una rifa.
0: Trabajando a esta hora de las noches, de las madrugadas. Así que para ellos nuestros cariños.
1: Oye, sí. Compre número a bombero.
0: Bueno, mire, usted lo está auspiciando. Le vamos a pasar la factura a ellos entonces. Ya, sigamos con la música de Acu.

0: Hoy aquí estamos en tu programa A Través de la Música, en Radio Peregrina 93.1. Y puedes escribirnos al WhatsApp. Ya escribirnos, mira. Llamarnos al WhatsApp.
1: Sí, pues mande un mensaje de voz
0: ahí
1: para...
0: A ver qué artista quiere escuchar.
1: Claro que sí. Pues, oiga, pero nuestro número para que usted se comunique es el más 569-7278-2760.
0: Ahí está, atento.
1: Claro, lo van a atender muy bien.
0: Exacto.
1: Y usted dice, oiga, quiero escuchar a este artista, cuénteme un poquito de la vida. Ahí estamos
0: nosotros.
1: ¿Quiero
0: escuchar a un artista o quiero publicitar también?
1: Oiga,
0: con
1: sí.
0: cualquier programa.
1: Claro que sí. Oiga, pero también pueden, aquellos que no se encuentran en nuestra ciudad o nuestro país y quieren escuchar la radio en general, la programación de las 24 horas, en nuestra página web, claro, www.radioperegrinafm.cl.
0: Ahí, atentirienti.
1: Ya. Oiga, cuénteme usted de los integrantes de Aqua.
0: Oiga, los integrantes actuales, porque han pasado mucho, ¿eh? Uh-huh. Son Lene, René y Soren.
1: Lene, René, Soren.
0: Sí, Lene, René, Soren.
1: Ya.
0: Oye, te cuento que, como decíamos tú recién, dijiste que el máximo del álbum de 1997. También tuvieron un álbum del 2000 y 2011. Famosísimo.
1: Sí.
0: Sí.
1: Acaparando los rankings en todas las emisoras radiales a lo largo de nuestro país. Se escuchó mucho Aqua y se sigue escuchando. A la gente que le gusta la música de Eurodance.
0: Eurodance y Pop Dance y todos los dance. Son
1: ellos,
0: estos chiquillos.
1: Ellos están ahí, ¿ah? Para deleitar a sus seguidores. Entonces, sigámoslo escuchando.
0: Así es.

0: Bueno, ya estamos de retorno en tu programa a través de la música en tu radio peregrina. Para todos ustedes, para el norte, aquellos que están con un poquito de frío tomándose un rico café a esta hora de la noche, nosotros lo acompañamos.
1: Saludemos entonces a María Elena.
0: Oye, sí.
1: San Pedro.
0: Sierra Gorda.
1: Sí, Va quedando. Que quedó ahí. En el medio. Toconce.
0: A todos ellos. Oye, las mineras que están a nuestro alrededor, que han tenido harto trabajo en las noches, en parada de planta, así que para ellos. El frío. Que nos entra. Ya. Voy a pasar su dato. Oiga, bueno, seguimos escuchando entonces a la banda danesa Aqua. Oiga, ellos, la banda danesa más exitosa de la historia, un ícono de las décadas de 1990, tras su separación, retomaron su carrera en el 2008 de forma discreta, así calmadito, como que no quería la cosa, pero se volvieron a lanzar. Sigamos escuchando su música. Va.

0: Oye, aquí estamos, si nos estás escuchando y sintonizando, recién estamos en tu programa A Través de la Música, en esta noche con Aqua, por la radio Peregrina 93.1.
1: Oiga, Aqua, yo le rescaté algunos álbumes. En 1997 el álbum Aquarium, que fue famoso, claro que sí, en el 2000. Este es Aquarius y el otro era Aquarium. El 2000. Por una letra fue el nombre de dos álbumes, claro. Y el 2011, Megalomanía. Esos fueron los álbumes que le trajeron o le marcaron la diferencia para que se escuchara en muchas partes del mundo.
0: Oye, ellos han vendido más de 33 millones de discos, o sea, de sencillos. Fíjate.
1: Harto, buena mucho, cantidad.
0: Mucho. Te cuento que ellos vinieron en el 14 de octubre del 2023 a Chile.
1: Estuvieron en Chile.
0: En el Arena Monticello.
1: Monticello.
0: Ahí estuvieron, los chiquillos.
1: ¿Y cómo no supe yo?
0: ¿No supiste? ¿No te contaron?
1: No me contaron.
0: Bueno, pero
1: ahora ya me informé. Ya.
0: Sí.
1: Ya. Sigamos entonces con la música de Aqua.

0: Oye, aquí estamos ya con lo último de tu programa A Través de la Música en la Radio Peregrina 93.1.
1: Esta noche, ¿con quién?
0: Con Aqua.
1: Oiga, lo último que le voy a contar un poquito. Usted nos había comentado que de los sencillos de venta que había hecho, pero a finales de los 90 fue una venta masiva. Fueron 38 millones de... lo que se hizo en álbumes, claro, y 7 millones en sencillo, que es lo que usted ya nos había comentado. Bueno, es la trayectoria y los logros que han alcanzado en ventas de sus álbumes y de la música que ellos han lanzado.
0: Oye, esperando que este programa les gustó mucho, me imagino, porque son recuerdos y son de nuestras épocas.
1: Sí, claro que sí, pues.
0: Así que gracias por escucharnos y nos encontramos próximamente, si Dios así lo quiere.
1: Claro, pues señorita. Le gustó eso que le dijeran, señorita. Oiga, nos estamos despidiendo. Un placer y un gusto de habernos juntado en esta noche, por supuesto. Y que tengan un acogedor descanso. Muchas bendiciones para todos aquellos que nos están escuchando y están trabajando a esta hora de la noche. Muchas gracias, Carolita. Y, por supuesto, a Max ahí en la sala de controles. Muchas bendiciones y nos encontramos en el próximo programa.
0: Adiós.

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2: Quien no acepta las reprensiones será destruido y nadie podrá evitarlo. Cuando la gente buena prospera, el pueblo se pone alegre. Cuando gobiernan los malvados, el pueblo se pone triste. El que ama la sabiduría trae alegría a su padre. El que anda con prostitutas malgasta todo lo que tiene. El rey que hace justicia da seguridad al país. El que solo cobra impuestos lleva el país a la ruina. Quien mucho alaba al amigo, mucho lo engaña. El malvado cae en su propia trampa, pero el que es bueno vive con gran alegría. La gente buena se preocupa por defender al indefenso, pero a los malvados eso ni les preocupa. He leído lo que dice la Santa Biblia en el libro de Proverbios, capítulo 29, versículos desde el 1 hasta el 7. Hola amigos, soy Donizetti Barrios y les doy una cordialísima bienvenida a Promesas de Dios. Un abrazo fraternal. Rompecostillas para cada uno de ustedes. Gracias por estar en este día en nuestra sintonía. Muchísimas gracias en segundo lugar por contarle a sus amigos, compañeros de trabajo, de estudio, vecinos, cómo es que nos pueden escuchar, a través de qué medio, si es por internet, si es por onda corta, a través de una emisora FM o AM. Gracias por compartirle esto a muchas otras personas. En tercer lugar, muchas gracias por llamarnos y por escribirnos y comentarnos con detalles cómo, cuándo, dónde y de qué manera este programa les ha ayudado a mejorar sus vidas, les ha enriquecido. Muchísimas gracias por ello. Y en cuarto lugar, gracias, gracias, gracias, un millón de gracias por orar por nosotros cada día. Cuando usted conversa con Papito Dios y le pide por nosotros, por nuestro trabajo y por nuestras familias, por ese detalle le estoy tan altamente agradecido. Iniciamos nuestro espacio en este día dando gracias a Papá Dios. Nos estamos acostumbrando a ser agradecidos, personas que hablan el lenguaje del cielo, el de la gratitud, el de la alabanza, el de la adoración, el que le dice a Dios gracias por esto, por aquello, por lo otro, y reconoce a Dios por lo que es y por lo que hace. Qué bueno que podemos hablar el idioma del cielo. Y en esta oportunidad vamos a darle gracias a Papá Dios por las personas nuevas que conocemos y que podemos afectar positivamente. Dios se encarga de que nosotros conozcamos gente nueva. No hay que huirle a conocer nuevas personas. Hay que mostrar una actitud diferente y decirle a la gente de buen ánimo, mucho gusto, ¿cómo está usted? Mi nombre es fulano de tal, ¿cómo se llama usted? Perdón, no le entendí su nombre, ¿cómo me dijo? Y escuchar atentamente el nombre de la persona e interesarse en lo que le dice a uno, en lo que le cuenta. Porque uno puede afectar positivamente la vida de esas personas, no solamente por lo que nosotros hablamos, porque a veces solamente con escuchar le hacemos un bien a otras personas que necesitan que alguien les escuche con interés. Oremos entonces por ello. Gracias, Papito Dios, por cada nueva persona que tenemos oportunidad de conocer. Algunos quizás nunca más volvamos a ver en la vida. Pero gracias, Señor, porque podemos dejar una muy buena impresión en esas personas. Porque miramos con autenticidad, saludamos con autenticidad, nos interesamos en lo que la persona nos platica, prestamos atención al nombre que nos dice y de esa manera podemos dejar una bonita primera impresión y afectar positivamente las otras vidas, a veces hasta sin necesidad de hablar. Gracias, Señor, por los amigos que cada día podemos alcanzar. Gracias en el nombre de Jesucristo. Amén.

Nuestras palabras son semillas plantadas en la vida de otras personas. Lo que hablamos es importante. La Biblia afirma que de la abundancia del corazón, habla la boca. Está en Mateo 12:34. Debemos cambiar nuestro vocabulario. Tenemos que hablar palabras de vida y luz. Nuestra conversación siempre debe subir al nivel de la palabra de Dios. A los cristianos se nos debe conocer como individuos que hablamos positivamente, que hablamos la palabra de Dios en toda situación y que hablamos palabras de vida. No debemos ser como el hombre que entró a un monasterio en el que se permitía hablar a los monjes solo dos palabras cada 7 años. Después de que habían pasado los primeros 7 años, el iniciado se encontró con el abad, quien le preguntó: «Bueno, ¿cuáles son tus dos palabras?» «Mala comida», replicó. El hombre regresó a pasar otro periodo de 7 años antes de reunirse otra vez con su superior eclesiástico. «¿Cuáles son ahora tus dos palabras?» preguntó el clérigo. «Cama dura», respondió el hombre. 7 años más tarde, o sea, 21 años después de su ingreso en el monasterio, el hombre se encontró con el abad por tercera y última ocasión. «¿Cuáles son tus dos palabras esta vez?» preguntó el abad. «Me voy». «Bueno, no me sorprende», contestó el disgustado clérigo. «Todo lo que has hecho desde que llegaste ha sido quejarte». No sea como ese hombre. No tenga la fama de que sus palabras solo sean negativas. Usted tiene que renunciar si es miembro de la vid que murmura. En Juan capítulo 6, versículo 43 en la Biblia, nuestro Señor dio instrucciones a sus discípulos: «No murmuréis entre vosotros». El apóstol Pablo exhortó a los creyentes de su día en Filipenses capítulo 2, versículos 14 y 15. «Haced todo sin murmuraciones y contiendas, para que seáis irreprensibles y sencillos, hijos de Dios sin mancha, en medio de una generación maligna y perversa, en medio de la cual resplandecéis como luminares en el mundo». De manera opuesta a lo que usted pudiera haber escuchado, hablar no es barato, es muy costoso. Deberíamos saber que nuestras palabras son poderosas. Nuestras palabras afectan lo que recibimos de los demás y lo que los demás reciben de nosotros. Cuando hablamos indebidamente, se disminuye nuestra capacidad de ver y oír la voluntad de Dios. Cada

Hoy es el día para que cobres tu cheque por la fe en el Banco de la Fe. Aquí está tu cheque para el día de hoy para que lo cobres por la fe en el Banco de la Fe. Este cheque debes endosarlo, firmarlo, apersonarte de él, hacerlo tuyo y cobrarlo hoy mismo por la fe en el Banco de la Fe. Primeramente, no le pidas a otra persona que te cobre el cheque, porque este es un cheque que se cobra personalmente. Y en segundo lugar, no intentes cobrarlo en otro banco. Debe ser en el Banco de la Fe, porque si no, no lo van a reconocer y no te lo van a pagar. El cheque de hoy lo estoy sacando del libro de cheques del Banco de la Fe de Charles Spurgeon y se encuentra en Josué capítulo 1, versículo 5 en la Biblia. Estaré contigo, no te dejaré, ni te desampararé. Estas palabras dirigidas a Josué se repiten muchas veces. Son la base de aquellas otras del Nuevo Testamento. Él dijo, no te dejaré, ni te desampararé. Querido amigo, delante de nosotros se presenta una vida de combates, pero el Señor de los ejércitos está con vosotros. ¿Estamos llamados a conducir un pueblo numeroso e inconstante? Esta promesa nos asegura toda la sabiduría y prudencia necesarias. ¿Tenemos que luchar con astutos y poderosos enemigos? Aquí tenemos la fuerza y el valor y la victoria. ¿Tenemos que conquistar una rica herencia? Tenemos una señal del éxito en nuestros propósitos. El Señor está con nosotros. Sería una verdadera calamidad si Dios pudiera faltar a su palabra. Pero como esto nunca podrá suceder, el viento de la inquietud se estrellará contra el muro de la fidelidad divina. El Señor nunca nos abandonará. Suceda lo que suceda, Él velará a nuestro lado. Los amigos nos desamparan y su auxilio es como lluvia de primavera. Pero Dios es fiel. Jesús es el mismo eternamente y el Espíritu Santo mora en nosotros. Ven, alma mía, cálmate y ten confianza. Si las nubes se amontonan, el Señor las disipará. Si Dios no puede ser infiel, tampoco mi fe se debilitará. Y como Él no me desamparará, tampoco yo le desampararé. Sea siempre nuestra fe tranquila.

0: ¡El correo!
1: Veamos lo que ha traído el cartero para ti en esta oportunidad. En este sobre hay un mensaje especial de parte de Papá Dios para ti, que eres muy especial para Papá Dios. Por ello, el Señor ha movido tiempo, espacio, circunstancias y personas para provocar el que en este día y a esta hora tú estés escuchando este programa y puedas oír lo que el Señor te dice. Ámense como hermanos los unos a los otros, dándose preferencia y respetándose mutuamente. Romanos capítulo 12, versículo 10 en la Biblia. Ámense como hermanos los unos a los otros, dándose preferencia y respetándose mutuamente. Separo la I para que no vaya a pensar que yo dije irrespetándose. No, no, no es irrespetarse, es respetarse. Por eso la conjunción I la separo del verbo siguiente. Y respetándose mutuamente.

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1: Hago una pausa y ya entro brevemente con la segunda parte de Promesas de Dios.

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Y aquí estamos arrancando con la segunda parte de Promesas de Dios a través del sistema satelital CBC. Donizetti Barrios acompañándote. Nuestro correo electrónico para cuando desees escribirnos es promesas@cbclavoz.com. promesas@cbclavoz.com. Ahora, si quieres enviarnos una carta, hazlo al apartado postal 2889, Miami, Florida, 33 144 Estados Unidos. ¿Qué?

CBC La Voz, Donizetti Barrios te está acompañando. Y ahora, de los devocionales en pijama, comparto uno que se titula Gracias por tu gracia disfrazada de desgracia. Y se basa en Romanos capítulo 8, versículo 28 en la Biblia. Ahora bien, sabemos que Dios dispone todas las cosas para el bien de quienes lo aman, los que han sido llamados de acuerdo con su propósito. Y el devocional dice de la siguiente manera: Gracias Dios por todas las cosas malas o desagradables que nos suceden, pero que al final redundan en grandes beneficios para nosotros y los demás. Gracias Dios por todas esas semillas de bien que llegan a nuestras vidas disfrazadas de malas noticias, pero que a su debido tiempo germinan en excelentes noticias. Gracias Dios por los aparentes infortunios que en una primera impresión nos provocan rabia, frustración y hasta dolor, pero que a la postre, al revelarse como bendiciones, nos dejan el alma extasiada, gozosa, satisfecha. Gracias Dios por José, el hijo de Jacob, porque si sus hermanos no lo hubiesen vendido como esclavo a Egipto y él no hubiese sido blasfemado y encerrado injustamente en la cárcel, jamás se habría convertido en el primer ministro de ese país. Además, nunca hubiera desarrollado ese carácter justo y templado que le legó la adversidad y que le permitió ser un gran líder en un tiempo de grave crisis alimentaria mundial. Gracias Dios por Moisés, pues si no hubiese tenido que huir de Egipto y vivir exiliado 40 años donde su suegro, un sacerdote tuyo, jamás se hubiera convertido en el líder y libertador de millones de judíos desobedientes e insoportables, a los cuales debió dirigir durante 40 años en un desierto donde no hay sino arena, sol, hambre y sed. Gracias por esa aparente desgracia de Moisés, la que finalmente le dio la gracia de transformarse en el hombre más manso de la tierra. Y lo hizo dejando a un lado la soberbia y la prepotencia de un chico criado en la corte del faraón como nieto de él y en la línea de sucesión al trono de ese gran imperio. Gracias Dios por Jesucristo, el cual tuvo que ser rechazado por su pueblo y hasta por sus hermanos. Y también tuvo que ser escupido, golpeado, ultrajado, crucificado y sepultado. Si esto no hubiese acontecido, jamás habría resucitado y jamás hubiese ascendido al cielo para sentarse a tu diestra. Y sin ese doloroso proceso, tampoco ningún ser humano podría alcanzar el perdón de los pecados, la liberación espiritual, la sanidad física y mental, el nuevo nacimiento como hijos tuyos y la entrada libre al cielo para reinar eternamente con Él. Gracias, Señor, por haber permitido que el apóstol Pablo cayera a la cárcel, pues si no hubiera sido así, jamás habría ido a Roma apelando a César. Tampoco el Evangelio hubiese llegado a Europa y no hubiese trascendido a las tres Américas y el Caribe. Gracias Dios, gracias por lo que estás haciendo en mi vida, aunque sea algo doloroso en el presente.

Frank Darabont, director de la Milla Verde, reflexiona sobre el compromiso desinteresado de Tom Hanks en ayudar al actor Michael Duncan a dar lo mejor de sí. 15 o 20 años a partir de hoy, ¿qué recordaré acerca de la filmación de La Milla Verde? Hubo algo que nunca olvidaré. Cuando Tom Hanks representaba una escena con Michael Duncan. Mientras filmamos, la cámara enfoca primero a Michael y me doy cuenta que me distraigo con Hans, quien está haciendo fuera de cámara una representación digna de ganar un premio de la Academia para Michael Duncan. Esto le dio a Duncan todo lo que necesitaba o podía usar para realizar la mejor actuación posible. Hanks quería que Michael lo hiciera muy bien. Deseaba que él luciera muy bien. Nunca olvidaré eso. Michael Clark Duncan fue nominado en 1999 para un premio de la Academia como mejor actor en una categoría de papel secundario. Tom Hanks, sin embargo, no fue nominado. Qué importante poder ayudar a una persona a salir adelante. Qué bueno que podamos dejar a un ser humano mejor de lo que lo encontramos.

0: Donnie, toma por favor tu Biblia y compártenos una linda promesa de Dios para que la podamos reclamar en este día.
1: Éxodo capítulo 4, versículo 15, en la parte B dice: Y os enseñaré lo que hayáis de hacer. Y os enseñaré, lo dice Dios para ti, lo que hayáis de hacer. Qué bueno que Dios nos diga lo que tenemos que hacer, porque nos encontramos en ciertos momentos llenos de dudas. Pareciera que estamos delante de 20 caminos y no sabemos cuál tomar. Este se ve bueno, este me parece atractivo, por aquí me suena la flauta, pero me parece que por aquí tal vez no, y al final no sabemos qué hacer. Qué bueno que en esos momentos de incertidumbre, de inseguridad, en que estamos todos dubitativos, ahí está Dios para decirnos: te enseñaré lo que hayáis de hacer. Entonces vamos a hacer lo siguiente. Primeramente yo voy a orar a Dios para que Dios te muestre exactamente lo que tú debes hacer. En segundo lugar, lo que tú vas a hacer es estar atento a la indicación del Señor. Atento, Él es tu guía. Entonces para la oreja. ¿Y eso qué quiere decir? En oración permanente, consultando todo al Señor, porque Él te va guiando paso a paso. Dios no te da el cronograma de un año o dos o tres años por adelantado. Él te va guiando día a día, día a día. No puedes decir un lunes: ah, bueno, ya Dios me guió para toda la semana. No, no, espérate. El lunes vas a la presencia de Dios y te guía para ese lunes. El martes vas a la presencia de Dios en la mañana, lo consultas por la tarde, lo consultas por la noche y Él te va guiando. Hay que estar así, permanentemente consultando la voluntad de Dios. Y Dios te va a ir, poco a poco, mostrando lo que debes hacer. Lo tercero es que cuando tú hayas visto cómo Dios te guió perfectamente, mires hacia atrás y puedas notar cuál fue el camino que hiciste por el cual Dios te guió, entonces me escribas y me digas: Donizetti, yo recuerdo que tal día, a tal hora, porque yo miré el almanaque, miré la hora, estando yo en tal ciudad y en tal país, tú dijiste que Dios me iba a guiar para lo que yo tenía que hacer, y yo tomé eso a pecho, me lo creí, y empecé a orar ese día, y por la mañana, y por la tarde, y por la noche, y al otro día, y mira, ha pasado tanto tiempo, y he visto lo que Dios ha hecho en mi vida, y te escribo precisamente para que sepas cómo fue que Dios obró en mi vida. Yo voy a esperar ese correo. Oh, sí, voy a estar pendiente, porque sé que Dios va a responder a esta oración. Y voy a orar ya mismo. Orar no es rezar. Yo no estoy sacando como mago de un sombrerito conejos, palomas y oraciones. No, no, no. Una oración es una conversación íntima, personal con Papito Dios. Tú tendrás tu forma de orar, yo tengo mi forma de orar, porque cada uno de nosotros tiene una personalidad distinta y se expresa de manera distinta y con palabras distintas. Entonces no tomes oraciones prestadas de otras personas, que las oraciones de otros te guíen para que tú puedas hacer la tuya, la propia. Papito Dios, estoy conversando contigo en este momento por esta persona que se halla en una encrucijada. No sabes si decir sí o no, no sabes si blanco o negro, no sabes si ir para arriba o para abajo, si sentarse o pararse. Y hay momentos en que estamos así, Señor, que no sabemos qué hacer. Pero qué bueno que nos encontramos con promesas tuyas, como la de Éxodo capítulo 4, versículo 15 en la parte B. Te enseñaré lo que hayáis de hacer. Te voy a enseñar, te voy a mostrar, te voy a entregar los planos. Señor, gracias por pensar en nosotros de esa manera. Gracias por ese detalle. Yo te pido que guíes a esta persona paso a paso. Señor, en el nombre de Jesús, guíale. Guíale. Y que esta persona tenga la sensibilidad para escucharte cada día y a cada momento, para que no haya extravíos, para que no pierda tiempo, para que vaya directo al objetivo. Señor, yo sé que escuchaste esta oración y que ya hay una respuesta de parte tuya. Tú no estás improvisando con esta persona. Tú ya tienes todo perfectamente calculado. Lo que tú necesitas es que esta persona esté enchufado permanentemente contigo para que tú le vayas diciendo por aquí, por allá, por aquí. Gracias, Señor, por escuchar esta oración. En el nombre de Jesús. Amén. Y espero tu correo. Yo no sé si se va a tardar un mes, dos, tres, pero sé que Dios se va a glorificar y que Dios te va a llevar a puerto seguro. Entonces, cuando ya estés en puerto seguro, por favor me escribes y me cuentas con detalles qué fue lo que aconteció. Te doy mi correo: promesas@cbclavoz.com. para que me escribas por internet, que es mucho más rápido. Promesas@cbclavoz.com.

0: Y así llegó a la parte final de Promesas de Dios por este día. Don Iseti Barrios les dice, por favor, cuando se levante de su cama, no ponga los pies en el suelo, sino las rodillas, para comenzar el día con oración. Es el deseo de Dios y el mío, que ustedes sean prosperados en todas las cosas y que tengan salud, así como prosperan sus almas.
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0: 22 horas en punto. ¿Sabías que estamos diseñados para tener amigos? Nuestra biología está programada para buscar la compañía y amistad de otras personas. Por eso, nos sentimos mejor cuando estamos rodeados de nuestros seres queridos.
1: Sé un buen amigo.
0: Y otros harán lo mismo.

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1: La edad de los descubrimientos.
2: Entre los 2 y los 5 años, los niños deambulan solos por la casa y se relacionan con todo lo que les rodea a modo de descubrimiento. En este contexto está el hallazgo que hacen de sus propios genitales, a los que tienden a tocar o mostrar. Algunos padres reaccionan alarmados y con temor, entonces le pegan al niño en la mano para que no lo haga, o le enseñan, eso es sucio, eso no se hace. En lugar de un discurso de este tipo, ¿por qué no aprovecha la oportunidad para instruir acerca de la diferencia entre lo privado y lo secreto?
1: Privado es lo que uno hace solo y para sí mismo. Por ejemplo, ir al baño es privado. Eso es bueno porque uno lo hace solo y es para uno mismo. También el cuerpo tiene partes que son privadas, que no tenemos que mostrarlas a cualquiera. Forman parte de nuestra intimidad. En cambio, secreto es si alguien le dice que le muestre sus partes privadas y le hace prometer que va a guardar el secreto. O le dice o hace cualquier cosa y eso le hace sentir mal, o le muestra o le pide que toque sus partes privadas. Enseñe a su hijo que corra y que cuente a alguien de confianza lo que ha sucedido. Dígale que nunca guarde un secreto. Eso no es bueno. Debe contar a mamá y a papá o a alguien en quien confíe todo lo que le pasa.
2: A nivel del cuerpo, en esta etapa de la vida, tratan de identificar cuál es la diferencia entre él o ella y los otros. De allí que haya tocamientos o traten de mirarse los genitales propios o observar lo de los otros niñitos. Esto no debe confundirse con abuso, en realidad es descubrimiento porque los niñitos son de la misma edad. Algunos padres suelen reaccionar como si esto fuera sexo con mayúscula, pero en su gran mayoría son solo juegos de descubrimiento. En otras palabras, no hay que espantarse ni imaginarse que van a hacer algo más o que tienen intenciones depravadas, o suponer que si son dos nenas o dos varoncitos, eso significa que vayan a ser homosexuales en la vida adulta. Simplemente debemos educar acerca de lo que significan las partes privadas de nuestro cuerpo y enseñar que no deben compartirse de esa manera, no debe haber tocamientos, pero evitemos los extremos. Nos gustaría terminar este pequeño encuentro con un momento ameno.
1: Una mamá quiso explicar a sus hijos cómo vienen los bebés al mundo, en términos que ellos, claro, pudieran entender. Cuando esperaba su tercer hijo, le contó al pequeño que apenas caminaba y al mayor de 5 años que su papá le había plantado una semilla en el vientre y que esa semilla se desarrollaba hasta convertirse en un bebé. Perplejo, el mayor, es decir, el niño de 5 años, le preguntó, ¿aparecía mi cara en el paquete de semilla? Que Dios lo bendiga.
0: Si hay algo que siempre quisiste saber y nunca te animaste a preguntar, escríbenos. 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

0: 23 horas, 3 minutos.
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0: Bienvenidos, bienvenidas al nuevo encuentro en Mateando con la Cultura 2.0. Nos reencontramos, por supuesto, contándoles todas las informaciones que tienen que ver no solamente con la cultura, sino datos y novedades varias. Lo bueno y lo concreto es saber que ustedes están allí del otro lado acompañándonos, reencontrándonos cada día. Y lo interesante también es saber que todo lo que tiene que ver con las novedades nosotros se lo podemos transmitir y también encontrar esa respuesta de parte de todos ustedes. La NASA reveló el primer mapa integral del universo observable y marca un hito en la astronomía. Quiero contarles que el telescopio Sphere X permitió cartografiar millones de galaxias y estrellas mediante observaciones en infrarrojo, ofreciendo, ¿saben qué?, una visión inédita de la estructura, pero también de la evolución del cosmos y la distribución de agua y polvo interestelar. Lo cierto es que la Agencia Espacial de Estados Unidos presentó el primer mapa integral del universo observable elaborado por el telescopio Sphere X, y este anuncio se realizó en enero de 2026, en estos primeros días, desde la sede de la NASA en Washington. Este nuevo mapa permite identificar galaxias lejanas, pero también les quiero comentar observaciones, ¿no?, en la distribución de agua cósmica en la Vía Láctea. Lo concreto es que los astrónomos soñaron durante décadas, sin lugar a dudas, con una representación fiel del cosmos, y ahora sí, podemos decir que la NASA muestra la primera imagen global del universo observable. Miren qué bueno, ¿no?, los adelantos. Desarrollada gracias al telescopio, precisamente Sphere X, y esta misión marca un hito en la forma en que los científicos estudian no solamente las galaxias, sino también la materia oscura, los posibles orígenes de la vida en el espacio. Sphere X, lanzado en marzo de 2025, orbita la Tierra en una trayectoria polar. ¿Y qué utiliza? Utiliza tecnología. Tecnología de espectrofotometría en el infrarrojo para analizar el cielo completo. Imagínense en el análisis del cielo completo a través de este telescopio. Y este proyecto tiene como objetivo cartografiar más de, escuchen bien atentos, 450 millones de galaxias y más de 100 millones de estrellas, impresionante, en la Vía Láctea durante los próximos 2 años. Lo concreto y en conclusión, podemos asegurar que, de acuerdo con la NASA, Sphere X no busca producir imágenes icónicas, sino una representación detallada, coherente del universo completo. Y la herramienta ofrece mayor resolución espectral y cobertura de sus predecesores, como IRAS, White o Planck. Estos instrumentos permitieron detectar polvo cósmico y rastros del Big Bang, pero Sphere X lleva la precisión a un nuevo nivel. Impresionante, ¿no?, esta información. Bueno, queríamos compartirla con todos ustedes en cuanto a la astronomía y todas las noticias que van llegando y que, por supuesto, iremos actualizando y contándoselas. Mateando con la Cultura 2.0, mi nombre es Gaby Peralta, Gaby con Y Peralta 790 en Instagram, Gaby con Y Peralta en Facebook, donde me pueden encontrar y escribir. Que tengan un hermosísimo día. Hasta el próximo encuentro. Chau, chau.
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0: renuevo mi esperanza mientras repito esa promesa de Jesús. En el mundo tendréis dificultades, pero ánimo, yo he vencido al mundo. Juan 16:33.
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2: Hola, hola, hola, ¿qué tal amigos? Un saludo cariñosísimo, cariñosísimo, cariñosísimo. ¿Cómo están? ¿Cómo se encuentran? Espero que muy bien, listos a tener este tiempo hermoso de quietud, de reflexión, de ministración. Gracias de verdad, de todo corazón, a todos, todos, todos, todos, todos. Y cuando digo todos, son todos y todas. Ustedes que se conectan a este sistema satelital de CBC La Voz, donde quiera que estén y de la manera que nos escuchen, a través de la internet, www.cbclavoz.com, a través de los diferentes afiliados a MFM en toda América Latina, llegando hasta España, a través de las aplicaciones que pueden descargar en su celular, en su tableta. De la manera que nos escuchen, muchísimas gracias por estar aquí. Gracias por ser fieles oyentes a este programa. Gracias a toda la gente que escribe, que quiere tener este programa en sus estaciones. Muchísimas gracias. Siempre que me escriben, yo direcciono al lugar donde pueden pedir y solicitar precisamente esa información para ser afiliados de CBC La Voz. Así que todo está listo, música, reflexiones, ustedes, mi linda audiencia que ha cumplido esta cita, está su servidora y el director y productor, la dulce presencia de nuestro Señor Jesús, que toma control de este espacio para que nos hable a nuestro corazón como solo Él lo sabe hacer. Y comenzamos con Gabriela Cartulano, este tema que dice, algo muy importante para esta época, que lleva el nombre también de ese devocional que Papá Dios me ha permitido escribir, No temas, 365 No temas, un versículo para cada día del año, para que todo temor, todo miedo, toda angustia, toda tribulación, todo lo que no proviene del Señor, sea echado fuera. Porque el verdadero amor, que es nuestro Dios, porque Dios es amor, echa fuera todo temor. Quiere decir que necesitamos llenarnos más de Él, más de su palabra, más de sus promesas, más de todos estos versículos que nos recuerdan que no debemos temer. Así que con este tema musical, No temas, te doy la más cordial bienvenida a nuestro programa de hoy. ¡Bienvenidos!

La Cartulano compartiendo con nosotros aquí en Pildoritas y Reflexiones. Hacer fila para recibir amor. Isaías 46:4 dice: yo los hice, yo los llevaré. A veces, cuando mi perro labrador quiere que le preste atención, toma algo mío y se pasea delante de mí. Una mañana, mientras escribía de espaldas en mi escritorio, Max tomó mi billetera y salió corriendo. Pero cuando se dio cuenta de que no lo había visto, volvió y me presionó suavemente con su nariz, con la billetera en la boca. Los ojos alegres, moviendo la cola e invitándome a jugar. Me hizo reír, pero también me recordó mis limitaciones en cuanto a estar atento a los demás. A menudo he intentado pasar tiempo con mi familia y amigos, pero otras cosas ocupan mi tiempo y pensamientos. Y antes de darme cuenta, el día pasó y no demostré amor. ¡Qué consolador es saber que nuestro Padre Celestial es tan grande que puede atendernos, puede mimarnos en cada momento y a cada uno de manera tan íntima y personal, incluso haciendo que nuestros pulmones funcionen durante toda la vida? Él promete: y hasta la vejez, yo mismo, y hasta las canas os soportaré yo. Yo hice, yo llevaré, yo soportaré y guardaré. Isaías 46:4. Dios tiene tiempo para nosotros siempre. Entiende en detalle nuestras circunstancias, no importa cuán complejas o difíciles sean, y está atento cuando lo invocamos en oración. Nunca tenemos que hacer fila para recibir el amor ilimitado de nuestro Salvador. Señor, gracias, porque siempre tienes tiempo para mí. Que viva cada momento contigo. Hacer fila para recibir amor. No lo necesitamos con Él. Él nos ama con amor eterno. Y antes de que se fundara el mundo, ya tú y yo estábamos en su corazón. Y sabía nuestro nombre. Vamos con Nicole Morales y este tema que dice: ¿cuán grande eres tú?

¿Cuán grande eres tú, Nicole Morales, compartiendo con nosotros aquí en Pildoritas y Reflexiones? Nuestra luz guía. Dice 2 Samuel 22, 29. Tú eres mi lámpara, oh Señor, mi Dios alumbrará mis tinieblas. En un museo me quedé mirando una exhibición de lámparas antiguas de Israel, con decoraciones talladas, esas vasijas de arcilla ovaladas, tenían dos aberturas, una para el combustible y la otra para una mecha. Aunque los israelitas solían usarlas en huecos en la pared, todas eran lo suficientemente pequeñas como para entrar en la palma de la mano. Quizá una luz pequeña como esta inspiró al rey David a escribir su cántico de alabanza. Tú eres mi lámpara, oh Señor, mi Dios alumbrará mis tinieblas. El cual cantó después de que el Señor le diera la victoria en una batalla. Enemigos de adentro y afuera intentaban matarlo, pero por su relación con Dios, David no se ocultó en las sombras, sino que confrontó al enemigo con la confianza que da la presencia del Señor. Las tinieblas, a las que se refirió en su cántico, tal vez implicaban temor a la debilidad, la derrota y la muerte. Muchos vivimos con preocupaciones similares que producen, como decía anteriormente, temor, ansiedad y estrés. Cuando la oscuridad nos presiona, podemos encontrar paz porque sabemos que Dios está con nosotros. Podemos encontrar paz porque sabemos que Dios está con nosotros también. La llama divina del Espíritu Santo mora en nosotros para iluminar nuestro camino hasta que nos encontremos con Jesús cara a cara. Señor, ayúdame a recordar que venciste las tinieblas espirituales con tu muerte y resurrección. Nuestra luz guía. Pildoritas y reflexiones.

0: De Ricardo Montaner compartiendo con nosotros aquí en Pildoritas y Reflexiones. Antes de identificar, te recuerdo que puedes escribirme a pildoritas@cbclavoz.com, pildoritas@cbclavoz.com, que puedes visitar el Facebook oficial de nuestro programa. Ya saben que esa palabra no puede faltar. Allí pueden colocar dedito arriba que les gusta la página. Muy importante que me sigan, que me saluden por allí, que compartan lo que Papá Dios ha hecho en sus vidas, compartan lo que comparto allí, que me sigan, como ya les dije, muy importante. Y también me pueden seguir a través de Instagram, npinzón, pildoritas y reflexiones. Que pueden adquirir el libro de Pildoritas y Reflexiones 365 No Temas a través de Amazon.com. Si eres un librero, si tienes librería en tu iglesia, solicítalo a tu distribuidor, que con seguridad lo harán llegar hasta donde te encuentras en tu ciudad, en tu país. Nosotros vamos a identificar, así que no se muevan de allí. De verdad, déjenos saber dónde están. Pero lo más importante, ¿qué ha hecho Papá Dios en sus vidas? ¿De qué manera ha llegado allí, ha tocado tu corazón? De pronto a través de este programa pudiste encontrar esa relación personal con Él, te identificaste, o quizás estabas lejos de su camino, un día serviste y pasó algo en tu vida que te alejó, y a través de Pildoritas y Reflexiones, Papá Dios te volvió a abrazar y te volvió a traer con sus cuerdas de amor. Todo eso, por favor, me lo cuentan a través de correo electrónico, Instagram, Facebook. Ya regreso.
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La palabra dice: estad quietos y reconoced que yo soy Dios. 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

Reflexiones. Si acabas de llegar a nuestra sintonía, te damos muchísimas gracias por ser parte de esta gran familia de CBC La Voz. Gracias de verdad por sintonizarnos, por escucharnos a través de nuestra página www.cbclavoz.com, a través de los diferentes afiliados AM, FM en toda América Latina, llegando hasta España, y con la posibilidad de descargar aplicaciones en tu celular, en tu tableta. Gracias muy sinceras a todos aquellos que se toman el tiempo de saludarme, de escribirme, de visitar el Facebook oficial del programa Pildoritas y Reflexiones con Norma Pinzón Oficial. Ese es nuestro Facebook oficial. Gracias por colocar dedito arriba que te gusta la página. Muy importante que me sigas, me saludes por allí, por el Messenger, por donde quieras reportar sintonía. Gracias también a aquellos que me siguen y me saludan a través de Instagram, N Pinzón Pildoritas y Reflexiones. N Pinzón Pildoritas y Reflexiones. Colosenses 3:15 dice: y la paz de Dios gobierne en vuestros corazones y sed agradecidos. En el estado donde vivo, en Estados Unidos, cuenta esta reflexión, los inviernos pueden ser brutales, con temperaturas bajo cero y nieve incesante. Un día terriblemente frío, mientras removía la nieve por enésima vez, el cartero se detuvo para preguntarme cómo estaba. Le dije que no me gustaba el invierno y que estaba cansado de tanta nieve. Entonces comenté que su trabajo tal vez fuera bastante difícil en estas condiciones climáticas extremas. Y él contestó: sí, pero al menos tengo trabajo. Muchos no lo tienen. Estoy agradecido de trabajar. Debo admitir que su actitud de gratitud me hizo sentir culpable. Cuando las circunstancias se tornan desagradables, con cuánta facilidad perdemos de vista todo lo que tenemos que agradecer. Pablo les dijo a los cristianos de Colosas: y la paz de Dios gobierne en vuestros corazones, a la que asimismo fuisteis llamados en un solo cuerpo, y sed agradecidos. Y a los tesalonicenses les escribió: dad gracias en todo, porque esta es la voluntad para con vosotros en Cristo Jesús. Aún en verdaderos momentos de lucha y dolor, podemos conocer la paz de Dios y permitir que ella gobierne nuestros corazones y sea un recordatorio de todo lo que hemos recibido en Cristo para estar realmente agradecidos. Tener una actitud de gratitud. 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Vamos con Melissa Romero y este tema que dice: solo dije que sí.

Elisa Romero compartiendo con nosotros aquí en Pildoritas y Reflexiones. Cazadores de tormentas. Dice el Salmo 107:29, Dios cambia la tempestad en sosiego y se apaciguan sus ondas. Cazar tornados, dice Warren Fidley, suele parecerse a un gran juego 3D de ajedrez en un tablero de miles de kilómetros cuadrados. El fotógrafo, periodista y cazador de tormentas agrega, estar en el lugar correcto, en el momento preciso, es una sinfonía de pronósticos y navegación mientras uno esquiva desde granizo del tamaño de una pelota de softball hasta tormentas de polvo y equipos agrícolas arrastrados. Sus palabras me hacen temblar. Aunque admiro la valentía y el hambre científico de estos cazadores, rehuyo a involucrarme en eventos climáticos potencialmente fatales. En mi caso, nos dice la reflexión, no tengo que perseguir tormentas en la vida. Parece ser que ellas me persiguen a mí. Esta experiencia se refleja en el Salmo 107, que describe a marineros atrapados en una tormenta, perseguidos por las consecuencias de sus malas decisiones. Pero luego el salmista declara, entonces claman al Señor en su angustia y los libra de sus aflicciones. Cambia la tempestad en sosiego y se apaciguan sus ondas. Luego se alegran porque se apaciguaron. Ya sea que las tormentas de la vida sean el resultado de nuestro proceder, de nuestras malas decisiones o de vivir en un mundo caído, nuestro Padre es más poderoso. Solo Él es capaz de calmarlas y de calmar nuestras tormentas internas. Padre, gracias, porque tu poder es mayor que cualquier tormenta. Y en esos momentos de tormentas, nos llenas de esa paz que sobrepasa todo entendimiento. 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

Me gusta este tema, más que suficiente. Living compartiendo con nosotros aquí en Pildoritas y Reflexiones, que ya vamos entrando a la recta final de nuestro programa. No te olvides del dador, se llama esta reflexión. Cuídate de no olvidarte del Señor. Deuteronomio 6:12. Fue justo antes de la Navidad y sus hijos tenían un problema respecto a ser agradecidos. Ella sabía lo fácil que es caer en esta clase de mentalidad, pero también sabía que quería algo mejor para el corazón de sus hijos. Entonces colocó lazos rojos en los interruptores de las luces, las puertas de las despensas y la refrigeradora, la máquina lavadora y secadora, y los grifos de agua. En cada lazo escribió a mano: es fácil pasar por alto algunos de los regalos que Dios nos da. Por eso coloqué un moño en ellos. Él es tan bueno con nuestra familia. No olvidemos de quién vienen los regalos. En Deuteronomio 6 vemos que el futuro de Israel incluía la conquista de lugares ya existentes. Por eso se mudarían a ciudades florecientes que no habían edificado. Ocuparían casas llenas de cosas buenas que no habían producido y se beneficiarían de cisternas, viñas y olivares que no habían plantado. Todas esas bendiciones procedían de una sola fuente: el Señor tu Dios. Moisés quiso asegurarse de que el pueblo no se olvidara de eso. Durante ciertas épocas de la vida es fácil olvidar, pero no perdamos de vista la bondad de Dios, la fuente de todas nuestras bendiciones. Bendice, alma mía, al Señor y no olvides ninguno de sus beneficios. Así nos enseñó David en ese salmo. Padre, sabemos con certeza que tú eres la fuente de toda bendición en nuestras vidas. Gracias por todos tus regalos. Y perdónanos cuando a veces pasamos por alto por ellos. No te olvides del dador. Y con esta reflexión, te digo gracias por habernos acompañado en otra edición de Pildoritas y Reflexiones. Regala una sonrisa que no te cuesta nada y haces felices a los que te rodean. Te mando el abrazo tierno de osito cariñoso para ti. Y ya sabes, aquí te esperamos en nuestra próxima edición, como también esperamos tu correspondencia. Envíame un correo electrónico, visita el Facebook oficial del programa, coloca dedito arriba que te gusta la página, sígueme, salúdame por allí, comparte lo que comparto y también sígueme a través de Instagram, N. Pinzón, Pildoritas y Reflexiones. Nos encontramos en la próxima edición. Chao, chao.

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0: 0 horas, 1 minuto. 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
2: ¿Por qué crees que podemos experimentar alegría y tristeza al mismo tiempo? ¿Cómo puedes cultivar el gozo hoy? El pensamiento de hoy está escrito por Amy Boucher-Pye. Amy escribe: después de la muerte repentina de su sobrino, Ángela y sus dos hermanas se reunieron alrededor de la mesa de la cocina durante 3 días y solo se levantaron para comprar una urna, algo de comida y asistir al funeral. Mientras lloraban por su muerte, también se regocijaban por las fotos de la ecografía de una nueva vida que crecía dentro de la hermana menor. Con el tiempo, Ángela encontró consuelo y esperanza en el libro de Esdras, en el Antiguo Testamento. Allí se describe cómo el pueblo de Dios regresó a Jerusalén después de que los babilonios destruyeran el templo y los deportaran. Mientras Esdras observaba la reconstrucción del templo, escuchaba alabanzas gozosas a Dios, pero también oía el llanto de aquellos que recordaban la vida antes del exilio. Un versículo consoló especialmente a Ángela, y no podía distinguir el pueblo el clamor de los gritos de alegría, de la voz del lloro, porque clamaba el pueblo con gran júbilo, y se oía el ruido hasta de lejos. Se dio cuenta de que, aún mientras estaba agobiada de una profunda tristeza, el gozo podía aparecer. Podemos expresar nuestros lamentos de dolor y a la vez tener momentos de regocijo en Dios, sabiendo que Él nos oye y nos abraza. Oremos. Dios, pon tu gozo en nosotros, mientras buscamos tu paz y tu esperanza. En el nombre de Cristo Jesús. Amén. El pensamiento de hoy fue traído a ustedes de parte del ministerio Nuestro Pan Diario.

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Una, un minuto. ¿Sabías que tener amigos que tienen una mentalidad positiva y feliz te mantiene feliz? Tus amistades importan porque influyen en tu estado de ánimo. Elige bien a tus amigos.

0: problema de uno es que los involucre en el sacrificio, pero no en el privilegio. Entonces,
1: cierto.
0: Una de las cosas que cierto. Yo aprendí con Kellen juntos es que ellos, cuando, por ejemplo, alguien nos regalaba unas vacaciones en un hotel precioso, todo incluido, de eso que comes y te diviertes y vas a la playa, siempre les decíamos, esto es un honor porque es... estamos sirviendo a Dios.
1: Muy bueno.
0: Dios nos bendice con esto. Mm. Y siempre le hacíamos parte de los beneficios.
1: Claro.
0: Porque ellos, la mayoría de las veces, solo viven los sacrificios.
1: Claro.
0: Por eso yo insisto en que los pastores metan a sus hijos sí. a esas salas donde comen con los sí. oradores.
1: Eso está muy bueno.
0: Que viajen con usted,
1: sí.
0: que disfruten el honor.
1: Sí.
0: Eso me lo enseñó mi papá y mi mamá, porque mi papá siempre nos ponía a ir en el auto cuando él viajaba con algún presidente, algún sí. ministro de Estado,
1: sí.
0: a cosas importantes. Él nos sentaba en el asiento de atrás y yo iba aprendiendo, yo iba escuchando y yo estaba maravillado de oír la escena y la atención con la que a uno lo recibían, porque uno iba con una personalidad.
1: Claro.
2: Gracias por estar con nosotros acá en Enfoque a la Familia, donde ayudamos a las familias a mejorar en Cristo a través de capacitación y educación en línea. Sixto Porras y nuestro gran amigo Donald Franz están conversando de pastor a pastor, donde ellos exponen lo que han vivido en sus propias familias y principios bíblicos y prácticos que pueden ayudar a otros hogares a sanar su vida familiar y ministerial. Preste atención.
1: Creo que muchos de nosotros como pastores a veces cargamos a nuestros hijos con excesivas responsabilidades en la iglesia.
0: Wow.
1: Porque resulta ser ahora que mi hijo es músico, es bueno, toca el piano, entonces tiene que estar en todas las reuniones porque no hay otro. Entonces él tiene un cumpleaños de su amigo. No podés porque hay culto. Tiene el fútbol de las 5 de la tarde el sábado. No podés porque hay culto. Están las intercesoras, van a reunir y quieren un pianista, tenés que ir. Entonces los quemamos.
0: Wow.
1: Yo escuché a muchos hijos de pastores quejándose de esto. A mí me quemaron.
0: Wow.
1: Y entonces cuando me casé, recuerdo el caso específicamente de uno, era un excelente músico. Y dijo, cualquier cosa, pastor, poneme. Pero no me vaya a poner alabanza, porque yo escucho alabanza, tocar, ensayo, y ya me pongo mal.
0: Wow.
1: Porque me quemaron. Porque como que a veces hay necesidades y queremos que nuestros hijos, porque son nuestros hijos,
0: claro.
1: tienen que estar en todas, tienen que estar en las responsabilidades que a nosotros nos toca. Yo soy el pastor, vos no sos el pastor, vos sos el hijo del pastor. Entonces no te puedo cargar con excesivas responsabilidades. Mucho cuidado con eso también.
0: Wow. Una vez iba a dar una enseñanza y Daniel era un adolescente y le dije, Daniel, le digo, ¿qué espera un hijo de un papá? ¿Podrías ayudarme y exponerlo conmigo? Y dice, sí.
1: Wow.
0: Y lo escribió. Dice que cuando llegues del trabajo te tires al suelo y juegues conmigo. Era la época de la corbata, dice, te quites la corbata y juegues conmigo. Él quería jugar bola, ¿no? Dice, dos, dice, que me aconsejes cuando necesito un consejo. Eso me dijo.
1: Dice, muy bueno.
0: Tres, dice, que seas mi amigo.
1: Opa.
0: Para que podamos hablar. Y un día llegué entre esas cosas que él escribió, llegué de la iglesia y me estaba esperando él. Y me dice, era un niño, tal vez 8 o 9 años. Me dice, papá, vos sos un buen papá, dice.
1: Esteban,
0: Daniel. Dice, pero hay algo que a mí me gustaría que hicieras. Que dice, nunca me has llevado a un partido de fútbol, al estadio. Nunca. Y yo dije, y bueno,
1: vamos, pues.
0: No se me había ocurrido. Fue muy interesante porque por primera vez, bueno, ya había ido, pero no es que yo era un gran aficionado.
1: Sí.
0: el ambiente en esos estadios no era, pero yo dije, bueno, vamos.
1: Sí.
0: Y recuerdo, y hoy hay partido, sí, dice, hoy hay partido, sí. Por eso me lo dijo, ¿no? Que hoy había partido.
1: Exactamente.
0: Dice, vamos, y nos fuimos al estadio. Fue tan interesante ir a esos momentos donde ellos se divierten, donde ellos pasan bien.
1: Sí.
0: Ah, bueno, este también me dijo que cuando yo esté en un acto deportivo, dice, y yo vuelva a ver la gradería, que yo te mire ahí.
1: Qué bueno. Me quedé pensando en lo que dijiste recién en cuanto a cuidar el corazón de nuestros hijos, porque yo conocí a muchos hijos de pastores resentidos con la iglesia porque al papá lo maltrataron en la iglesia. Entonces el hijo sintió la herida del papá porque el papá hablaba en la casa de lo que sucedió.
0: Claro.
1: Y en lo que hizo en realidad es pasar esa herida a su hijo. Y eso creó mucho resentimiento hacia la iglesia. Entonces hay muchos chicos hoy que aman a Jesús, pero dicen, iglesia, no ministerio, para que me hagan mañana lo que me hicieron a mí.
0: Uy, no.
1: Entonces, no. Y fíjate qué terrible es esto. Conocí un pastor amigo justamente que también tenía su último hijo. Ya el último se casaba. Y le dije, ¿vos nunca consideraste ser pastor? Le dijo. A su hijo, que ya tenía 20 y algo. ¿Nunca te interesó el ministerio? Y él le miró así y dijo, no, papá, déjame ser un cristiano normal. ¿Por qué? Le dijo. Porque yo no quiero darle a mis hijos la vida miserable que nosotros vivimos. Pero ¿por qué decís eso, papá? Todas las cosas que te hicieron en la iglesia. ¿Entendés? O sea que el papá no supo filtrar lo que a él le sucedió y poner un filtro y dirigir el corazón de los hijos. Cuando una persona se equivoca, no te preocupes, vamos a orar por esa persona. Vamos a bendecirla, vamos a poner en práctica lo que predicamos del púlpito. Pero en casa se habla de cosas que los hijos no tendrían que escuchar y nosotros resentimos el corazón de ellos. Y por eso es que muchos de nuestros hijos no es que solamente no quieren ser pastores, sino que odian el ministerio pastoral. Pero cuidar el corazón de ellos cuando nosotros somos heridos, de no pasar esa herida al corazón de ellos.
0: Eso es crucial.
1: Sí.
0: Eso es muy importante. Sí. Y yo debo de protegerlos. Aún me gustaría, como esposo, como papá, pedirte perdón.
1: Sí.
0: Si en algún momento tus papás te hirieron o la iglesia te hirió y no nos dimos cuenta o te abusaron en iglesia. Perdón. No tienes que seguir con esa marca. Perdónanos a nosotros, los que teníamos que haber estado a tu lado y no te protegimos, o perdónanos por haber llevado estos comentarios hirientes a la casa y tu corazón está dañado. Pero sí quiero decírtelo, no puedes seguir por la vida cargando estas heridas y tienes que aprender a dejarlo para que tu vida no se vea estorbada. Y yo te pido perdón con todo mi corazón. Si has sido un hijo de pastor que no ha recibido la comprensión, si te han expuesto a la crítica, si se han burlado de vos por ser hijo de pastor, si los adultos te hemos puesto cargas que no deberías haber llevado. Perdón, por favor, de todo corazón, perdón. Perdónanos si en la iglesia te herimos o los colegas te herimos como pastores.
1: Sí.
0: Antes de continuar, quiero invitarle a escuchar el audiolibro que he grabado para usted. Se titula Traigamos a los pródigos de regreso al hogar. Lo he grabado con la meta de que usted pueda disfrutarlo camino al trabajo mientras hace los quehaceres en casa, o para aquellos que no tienen el libro en físico y quisieran tener la oportunidad de escucharlo. En este libro comparto sobre los principios de cómo convertir nuestro hogar en un refugio emocional para todos, cómo establecer puentes cuando alguien está distante a la familia y cómo liberarme de la culpa cuando tengo un pródigo en casa. Espero que usted pueda disfrutar este libro y para hacerlo vaya a su tienda de aplicaciones móviles y descargue el app de Enfoque a la Familia. En aplicación móvil de Enfoque a la Familia tenemos este audiolibro que puede descargar y también encontrará más de 1,000 conferencias, entrevistas, series y cursos que le pueden interesar. El audiolibro de Traigamos a los Pródigos de Regreso al Hogar es el primer audiolibro que grabé de uno de mis escritos y disfruté muchísimo hacerlo. 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
1: Yo creo que es tan importante hacerles saber a nuestros hijos y llevarlos a enamorarse de Dios y obedecer por amor, no motivados por la presión social o por la presión de la iglesia. Uh-huh. Porque muchos de ellos viven vidas en obediencia, pero por la motivación incorrecta. Porque tú no puedes hacer tal cosa. ¿Por qué? Porque tú eres el hijo del pastor. Entonces yo tengo que encargarme de que, además de ser de ministerio, ellos puedan en mi casa tocar a Dios. Yo creo que eso fue el éxito que tuvo los discípulos. Como Juan, ese pasaje de primera de Juan capítulo 1, cada vez que lo leo me vuelve a hablar el Señor. Juan dice, lo que hemos visto, lo que hemos tocado, lo que hemos palpado con nuestras manos, lo que hemos oído, eso les anunciamos. En otras palabras, Juan le dice, yo lo toqué. Y yo creo que es un gran privilegio que nuestros hijos no simplemente sean obedientes porque son los hijos de los pastores, sino porque ellos tuvieron un encuentro personal con Dios en la casa pastoral. No por la presión social o porque vos sos el hijo del líder tal, o el hijo, conducirlos a un verdadero encuentro. ¿Por qué? Porque él puede estar tocando la alabanza en la guitarra, o puede estar liderando un ministerio, pero puede estar perdido quizás en la primera fila de la iglesia, porque nunca tuvo un encuentro. Y a veces nosotros los pastores asumimos equivocadamente que porque nuestros hijos están todos los domingos en la iglesia, tuvieron su encuentro con Cristo.
0: Esa autenticidad que estás hablando es crucial. Una vez una hija de un pastor me visitó y me dijo, estoy herida. Dice, me gusta un chico de otra iglesia. Y mi papá, a mis 20 años, me expulsó de mi casa. Le prohibió a mi mamá y a mis hermanas hablarme, porque el chico es de otra iglesia. Y yo le dije, no entiendo, pero si es cristiano. Dice, sí, dice. Pero él dijo que tiene que ser de nuestra propia iglesia. Y le digo, ¿por qué estás aquí? Dice, porque no entiendo. No es coherente con lo que él predica. No es coherente. ¿Cómo le voy a prohibir a mi mamá, a mis hermanas, hablarme? Dice, ellas lo hacen sin que él se dé cuenta. Cuando yo escuché eso, me dio dolor. Y lo has dicho mucho, Donald. Uno tiene que ser coherente entre lo que habla y lo que vive en la casa. Y eso significa una alta dosis de humildad para pedir perdón cuando nos equivocamos. Que todos nos vamos a equivocar. Y yo tengo que aprender. Y número dos, no ponga carga sobre sus hijos que no deben de llevar. Ellos necesitan una vida lo más normal del mundo. Necesitan ser niños, necesitan ser jóvenes, necesitan disfrutar, divertirse, crear disciplina deportiva, disciplinas culturales, tener interacción social con sus iguales. Tenemos que protegerlos a ellos también del mundo. Entonces tenemos que tener cuidado a dónde los estamos acercando, ¿no?
1: Claro.
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4: ¿Cómo puedo estudiar la Biblia si en mi casa nadie más cree en Jesús?
5: ¿Cómo puedo estudiar la Biblia si en mi casa nadie más cree en Jesús? Mira, hace unos días tuve la oportunidad de predicar en mi iglesia local y prediqué un mensaje acerca de volver al primer amor. Y yo recuerdo que al final ve los hermanos saludándose y en una esquina veo a un chico cubano que jovencito, como de unos 20 años, y lloraba en una esquina y lloraba y yo lo miro y la gente me dice, ve, dale un abrazo, que está llorando por el mensaje. Y yo, ¿y qué dije en el mensaje? ¿Qué yo habrá dicho? ¿Qué habré dicho que lo puso a llorar de esa manera? Y parece que en algún momento del mensaje yo hablé acerca de lo que es ser creyente rodeado de personas que no creen. Y a mí me tocó ser eso en mi familia. Y eso no impidió que yo siguiera leyendo la Biblia, pero nosotros como creyentes tenemos que entender que no podemos convertirnos como en los déspotas de la fe en la casa. Mira, llegó mi momento, pones la música cristiana y la subes así y pones tu cara y tu actitud. Estoy rodeado de todos estos, la gente que no cree, ahora van a tener que aguantarme y soportarme. No, todo lo contrario. Estudia la Biblia, sigue leyéndola, sigue creyendo, ve a tu iglesia y sigue creyendo por tu familia. Yo me gané a uno de mis hermanos exactamente en un momento que recuerdo que no encontraba algo que me pertenecía en la casa, pero él sabía dónde estaba y solo por molestarme no quería compartirlo conmigo. Entonces siempre que yo me molestaba, me juzgaba y me decía, ahí viene el cristiano, a ver. Y ese día eso llegó a un nivel que íbamos a pelear físicamente. Íbamos a pelear físicamente mi hermano y yo, y no lo hice. Estábamos, como dicen, cuadrado y todo para pelear. Y no lo hice. Y bajé los brazos y le dije, no voy a pelear contigo porque te amo. Me di cuenta que nunca le había dicho eso a mi hermano. Y eso fue lo único que necesité para que mi hermano le sirva a Cristo. De hecho, hasta el día de hoy le sirve al Señor. También canta, es pastor en una iglesia en Cartagena, Colombia, y casado con una colombiana que yo le presenté. Ve lo bueno de seguir estudiando la Biblia sin preocuparte.
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3: Buenos días, amigos. Soy el Pastor Jonathan Agüero. Bienvenido a otro programa de Aliento para tu alma. Hoy estamos aquí en este segmento fenomenal. Sabes que creo que no hay cosa más frustrante que necesitar algo de emergencia y encontrarte con un aparato que está fuera de servicio. Recuerdo cuando era niño, mis padres en ocasiones especiales me llevaban a un parque de diversión aquí en Miami que se llamaba Malibu Castle Park. Era un castillo con un puente y había un lago, habían carritos para correr, había mini golf y dentro del castillo era un arcade, o sea, videojuegos hasta que te canses. Y esto obviamente era antes que saliera el primer Nintendo, o sea, eran tiempos donde uno no podía jugar juegos en su casa todavía. Así que salíamos, cuando mis padres me llevaban a este lugar, salíamos mi hermana y yo del carro y no podíamos contener la emoción. Yo salía corriendo hacia el castillo y había un juego que era mi favorito, se llamaba Space Ace. Un juego de 1984 que ya tiene sus añitos y era animado, y toda esa emoción que yo tenía al salir del carro y al correr hacia el castillo de repente se me bajaba cuando veía un rótulo pegado en la máquina que decía out of order, que significa fuera de servicio. Hoy yo quiero hablarte un poquito acerca de estar fuera de servicio. ¿Qué significa cuando algo está fuera de servicio? Es, bueno, simplemente que no está funcionando algo debidamente, no está funcionando correctamente, no se puede usar. El objeto no está cumpliendo el propósito por lo cual fue diseñado y creado. Y Space Ace fue creado para divertir a niños como yo, pero lo único que yo veía en esa pantalla era una pantalla negra. Devastadora la experiencia. Intenté pegarle unas cuantas patadas. Ustedes se acuerdan que en los tiempos antiguos se arreglaban los electrodomésticos a golpes, ¿verdad? El televisor no te funcionaba, dale una cachetada. Pero no me funcionó, estaba fuera de servicio. Yo hoy les tengo una mala noticia y una buena noticia, pero no le voy a dar para escoger cuál quieren escuchar primero. Le voy a compartir la mala primero. Hay muchas personas, incluso gente que ama a Dios, creyentes, que hoy en día están fuera de servicio. Hay mucha gente que están funcionando, pero no de acuerdo con las especificaciones de su Creador. Hay muchas personas, tú puedes estar viviendo, puedes estar respirando, puedes estar caminando, durmiendo, pero no quiere decir que estás funcionando de acuerdo a cómo Dios te creó para que funciones. Y de eso quiero hablarte hoy un poquito. ¿Por qué es que hay gente que está fuera de servicio? Estuve pensando en esta pregunta y en realidad creo que hay tres razones por qué a veces estamos caminando por la vida, pero fuera de servicio. La primera es por ignorancia. Ignorar es solamente no saber. Muchos de los que me están escuchando quizás conocen a Jesús, quizás hay personas que no conocen mucho de Dios, pero cuando aquellos que sí conocen a Jesús comenzamos a dar los primeros pasos en la fe y comenzamos a entender cosas que antes nunca habíamos entendido, nunca sabíamos, y aprendimos que, por ejemplo, cosas básicas, que Dios nos ama. Aprendimos que Él tiene un propósito y un plan para nuestra vida, que fue escrito desde antes que la tierra existiera. El problema de algunos no es que están rotos, sino que están desenchufados. Pudiera ser que haya algún amigo o amiga hoy que me estén escuchando que nunca habías escuchado de que Jesús te amaba y que Él tiene un plan extraordinario para tu vida. O quizás hay alguien que sí lo sabía, pero no entendías lo grandioso que era eso lo que significa que Dios te ama incondicionalmente. Y el Espíritu Santo te lo está revelando en el día de hoy. Jeremías 29:11, uno de mis favoritos versículos, dice: pues yo sé los planes que tengo para ustedes, dice Dios. Son planes para lo bueno y no para lo malo, para darles un futuro y una esperanza. Yo creo que ese pasaje puede cambiar así en un instante el concepto erróneo que quizás tú tenías de Dios. A veces pensamos de Dios que Él es un gruñón, que no es un aguafiestas, que no quiere que la pasemos bien, que no se ofende cuando nos reímos y está buscando a ver cuántas fallas tenemos en una hora para luego disciplinarnos. Y eso no es el corazón del Padre. Como Padre bueno, Él desea darnos lo bueno y no lo malo. También desea darnos un futuro y una esperanza. A veces es porque ignoramos quién es Dios y la bondad de Dios para nosotros. Por eso es que a veces estamos fuera de servicio. Pero solo queda que nosotros nos conectemos, nos volvamos a enchufar con nuestro Dios para que podamos conocer de verdad y comenzar a estar en servicio en vez de fuera de servicio. Otra razón por qué a veces estamos fuera de servicio es por vagancia. Otra manera de ponerlo es saber pero no hacer. La mayoría de los que están conectados aquí conmigo conocemos quizás cuáles son las cosas que a Dios le agrada y conocemos cuáles son las que no le agradan, pero saberlo no es lo mismo que hacerlo. Correcto. Usted puede saber que a su esposa le encanta vacacionar en cruceros, pero otra cosa es ir y comprar dos boletos en Norwegian en vez de hacer lo que tú prefieres y reservar un resort en las montañas. Si me da pereza buscar la presencia de Dios y cumplir mi asignación, mira, Dios no va a perder. ¿Quién es el que pierde? Pierdo yo. Es cierto que determinarte a cumplir el propósito de Dios te va a llevar a veces a tener que tomar decisiones difíciles. Es cierto que determinarte a cumplir el propósito de Dios a veces te va a llevar a morir a tu yo. Pero la recompensa vale la pena y no se compara con nada que tú puedas lograr por ti mismo. Jeremías 32:19 dice: tus proyectos son grandiosos y magníficas tus obras. Se está refiriendo a nuestro Dios, a tu Padre. Tus ojos observan todo lo que hace la humanidad para dar a cada uno lo que merece según su conducta y los frutos de sus acciones. Por ignorancia es que a veces estamos fuera de servicio. Pero de las tres opciones o las tres razones por qué a veces gente está fuera de servicio, la que más me pegó fuerte es esta tercera. Hay gente que está fuera de servicio porque ha perdido la fe. A veces diferentes circunstancias y procesos de la vida nos llevan a perder la fe de que Dios puede hacer grandes proezas y milagros por medio de nosotros o en nosotros. David es uno de los personajes más destacados de la Biblia. Es muy fácil ser inspirado por tantas cosas, ¿verdad? Como, bueno, su deseo de pelear contra este grandulón Goliat. Podemos ser inspirado por su amistad con Jonatán, por tantas canciones compuestas y su endereza como músico, por su paciencia huyendo de Saúl, que lo quería matar. Pero al mismo tiempo, es difícil creer que este personaje, que es mencionado en casi la mitad de la Biblia, también fue culpable de romper la mitad de los mandamientos. ¿La mitad, pastor? Sí. David codició a la esposa de Urías, 1. Cometió adulterio con ellos, 2. Se la robó de las manos de su esposo, 3. Le mintió a Urías, 4. Y eventualmente cometió asesinato y lo mató, 5. 5 de los 10 mandamientos. El que tiene un corazón de acuerdo a la voluntad de Dios. Mira, yo quiero hoy cerrar con esto. Dios destinó este día para ponerte en servicio. Algunos, con solo enchufarte con Dios, ya estarás back online. Otros, la revelación de Dios hoy quizás por primera vez llegó a tu vida y entendiste que Dios tiene un propósito para tu vida. Que es, y quizás el otro grupo, los que han perdido la fe, los que están desanimados y recostados junto al camino, los que han dejado que otros sirvan al Señor, pero has tomado una postura cómoda. Hoy Dios te llama para ponerte en servicio. Hoy Dios te está diciendo, ponte en servicio. Y si hoy llegó la revelación de Dios a tu vida y quieres comenzar a caminar de acuerdo al Señor, quiero que repitas esta oración conmigo brevemente. Di, Señor Jesús, reconozco que soy pecador. Hoy me arrepiento de mis pecados. Te abro mi corazón. Entra en él y enséñame a vivir una vida que te agrada, porque no quiero estar recostado junto al camino, perdiendo mi tiempo. Hoy quiero que tú me pongas en tu servicio. Que Dios te bendiga, querido amigo. Te felicito si hiciste esa oración. Será hasta la próxima.
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4: Estamos viajando con nuestra máquina del tiempo a través de el archivo perdido. Y vamos a llegar hasta el año 1970 con un cantante francés de padre español y madre ítalo-austriaca, muy conocido a finales de la década de 1970 por su canción Born to Believe, un éxito internacional el año 1979. Él nació en Le Blanc-Mesnil, en las cercanías de París. Se hizo famoso por la interpretación de la canción Born to Believe el año 1979, un enorme éxito en todo el mundo, característico del movimiento disco. De hecho, Hernández vive aún de las regalías de esa canción en la actualidad. Como curiosidad, cabe decir que cuando realizó un espectáculo en Nueva York, una de las bailarinas que se presentaron para acompañarlo en el escenario era Madonna. ¿Qué les parece? Disfrutemos con el cantante francés Patrick Hernández y este buen tema en el archivo perdido.

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0: porque Él es nuestro Salvador, Señor, amo y Dios. Y sé que lo que permita en nuestra vida es para nuestro bien. Él nos acompañará en todo el camino de lo que enfrentemos.
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0: Una cosa es tener gratitud cuando todo marcha bien, pero ¿cómo reaccionamos cuando las cosas no marchan bien? A veces justificamos nuestra mala actitud o disposición o nuestra ingratitud diciendo, bueno, Dios no debería permitir que esto pasara. O decimos, si Dios es quien dice ser, no permitiría que esto sucediera. Y quizás vamos a la Biblia y decimos, bueno, hay algunas partes aquí que no entiendo. Y en vez de gozo, alabanza y gratitud a Dios por ser quien es y por lo que ha hecho por nosotros, muchas veces dejamos que las dudas disipen nuestra gratitud. Hoy deseo que escuche con atención porque quisiera hablar de por qué debemos ser muy agradecidos. Lo que Dios hace en nuestra vida y las consecuencias de la obra de Dios en nosotros. Y le invito a acompañarme a Primera Tesalonicenses. El apóstol Pablo aquí en el capítulo 5, terminando la epístola, llega a los últimos versículos y dice mucho en cada versículo, pero en el versículo 16 en particular dice tres cosas. Es como una tríada. Veamos lo primero que dice. Estad siempre gozosos. ¿Es eso fácil? No lo es. Luego dice, orad sin cesar. ¿Es eso fácil? No, realmente no. Luego dice, dad gracias en todo porque esta es la voluntad de Dios para con vosotros en Cristo Jesús. ¿Es eso fácil? No lo es. Ahora mire, quisiera diferenciar entre dos cosas que Pablo dijo. Noten el versículo 18, él dice, dad gracias en todo. Ahora ponga su dedo allí y vayamos un momento a Efesios 5, Efesios capítulo 5, y veamos el versículo 20, y luego hablaremos de la diferencia. Dice así el versículo 20, dando siempre gracias por todo al Dios y Padre, en el nombre de nuestro Señor Jesucristo. Ahora bien, aquí es donde creo que a veces la gente se confunde. Y si usted no es creyente, si no es cristiano, quizás diga, mire, de ningún modo sería cristiano si hay que dar gracias por todo. Mire, no puedo dar gracias a Dios por cosas completamente incongruentes con su naturaleza. Esa no es la idea de Pablo. Él se refiere a nuestra relación con Dios y que podamos dar gracias por lo que Él permita en nuestra vida, porque nuestra gratitud se debe a quién es Cristo en nosotros.

Dios no dijo que teníamos que entenderlo. Hay un viejo himno que dice, lo entenderemos todo más allá. Más allá, no necesariamente ahora. Pero Pablo se refiere a que ahora, en medio de todo, podemos dar gracias a Dios. Y lo que deseo hacer ahora es que pensemos en por qué debemos estar agradecidos a Dios en todo. Y le daré una lista. En primer lugar, debemos estar agradecidos a Dios en todo porque nos mantiene continuamente conscientes de que caminamos en la presencia de Dios, lo que contribuye a una vida consagrada. Mire, amable oyente, al darle gracias en todo, puedo recordar que ando en la presencia de Dios. No estoy solo en cualquier cosa que esté sufriendo, cualquier cosa que me haga llorar, cualquier pérdida que sufra. Camino en la presencia de Dios, no estoy solo. Y si algo es necesario, estando en la tormenta, con dolor y pérdida de un ser querido o alguna otra situación o circunstancia, hay algo especial en estar conscientes de la presencia de Dios. Dad gracias en todo, incluso en medio de todo. Entonces, una razón por la cual debo agradecer a Dios es el simple hecho de estar consciente de que ando en su presencia, y andar en su presencia contribuye a una vida consagrada. Debe despertarse en la mañana consciente del hecho de que al dar su primer paso anda en la presencia de Dios. Y al comenzar su día, debe estar consciente de que anda en la presencia de Dios, de que Él mora dentro de usted. Que pase lo que pase ese día, pasará en la presencia del Dios Santo, amoroso, omnipotente, omnisciente y omnipresente. Caminamos en su presencia. ¿Qué puede ser mejor que eso? Ahora bien, hay una segunda razón. Y es que ser agradecidos nos motiva a buscar el propósito de Dios en todo lo que sucede. Si estoy agradecido, buscaré el propósito de Dios y diré, Señor, no lo entiendo. Y creo que todos podríamos mencionar cosas que nos han pasado en la vida, en las que habríamos dicho, bueno, Señor, ¿qué estás haciendo? Mire, Dios no espera que lo descifremos todo. O sea, a veces Dios revela su propósito. Y otras veces no, quizás lo haga en algún otro momento. Pero a veces enfrentamos circunstancias que nos sacuden y decimos, Señor, no esperaba esto, no lo anticipaba. ¿Acaso Dios le ha olvidado? No. ¿Debo estar agradecido? Claro que sí. Aunque no entienda su propósito, debo estar agradecido, pues Dios dice, escuche, que a los que aman a Dios, todas las cosas les ayudan a bien. Esto es, a los que conforme a su propósito son llamados. Quienes andan en su voluntad, Dios lo usa para su bien. Una tercera razón para dar gracias es que nos lleva a someternos a la voluntad de Dios en medio del dolor y la aflicción. Es decir, pasamos por algo muy doloroso, quizás emocionalmente, por su familia o algo por el estilo, quizás sea algo físico, lo que sea. Y tiene un efecto en mi dolor cuando doy gracias en medio de todo. Acción de gracias, un corazón agradecido, un corazón de gratitud. Mire, es imposible dar gracias a Dios y que Él lo ignore. Pues si somos agradecidos a Dios y lo expresamos, decimos, bueno, puedo expresar gratitud, pero no la siento. ¿Sabe cómo sentirlo? Siga dando gracias y pronto dirá, ¡gloria a Dios! Pues sí, me siento agradecido, pero antes no lo sentía. Lo decía, pero solo por decirlo. Porque Dios entiende nuestros sentimientos. Entiende qué daño, dolor, aflicción, decepción. Sabe qué rechazo o exclusión. Sabe todos los detalles y sabe que al principio le damos las gracias, pero en el fondo, aún no lo sentimos. Hay otra razón, y es que al estar agradecidos a Dios en todo, nos recuerda nuestra continua dependencia de Dios. Ahora piense en esto. Si usted tuviera una cita médica mañana muy temprano y ha estado muy adolorido, pero no logra dar con qué, y de todas las posibilidades pareciera algo muy serio, ¿sabe qué? Dios captará su atención.

0: canción. Y quizás por primera vez en mucho tiempo sienta que depende completamente de Dios. No sabe lo que es, tampoco los médicos. Ni rayos X, ni las resonancias magnéticas dicen nada. Pero usted sabe que es algo bastante serio. Piense en esto. Todos los días, cada momento de cada día, dependemos de Dios. Un hijo de Dios que ha madurado es alguien que vive en dependencia absoluta a Dios cada día, porque esa es la única forma sabia de vivir, porque dependemos de Él. Cada momento de nuestra vida dependemos de Dios. Lo único que tenemos, que es realmente inmutable y seguro, es Dios Todopoderoso, quien mora en nosotros. Dependemos de Él, pase lo que pase. Y desde luego otra razón es esta. Agradecer a Dios nos ayuda a confiar en Dios cuando no entendemos el porqué. Todos hemos pasado por circunstancias en las que no entendíamos el porqué. Dios nunca promete decirnos el porqué. Él promete estar con nosotros, pase lo que pase, estar allí para ayudarnos a encararlo y superarlo. Esa es su promesa. Y algo en cuanto a la gratitud, dar gracias a Dios nos ayuda a recordar el hecho de que no tenemos que entender, solo hay que ser obedientes en el proceso. Y creo que lo otro que sucede cuando damos gracias en todo es que es esencial para nuestro gozo en medio del sufrimiento. O sea, para regocijarnos de modo realista, debo darle gracias a Dios. Mucha atención. El dolor y el sufrimiento que está pasando quizás sea tan profundo, tan intenso y tan agobiante que al darle gracias a Dios no lo sienta. Bueno, ¿qué piensa Dios de eso? Dios piensa lo siguiente. Entiendo cómo te sientes. Conozco tu dolor, tu pesar, tu sufrimiento. Sé que cuando me dices que estás bien, son solo palabras, porque es lo único que puedes decir ahora. Lo maravilloso de un Dios amoroso es esto. Cuando no puedo ni expresarlo, Dios lo entiende. Al sentirme rechazado, excluido, herido, tan lleno de dolor, quizás sea físico, si mi dolor grita más fuerte de lo que hablo, de algo estoy seguro, y es que Dios me escucha, aunque más nadie escuche. Puedo darle gracias. Puedo darle gracias a Dios pese a lo que sea. Mire, puedo agradecer de labios y eso cuenta, hasta que pueda dar gracias de corazón, con mi alma, espíritu y ser. Todo cuenta para Dios, pues Él sabe cuán profundo es nuestro dolor. También creo que cuando podemos decir gracias, Señor, por los momentos difíciles, algo pasa con nuestra experiencia, impacta nuestro testimonio. Entonces, cuando podemos decirle a alguien, ¿sabes? He pasado por eso. O cuando podemos decir, sé lo que es estar en sus zapatos y puedo decirle que entiendo por qué no cree. Entiendo por qué sufre. Entiendo por qué no quiere hablar con Dios, que no entiende lo que Él está haciendo. Lo entiendo porque yo pasé por eso. Nuestro pesar, dolor, sufrimiento, penas, cargas, ¿qué hacen? Abren la puerta de par en par para otras personas que necesitan ver adentro y decir, hay alguien que me entiende por completo. Así que tenemos mayor impacto. Además, dar gracias a Dios en todo nos ayuda a reemplazar nuestra propia ansiedad por paz. O sea, si puedo dejar de lado mi pesar, mi dolor, mi tristeza, mi pérdida, si puedo dejar las críticas, si puedo dejar de decir, Señor, si puedo empezar, mucha atención, quisiera que captáramos muy bien esto. Si hay algo impactante en dar gracias a Dios, mire, aún sin sentirlo, alguien dirá, eso es hipocresía. No, no lo es. Eso es ser humano. Hay algo maravilloso en dar gracias a Dios. Porque sucede esto, siga dándole gracias y al rato ya no tendrá ansiedad, sino una gran sensación de paz. Y lo interesante de la palabra griega paz, que en griego es eirene, es que significa unir. Entonces, al pensar en la paz de Dios, estamos unidos a Él. Al pensar en la gran sensación de su presencia y poder en nuestra vida, estamos unidos a Él. Y cuando podemos darle gracias, algo nos pasa por dentro. Y lo que pasa es que la ansiedad en nosotros se desploma y nos llena la paz de Dios. Mire, nada más ha cambiado. Quizá físicamente siga sintiendo lo mismo. Emocionalmente quizá siga sintiendo lo mismo al pensar en esto. Pero hay un sentido abrumador de indescriptible paz que solo viene mediante una relación personal y estrecha con Cristo. Mire, amable oyente, no es que nunca nos sentiremos ansiosos, pero al estarlo, nos volvemos a Dios y la ansiedad se convierte en paz. No lo entiendo, Señor, pero quiero agradecerte que estés en control. Te doy gracias porque sabes cada detalle. Te doy gracias porque sabes mi futuro. Gracias porque tienes un plan para mi vida. Quiero darte gracias porque resolverás todo. No me gusta, no lo entiendo. Y Señor, me duele mucho. Pero quiero darte gracias, gracias, gracias porque no me has dejado. Me ayudarás en esto. Y Dios lo hará. La gratitud es parte de eso. Y una de las cosas más difíciles al estar muy dolidos en nuestro ser es enfocarnos en Dios en lugar de nuestras circunstancias. Si me enfoco en las circunstancias, pasa esto. El dolor se vuelve más intolerable. La paz me elude. Nada pareciera salir bien. Si me enfoco en lo que está sucediendo y me enfoco en lo que creo que es la situación y las circunstancias, si ese es mi enfoque, no tendré paz alguna. Si ese es mi enfoque, no tendré gratitud alguna. Debo enfocarme en lo que sé que es cierto. Ahora, si usted no tiene a Cristo, ¿a qué o a quién se aferra? Puedo decirle que sin Jesús no tiene nada a qué aferrarse. De repente tendrá que enfrentar la realidad que su vida de independencia y desobediencia ante Dios Todopoderoso y su falta de fe no le han llevado a nada. Y enfrentará lo que dice la Biblia. Está establecido para los hombres que mueran una sola vez y después de esto el juicio. Amable oyente, hay algo maravilloso en una vida de gratitud a Dios que nos equipa para los momentos más difíciles de la vida. Y luego, por último, diría que hay algo que nos fortalece, algo que nos sucede física, emocional y espiritualmente al dar gracias a Dios en tiempos difíciles. Al decir que nos fortalece, me refiero a fortaleza física. Y es que el dolor, el sufrimiento, el pesar, la decepción y la falta de fe nos agotan, es decir, nos quita todo. Pero al confiar en el Señor y poner la mirada en Él y dar gracias a Él, es la presencia de Dios viva en nosotros que nos fortalece por completo física, emocional y espiritualmente. Pero esa energía física le hace sentir diferente. Podrá caminar más, correr por más tiempo, podrá hacer más, pensará distinto, se gozará más, podrá cantar. Algo pasa al poder dar gracias a Dios, aunque nada a su alrededor sea digno de gratitud a Dios. Amén. No sé dónde esté usted en la vida, pero esto sí sé, no está en ningún lugar fuera del alcance del Padre amoroso, quien le ama tanto que envió a su único Hijo Jesús a morir en la cruz por usted. Dios está dispuesto a cambiar su vida, a cambiar la peor clase de amargura, resentimiento y hostilidad hacia Dios en algo maravilloso al rendir su vida a Dios. Mire, amable oyente, solo hay dos formas de vivir: con o sin Dios. Sin Dios no vale la pena vivir. Con Él no puede perder. La decisión es suya. Y si usted no ha aceptado a Cristo como su Salvador, este es el momento perfecto. Quizás usted diga, ¿qué hago? En primer lugar, dígale que cree en quién es el Señor. Creo en quién eres. No lo entiendo todo, pero creo en quién eres. Creo en el testimonio de la Escritura que enviaste Jesús al mundo con el propósito de morir en la cruz y de algún modo, aunque no lo entienda todo, Señor, de algún modo leo en la Biblia que su muerte hizo posible que me perdonaras de mis pecados. Y eso sucedió al derramar su sangre. Fue su vida. Él la entregó. Entonces, al clamar a Dios para que perdone su pecado, Él lo hará. No tiene que rogarle, hacerle promesas que hará tal cosa. Pídaselo. Dice que si confesamos nuestros pecados, Él es fiel y justo para perdonar nuestros pecados y limpiarnos de toda maldad. Y luego dice que somos perdonados. Escribe nuestro nombre en el libro de vida, el libro eterno. al morir irá al cielo, no por ser perfecto, sino porque el Hijo perfecto de Dios pagó el precio perfecto para que usted fuese perdonado. Sería una gran pena que muriera sin Cristo, especialmente si ha escuchado la verdad. Y no importa lo que enfrente en la vida, puede ser perdonado. Dios cambiará su futuro eterno si usted lo hace sinceramente. Y esa es mi oración por usted hoy. Oremos. Padre, oh, cuán agradecido estamos. Y aunque pudiéramos mencionar muchas cosas con una basta, agradecidos por Cristo, de quien viene toda cosa buena y bendición. Te pido que todo el que escuche este mensaje sea tan sabio que reciba a Cristo como su Salvador, y todo el que esté pasando por dificultad, dolor, sufrimiento y toda clase de adversidad, esté, no por sentimiento, sino por elección, dispuesto a darte gracias por lo que estás haciendo. Cualquiera sea la razón, que te dé gracias por tu propósito en su vida. En el nombre de Jesús. Amén.
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0: Una de las recompensas de la amistad genuina, amorosa, leal y devota es la seguridad. Tarde o temprano, todos atravesaremos por tiempos difíciles en nuestra vida. Y cuando la tempestad llegue, necesitamos amigos que nos acompañen, que nos rodeen, que nos protejan, que enfrenten la crítica con nosotros. Esos amigos genuinos que nos conocen, que saben que somos imperfectos y aún así nos aman. Hay algo que nos da seguridad. Cuando tenemos uno o más amigos en los que podemos confiar, no importa la situación. Puede ser que estemos muy equivocados y ellos no van a decirnos, está bien. Pero sí nos dirán, no estamos de acuerdo contigo. No creemos que sea una buena idea, pero te acompañaremos igual. Nada hay más consolador, aparte del mismo Señor Jesús, que un amigo piadoso que nos diga, estoy contigo y voy a orar por ti. Espero que todo salga bien. Voy a hacer todo lo posible para ayudarte a que llegues a ser lo que Dios quiere que seas. Estaré a tu lado a través de esta circunstancia. ¿Tiene usted amigos así? Los verdaderos amigos son nuestra seguridad en tiempos de tempestad.
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0: 4, un minuto.
1: 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Dale gracias por todo.
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5: En este mensaje tratamos el caso de un hombre que descargó su conciencia de manera anónima en nuestro sitio conciencia.net y nos autorizó a que lo citáramos como sigue. Somos una familia de 5 hermanos y mi padre y mi madre. Ella ha sido una buena madre. Hace como mes y medio, mi padre empezó a beber licor. Como consecuencia, lo golpearon y casi lo matan, y ahora tiene mucha ira. Maltrata a mi mamá y dice que nosotros, como hijos, no servimos. Nosotros hemos pagado deudas contraídas por mi padre y siempre le hemos ayudado. Durante nuestra niñez nos maltrató. Está mal si, cuando él maltrata a mi mamá, le decimos que lo que hace está mal. ¿Qué nos dice la Biblia respecto a honrar a los padres? Este es el consejo que le dio mi esposa. Estimado amigo, ¿cuánto sentimos la manera como su padre los ha estado maltratando a usted, a su mamá y a sus hermanos, tanto ahora como cuando usted era niño? Todos ustedes han sido víctimas de su padre, a pesar de haberlo tratado bien a él y de haberse esforzado por honrarlo. Siempre es difícil saber cómo proceder cuando hay más de una enseñanza bíblica que pudiera aplicarse a determinada situación. Usted quiere saber lo que dice la Biblia acerca de honrar a nuestros padres. Uno de los 10 mandamientos que Dios le dio a Moisés nos ordena que honremos a padre y madre, pero el honrar a su padre no quiere decir que usted tiene que estar de acuerdo con sus palabras o sus acciones, o que usted debe permitir que él los maltrate a usted y a su mamá. Ni quiere decir que usted tiene que aprobar las decisiones de su padre o proporcionarle dinero para librarlo de las consecuencias naturales de sus acciones. Otra enseñanza bíblica que se aplica a su situación la dio el apóstol Pablo. Él enseñó que el amor debe hacernos decir siempre la verdad, para que en todo lo que hagamos nos parezcamos cada vez más a Cristo, que es quien gobierna la iglesia. Con eso, San Pablo estaba diciendo que la manera de llegar a ser más como Jesucristo es seguir su ejemplo de decir la verdad con amor. Por lo tanto, nuestra respuesta a su pregunta es sí. Usted debe, con todo respeto, decirle a su padre que lo que él está haciendo está mal. Por supuesto, él no lo va a aceptar ni lo va a admitir, pero no deje que eso impida que usted le diga la verdad con amor. Sin embargo, si su padre está maltratando a su mamá, entonces lo correcto también es que usted la proteja a ella físicamente de ese maltrato. Recuerde que el amor nunca protege el pecado, protege más bien a las personas. Así que usted debe proteger a su mamá con amor, aunque su padre no esté de acuerdo y esté enojado con todos ustedes. Es probable que él diga todo tipo de cosas malas que se le ocurran a fin de manipularlos y de justificar su propio comportamiento. Pero recuerde que Dios está de parte de ustedes y que, según el salmista David, el Señor es un refugio para los oprimidos, un lugar seguro en tiempos difíciles. Con eso termina lo que recomienda Linda, mi esposa. Este caso y este consejo pueden leerse e imprimirse si se pulsa la pestaña en conciencia.net que dice casos y luego se busca el caso 883.
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9: Netflix estrena este mes la segunda temporada de Berlín y la Dama del Armiño, exactamente el 15 de mayo. El documental Rafa sobre Rafael Nadal, el 29 de mayo. Esta última producción mezcla deporte y cultura pop, mostrando cómo el tenis también inspira a la música y al cine.
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1: María, estábamos hablando en el programa anterior acerca de Dorcas, una mujer que era discípula de Jesús. Y uno cuando lee la Biblia y ve cómo era ella, uno dice, oye, pero ¿cómo le pudo ocurrir esto a una persona como Dorcas, que estaba allí tan cerquita de Dios?
2: Y muchas personas, nosotros mismos, nos preguntamos cada día por qué una persona que estaba haciendo tanto bien parte con el Señor.
1: O le pasan cosas malas.
2: Sí. Nosotros que conocemos la palabra de Dios, sabemos de que su omnisciencia es mucho más poderosa que nuestro pobre entendimiento. Uh-huh. Sin Él no podemos hacer nada. Él es soberano. Y toda la enseñanza que está en la palabra de Dios tiene siempre un propósito. No solamente un propósito en nuestras vidas, sino para aquel en que en ese momento el Señor tenía un propósito principal.
1: ¿Y cuál era ese propósito?
2: Y es lo que vamos a ver. Sí. Estamos en Hechos, capítulo 9, versículos del 36 al 42. Y el versículo 40, que fue donde paramos la última vez que nos reunimos. Entonces, sacando a todos, Pedro se puso de rodillas y oró. Y volviéndose al cuerpo, dijo, Tábita, levántate. Y ella abrió los ojos y al ver a Pedro se incorporó. Y él, dándole la mano, la levantó. Entonces, llamando a los santos y a las viudas, la presentó viva. Imagínate. Yo me imagino que aquí Pedro quería tener esa comunión con el Señor porque sabía que él no iba a hacer el milagro, que Dios iba a ser el milagro.
1: Y yo me imagino que manda a sacar a todos porque de alguna manera estaba asustado, ¿no? Oye, ¿será que es posible o no es posible? No sé cómo se sentiría él, pero...
2: Igual que el estar aquí, Anabel, hablándole a nuestras radioescuchas, es una responsabilidad grande, amigas y hermanas, cuando nosotros abrimos la palabra de Dios y la enseñamos. Tanto Anabel como yo pasamos horas de oración, horas para que este programa llegue hasta sus hogares, hasta sus oídos, hasta sus coches. Lo más importante aquí es que el versículo 42, fuera de todo el nerviosismo que pudo haber tenido Pedro, había tenido una relación grande con Cristo, lo había visto, y ahora experimentó el poder grande que Cristo puede hacer en la vida de personas como Pedro y como nosotras. Y el versículo 42, para cerrar, nos dice, esto fue notorio en toda Jope y muchos creyeron en el Señor. Allí está la enseñanza principal. Cada vez que el Señor hace algo, es algo trascendental. Nuestra mente no lo puede ver, pero la mente de Dios es una mente poderosa. Confiemos en el Señor, que todo tiene un propósito para bien.
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5, 1 minuto. ¿Sabías que las personas con baja autoestima tienen el hábito de humillar a otros? Cuando te amas a ti mismo, no ves a los demás como una amenaza. Además, si tienes baja autoestima, no solo estás propenso a sufrir de ansiedad y depresión, sino también de fracasar en tus proyectos y no tener éxito. Amar a los demás comienza con el amor propio. No lo olvides.

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1: Hola, hola, ¿qué tal amigos? Un saludo cariñosísimo, cariñosísimo, cariñosísimo. Yo soy Norma Pinzón, dándole la más cordial bienvenida a este espacio de pildoritas y reflexiones para tu corazón, para tu alma, para tu espíritu. Espero que tengamos un tiempo hermoso de quietud, de ministración, de reflexión. Que todas tus cargas, tus preocupaciones, las dejes a un lado para que Papá Dios pueda hablar allí, directamente a nuestro corazón, como solo Él lo sabe hacer. ¿Ustedes están listos? ¿Que han cumplido esta cita? La reflexión, la música, está su servidora y nuestro director, productor y que toma control de este espacio, la dulce presencia de nuestro Señor Jesús. Así que comenzamos ya. Y la apertura musical la da Patricio Vázquez y este tema que dice: Muero por ti. Bienvenidos a nuestro programa de hoy.

Muero por ti, Patricio Vázquez, dando la apertura musical a nuestro programa de hoy. Restaurado. Dice Joel 2:25, y os restituiré los años que comió la oruga. Esta palabra es para ti que me estás escuchando, y os restituiré los años que comió la oruga. En el 2003, una plaga de grillos mormones causó una pérdida de más de 25 millones de dólares en cosechas en los Estados Unidos. Eran tantos que cada vez que la gente daba un paso, pisaba uno. Estos insectos, llamados así por atacar los cultivos de los pioneros de Utah en 1848, pueden comer más de 17 kilos de plantas durante toda su vida, a pesar de medir solo entre 5 y 7 centímetros. El impacto de la plaga en la economía de los granjeros y de todo un país puede ser devastadora. Joel, el profeta del Antiguo Testamento, describió una plaga de insectos similares que devastó todo Judá como consecuencia de su desobediencia como nación. Predijo una invasión de langostas como jamás se había visto antes, que devorarían todo lo que encontraran a su paso y dejarían al pueblo con hambre y pobreza. Sin embargo, si dejaban su pecado y le pedían perdón a Dios, Joel afirma que el Señor les restituirá los años que comió la oruga. Nosotros también podemos aprender de la lección de Judá. Como insectos, nuestros pecados carcomen la vida fructífera y virtuosa que Dios desea que tengamos. Cuando nos volvemos al Señor y nos alejamos de nuestras malas decisiones del pasado, promete quitar nuestra vergüenza y volver a darnos vida abundante en Él. El amor de Dios restaura. Recuerda esta promesa para ti, Joel 2:25, y os restituirá los años que comió la oruga, todo lo que el enemigo te ha quitado. Si te arrepientes y enderezas tu camino, el Señor promete restituirte. 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

grande viene José Luis Reyes recordando este hermoso tema musical. Así que espéralo, espéralo, que el Señor es experto en restituir nuestra vida y en devolvernos todo lo que el enemigo nos ha quitado. Honrar a Dios con acción de gracias se llama esta reflexión. El Salmo 50:15 dice: invócame en el día de la angustia, te libraré y tú me honrarás. La doctora no se mostraba preocupada a pesar de estar hablando con mi esposo, a quien acababan de diagnosticarle cáncer. Sonriendo, le sugirió que comenzara cada día dando gracias por al menos tres cosas. Él estuvo de acuerdo, ya que sabía que la gratitud abre el corazón para hallar ánimo en la bondad de Dios. Por eso, Dan empieza cada día con palabras de alabanza. Gracias Dios por el descanso de la noche, por mi cama limpia, por el sol, por el desayuno en la mesa, por una sonrisa en mis labios. Todo lo dice de corazón, pero ¿no suena trivial? ¿Al Dios Todopoderoso le importan las cosas pequeñas de nuestra vida? En el Salmo 50, Asaf ofrece una respuesta clara. En lugar de los formales sacrificios de acción de gracias que solían ofrecer los israelitas, hoy Dios quiere que entreguemos nuestros corazones y vidas en gratitud a Él. La gratitud de todo corazón ayuda a levantar el espíritu, como le sucedía a mi esposo. Entonces, cuando clamamos al Señor en el día de la angustia, Él nos libra. No sabemos si mi esposo se sanará espiritual y físicamente durante su tratamiento de 2 años, pero por ahora, él se deleita en mostrarle a Dios su gratitud por su amor y por lo que Él es: Redentor, Sanador, Amigo. Mi gratitud a Dios es algo grandioso para Él. Honrar a Dios con acción de gracias. Así es. Un corazón agradecido por todas las cosas hermosas, porque el enemigo siempre hará que nosotros reneguemos, que nosotros estemos enojados con Dios. Pero si revertimos todo esto en gratitud, en agradecimiento, con un corazón de verdad volcado a Él. Invócame en el día de la angustia, te libraré y tú me honrarás. 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

Coalo Zamorano compartiendo con nosotros aquí en Pildoritas y Reflexiones. Los oídos se hicieron para escuchar. Oíd ahora esto, pueblo necio y sin corazón, que tiene ojos y no ve, que tiene oídos y no oye. Jeremías 5:21. La actriz Diane Kruger le ofrecieron un papel que la haría famosa, pero eso requería que representara a una esposa y madre joven que experimentaba la pérdida del marido y de un hijo. Y ella nunca había atravesado personalmente una pérdida de tal magnitud. No sabía si podía ser creíble. De todos modos, aceptó y para prepararse empezó a asistir a reuniones de apoyo para personas que estaban recorriendo el Valle del Dolor Extremo. Al principio ofrecía sugerencias e ideas cuando el resto del grupo compartía sus historias. Como la mayoría de nosotros, quería ser útil. Pero poco a poco dejó de hablar y simplemente empezó a escuchar. Solo entonces comenzó a aprender de verdad a ponerse en el lugar del otro. Y tal comprensión se produjo al usar sus oídos. La acusación de Jeremías contra el pueblo era que rehusaba utilizar sus oídos para escuchar la voz del Señor. El profeta no anduvo con rodeos y lo llamó pueblo necio y sin corazón. Dios está obrando constantemente en nuestras vidas, con palabras de amor, instrucción, aliento y advertencia. El deseo de nuestro Padre es que aprendamos y maduremos. Por eso se nos dieron herramientas como los oídos para hacerlo. La pregunta es esta: ¿los usaremos para escuchar su corazón? Nuestros oídos pueden ayudarnos a madurar en la fe, pero solo si escuchamos. Los oídos se hicieron para escuchar. 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

Por eso es que te amo, Banda Generación, compartiendo con nosotros aquí en Pildoritas y Reflexiones. Si acabas de llegar a nuestra sintonía, muchísimas gracias por ser parte de esta familia de Pildoritas y Reflexiones. Gracias por encender esos receptores, su computadora, por escucharnos a través del teléfono. No sé dónde estás y a través de quién me escuchas, pero muchísimas gracias por escucharnos. También quiero dar un saludo especial a todas aquellas personas que se encuentran en hospitales, en cárceles, pasando situaciones difíciles, momentos difíciles, y que escuchan este programa esperando recibir esa palabra oportuna de parte de Papá Dios. Así que les agradezco en el alma también esa sintonía tan especial. Sé que tal vez no me pueden escribir por esas mismas condiciones, pero por motivos y por personas sé que hay muchas personas. Por muchas personas sé que tengo muchos oyentes en las cárceles, en diferentes países. Así que gracias por escucharnos y sintonizar Pildoritas y Reflexiones. También muchísimas gracias a aquellos que se toman el tiempo de reportar sintonía, de escribirme, de saludarme, aquellos que visitan el Facebook del programa Pildoritas y Reflexiones con Norma Pinzón Oficial. Importante que coloques que te gusta esta página, que me sigas y allí me testifiques y cuentes todo lo que Papá Dios ha hecho en tu vida. Gracias también por visitar mi canal de YouTube, Norma Pinzón, suscribirte, prender la campanita y también compartir lo que allí escuchas y ves. Y también me pueden saludar, obviamente en el canal, y en Instagram, búscame como Norma Pinzón o Pildoritas y Reflexiones y reporta también allí sintonía. Esta reflexión se llama Recompensas de Verdad. Mateo 5:3 dice, bienaventurados los pobres en espíritu, porque de ellos es el reino de los cielos. Una vez consideré las bienaventuranzas en Mateo 5:3-12 como una especie de concesión que Jesús le hacía a los infortunados. Bueno, ya que no son ricos y están mal de salud, y sus rostros están bañados de lágrimas, les voy a lanzar unas cuantas frases bonitas para hacerlos sentir mejor. Cuenta esta reflexión. Pero a diferencia de los reyes medievales que lanzaban monedas a las manos, Jesús tuvo la ventaja de exhibir recompensas reales ante sus espectadores. Aquel que vino del cielo sabía bien que el botín del reino de los cielos fácilmente serviría de consuelo a cualquier miseria que encontráramos aquí en la tierra. El énfasis en las recompensas futuras ha pasado de moda entre muchos cristianos. Mi antiguo pastor Gil Leslie solía decir esto:

de este consuelo de fe. Desciende, dulce carro, que vienes para llevarme al hogar. Nadie sabe de las tribulaciones que viví, nadie sino Jesús. Con el tiempo he aprendido a respetar e incluso a anhelar las recompensas que Jesús ha prometido. Las oscuras pruebas recibirán brillantes coronas como recompensa. Recompensas de verdad. Bienaventurados los pobres en espíritu, porque de ellos es el reino de los cielos. Pildoritas y reflexiones.

Siempre me cuidarás. Música en movimiento, compartiendo con nosotros aquí en Pildoritas y Reflexiones. Acuérdate de cantar. Dice el Salmo 147:1. Es bueno cantar salmos a nuestro Dios. Nancy Gustafson, una cantante de ópera retirada, quedó devastada cuando visitó a su madre y la vio deteriorarse por demencia senil. Apenas la conocía y casi no hablaba. Después de visitarla varias veces, Nancy tuvo una idea. Comenzó a cantarle. Los ojos de su madre se encendieron y empezó a cantar también. Durante 20 minutos. Luego, sonriendo y en broma, la mamá le dijo que era la familia de cantantes Gustafson. Algunos terapeutas sostienen que la música y los himnos tradicionales tienen poder para evocar recuerdos perdidos, levantar el ánimo, reducir caídas y disminuir la necesidad de sedantes. Se está investigando más sobre el vínculo entre la música y la memoria. No obstante, la Biblia revela que el gozo que produce cantar es un don de Dios y que es real. Es bueno cantar salmos a nuestro Dios porque suave y hermosa es la alabanza, como dice el Salmo 147:1. El pueblo de Dios es incentivado a elevar su voz en cánticos de alabanza a Él. Cantad salmos al Señor, porque ha hecho cosas magníficas. Puso luego en mi boca cántico nuevo, alabanza a nuestro Dios. Verán esto muchos y temerán y confiarán en el Señor. Cantar nos inspira a nosotros y a aquellos que quieren escuchar. Recordemos que nuestro Dios es grande y digno de alabanza. Dios, gracias por la belleza y el poder del canto. Grande es Dios. Vamos con Jackie Velázquez y Nid González, que dicen precisamente: grande eres Dios. No te olvides de cantar.

grande eres, Dios. La voz de Jackie Velázquez, Nit González, compartiendo con nosotros que estamos entrando ya a la recta final de nuestro programa. No te preocupes por el mañana. Esto no es una sugerencia, sino una orden. Yo dividí el tiempo en días y noches, de modo que pudieras tener porciones de vida manejables. Mi amor debe ser suficiente para ti, pero lo es solo para un día a la vez. Cuando te preocupas por el futuro, estás acumulando problemas sobre tu frágil ser. Sucumbirás bajo el peso de esta carga, la cual nunca pretendí que llevaras. Con un simple movimiento de confianza, podrás deshacerte de esa carga opresiva. Aunque pensamientos de ansiedad te cerquen y se entrecrucen en tu cerebro, mantener tu confianza en mí te llevará directo a mi presencia. Al afirmarte de esta manera en tu fe, los grilletes de la preocupación caerán instantáneamente. Disfruta de mi presencia en forma constante, confiando en mí en todo tiempo. Mateo 6:34, Salmo 62:8. No te preocupes por el mañana. Y con esta hermosa reflexión de Papá Dios para ti, te digo gracias por habernos acompañado en otra edición de Pildoritas y Reflexiones. Regala una sonrisa, que no te cuesta nada, y haces felices a los que te rodean. Te mando el abrazo tierno, Diosito cariñoso para ti. Ya sabes, espero tu correspondencia. Visita el Facebook oficial del programa, mi canal de YouTube de Norma Pinzón, o sígueme y búscame a través de Instagram como Norma Pinzón o Pildoritas y Reflexiones. Nos encontramos en la próxima edición. Por favor, no falten a nuestra cita. Chao, chao.

0: 6:05.
1: Imagina que estás endeudado. No tienes un centavo para pagar ni la menor idea de cómo lograrás saldar la deuda. Imagina que suena la puerta y es el cobrador. Imagina que abres y el cobrador te sonríe, perdona tu deuda, te invita a cenar con su familia y te regala un cheque. Así es la gracia. No es lógica, pero siempre es oportuna, necesaria y suficiente.
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3: No hay nada más absurdo que un tonto viviendo entre lujos y un esclavo gobernando a reyes. Es de sabios tener paciencia, y es más honroso perdonar la ofensa. Cuando el rey se enoja, grita como león furioso. Cuando el rey está contento, reanima como fresca lluvia. El hijo tonto arruina a su padre, y la mujer peleona, poco a poco, arruina al marido. La casa y el dinero son regalo de los padres. La esposa inteligente es un regalo de Dios. Tanto duerme el perezoso que acaba pasando hambre. He leído lo que dice la Santa Biblia en el libro de Proverbios, capítulo 19, versículos del 10 hasta el 15. Hola amigos, soy Donizetti Barrios y les doy una cordialísima bienvenida a Promesas de Dios. Un abrazo fraternal. Rompecostillas para cada uno de ustedes. Gracias por estar a esta hora en nuestra sintonía. Gracias por contarle a otras personas acerca de estas audiciones y la manera como nos pueden escuchar. Gracias igualmente por escribirnos o llamarnos y participarnos de la forma como estos espacios están mejorando su vida, le están haciendo bien. Y en cuarto lugar, tres veces gracias por orar por nosotros cada día. Cuando usted tiene la oportunidad de conversar con Papá Dios y le pide por nosotros, por ese motivo, nosotros somos muy beneficiados y yo le doy gracias, gracias y gracias. Tres veces gracias por ello. Iniciamos Promesas de Dios en este día conversando con Papá Dios, pero no usando el verbo pedir, sino utilizando el verbo agradecer. Nos estamos acostumbrando a ser personas agradecidas, personas bilingües, que aparte de hablar idioma castellano, el español, hablamos el lenguaje del cielo, la alabanza. El corazón de Dios no se enternece con críticas y quejabanza, sino con alabanza, gratitud, aprender a agradecerle a Dios cada cosa en la vida. Y si por alguna circunstancia a uno en un momento determinado se le sale una crítica, una queja, pues bueno, está bien. Nos estamos educando, estamos corrigiendo un hábito dañino, pernicioso. Lo que podemos hacer es compensar con 10 motivos de gratitud. Piense, a ver, 10 cosas por las cuales le doy gracias a Papá Dios en este momento para compensar esa queja que tuve ahora. Y de esa manera nos vamos acostumbrando a practicar la alabanza. En esta oportunidad vamos a dar gracias a Papito Dios por la pareja que nos ha dado. Usted, señora, agradezca a Dios por el esposo. Usted, señor, agradezca por la esposa. No vamos a entrar a considerar detalles minúsculos. Ay, pero es que mi marido. Ay, pero es que mi señora. En general, por la institución del matrimonio. Vamos a dar gracias a Dios por eso en términos generales. Ya después se podrán considerar cosas particulares. Papito Dios, gracias por determinar que el ser humano no viva solo. Gracias por permitirle a un hombre tener una mujer y a una mujer tener un hombre a su lado. Gracias por ese invento, Señor. Tú mismo en el libro de Génesis viste que el hombre estaba solito y que eso no era bueno. Y le hiciste una ayuda idónea, una compañera. Señor, gracias. Gracias por aquella persona que tú has puesto a nuestro lado para hacernos de compañía, para nosotros acompañarle, para que nos estimule y nosotros estimularle, para llevarle al éxito, para que nos inspire a caminar hacia el éxito, para compartir las cosas buenas y las cosas tristes que hay en la vida. Gracias, Señor, por nuestra pareja, por nuestro cónyuge. Gracias, gracias por ese maravilloso invento. En el nombre de Jesucristo. Amén.

haga lo que la gente dice que no se puede hacer. Rush Limbaugh, que es anfitrión conservador de programas de radio, tiene un nombre fantástico para su extravagante colección de corbatas. Sin límites. ¡Qué lema tan bueno para adoptarlo para nuestras vidas! Salga de su zona de comodidad. Sea como David. Encuentre a un gigante y decapítelo. Siempre busque un obstáculo lo suficientemente grande para que tenga importancia cuando lo venza. Hasta que usted no se dé a una causa grande, en realidad no ha comenzado a vivir a plenitud. Henry Miller comentó: el hombre que busca la seguridad, aún en su mente, es como el hombre que se amputaría sus miembros para tener miembros artificiales que nunca más le dieran problemas o dolor. Nada significante es logrado jamás por una persona realista. La tradición no ofrece esperanza alguna para el presente y no hace preparativos para el futuro. Día por día, año por año, expanda su horizonte. Russell Davenport observó: el progreso en todas las épocas resulta solo del hecho de que hay algunos hombres y mujeres que se rehúsan a creer que lo que saben que es correcto no puede hacerse. Sepa las reglas, luego rompa algunas. No se quede dentro de los límites. Melvin Evans dijo: los hombres que construyen el futuro son los que saben que las cosas más grandes todavía no han sucedido y que ellos mismos las van a hacer suceder. Sus mentes están iluminadas por el resplandeciente sol de la esperanza. Nunca se detienen para dudar. No tienen tiempo para eso. Involúcrese en algo más grande que usted. Dios todavía no ha tenido a una persona calificada para trabajar para Él. Nosotros somos el filamento. Dios es la corriente. Nuestro único poder es dejar que la corriente pase a través del filamento. Sea una mente a través de la cual Cristo piensa, un corazón a través del cual Cristo ama, una voz a través de la cual Cristo habla y una mano a través de la cual Cristo ayuda. Si en realidad quiere defender lo que cree, vívalo. Dorothea Brandt declaró: todo lo que es necesario para romper el hechizo de la inercia y de la frustración es esto. Actúe como si fuera imposible fracasar. Haga un giro de 180 grados que lo lleve del fracaso al éxito. Tenga presente esta fórmula. Siempre actúe como si fuera imposible fracasar. Uno de los placeres más grandes que puede encontrar es hacer lo que la gente dice que usted no puede hacer.

Hoy es el día para que cobres tu cheque por la fe en el Banco de la Fe. Aquí está tu cheque para el día de hoy para que lo cobres por la fe en el Banco de la Fe. Este cheque debes endosarlo, firmarlo, apersonarte de él, adueñarte de él, porque es tuyo. Y debes cobrarlo por la fe en el Banco de la Fe y personalmente. No vayas a ningún otro banco porque no te lo van a pagar, debe ser en el Banco de la Fe. Cóbralo hoy mismo y no le pidas a otra persona que te lo cobre. Es una diligencia que se hace personalmente. Este cheque lo estoy sacando del libro de cheques del Banco de la Fe de Charles Spurgeon, de la serie Grandes Devocionales de Libros CLIE. Y el de hoy se encuentra en el libro de Proverbios en la Biblia, capítulo 11, versículo 25. El alma generosa será engordada. Si quiero la prosperidad de mi alma, no debo amontonar tesoros, sino repartirlos entre los pobres. El camino de la fortuna, según el mundo, es ser avaro y mezquino. Mas no es este el camino de Dios, porque nos dice: hay quienes se reparten y les es añadido más, y hay quienes son escasos más de lo que es justo, más bien en la pobreza. Según la fe, la manera de adquirir ganancias consiste en dar. Hagamos la experiencia y veremos que siempre se nos dará en abundancia todo lo necesario en retorno de nuestra liberalidad. Indudablemente, nunca llegaré a ser rico con este procedimiento. Seré engordado, mas no en demasía. Tanta abundancia de riquezas podría hacerme pesado, como lo son las personas excesivamente gruesas, y podría causarme una dispepsia mundanal y hasta producirme una degeneración cardíaca. En verdad, puedo darme por satisfecho si, estando lo suficientemente nutrido, gozo de buena salud. Y si el Señor me concede lo necesario, puedo darme por contento. Existe, no obstante, una grosura intelectual y espiritual que en gran manera codicio, la que proviene de nuestros nobles pensamientos acerca de Dios, de su iglesia y de nuestros semejantes. Que nunca ponga yo límites a mi generosidad para que mi alma no desfallezca de hambre. Que siempre sea liberal y dadivoso, porque así imitaré a mi Señor. Él se dio a sí mismo por mí. ¿Podré yo negarle cuanto me pidiere?

0: ¡El correo!
1: Veamos lo que ha traído el cartero en el día de hoy para ti. Aquí dice en el sobre que dentro hay un mensaje especial para una persona muy especial. Dios ha tenido que mover tiempo, espacio, circunstancias, precisamente para que tú puedas escuchar en el día de hoy este mensaje. Jehová cumplirá su propósito en mí. Tu misericordia, oh Jehová, es para siempre. No desampares la obra de tus manos. Salmo 138, versículo 8. Jehová cumplirá su propósito en mí. Tu misericordia, oh Jehová, es para siempre. No desampares la obra de tus manos. Mira lo que te trajo el cartero en el día de hoy.

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2: Ingresamos ahora en la segunda parte de Promesas de Dios a través del sistema satelital CBC. No olvides escribirnos, sí, por favor, estamos esperando tu correo, pero no nos escribas para contarnos que el programa te ha bendecido. No es eso lo que queremos saber. Lo que realmente deseamos saber es cómo te ha bendecido, de qué manera, cuándo, qué fue lo que escuchaste, qué provocó en tu vida. ¿Ha cambiado tu manera de pensar, tu actitud, tu comportamiento? ¿Te entregaste a Dios escuchando este programa? ¿Te reconciliaste con Dios? ¿Acaso Dios respondió a una oración que hiciste en este programa? Recuerda, lo que queremos no es que nos digas si el programa ha sido una bendición o no. Lo que queremos saber exactamente es cómo el programa ha sido de beneficio para ti.

Escuchas al sistema satelital CBC La Voz y Don Iseti Barrios te está acompañando a esta hora. Y de los devocionales en pijama, comparto contigo uno que se titula Si tengo fe, puedo obtener todo lo que quiera. Este es el que he seleccionado entre 366 devocionales. Se basa el de hoy en Marcos capítulo 9, versículo 23 y Mateo 16, 19 en la Biblia. Marcos 9, 23 reza de la siguiente manera. Jesús le dijo, si puedes creer, al que cree, todo le es posible. Y por su parte, Mateo capítulo 16, versículo 19, reza así. Y a ti te daré las llaves del reino de los cielos, y todo lo que atares en la tierra será atado en los cielos, y todo lo que desatares en la tierra será desatado en los cielos. El devocional dice de la siguiente manera. Si tengo fe, ¿puedo obtener todo lo que quiera? La pregunta es interesante, porque Jesucristo dijo que para el que cree todo le es posible. Pero también dijo otras cosas sobre la fe que deben tomarse en cuenta. De ahí la importancia de tomar todo texto dentro de un contexto para no volverlo pretexto. Es como cuando lees a la salida del supermercado un aviso inmenso que dice que reclames un helado gratis, pero no tomas la precaución de leer más abajo donde especifica que debes mostrar el tiquete de cualquier compra que hayas hecho en ese lugar. Si con solo tener fe pudieras hacer todo lo que quisieras, entonces Dios pasaría a ser un simple observador sin soberanía o un sirviente que hiciera todo lo que tú le pidieras orando. Claro que la fe es ingrediente básico para recibir algo de Dios, pero ¿cuál fe? ¿La que los motivadores confunden con el optimismo? ¿La de los psíquicos que mentalmente pueden imaginar un hecho y luego concentrarse para que dicha imagen se materialice? ¿O la de los religiosos que suponen que cierta fraseología o ritos producirán milagros? No, ninguna de ellas. La fe de la que habla Jesucristo es la que proviene de Dios y la cual el mismo Dios pone en el corazón de un hijo suyo a través del Espíritu Santo. En teoría esto suena complicado, pero veámoslo en la práctica con el apóstol Pedro. En Mateo 16, 19, Jesús le dijo a Pedro en el original griego, «Estai dedemenon, estai lelumenon», expresión que eruditos como el doctor La Cueva dicen se debe traducir «y todo lo que ates en la tierra habrá sido atado en los cielos».

pues el cielo gobierna sobre la tierra y no al contrario. Es por ello que Pedro nunca se propuso sanar al cojo del templo en Jerusalén, ni resucitar a Tabita, ni convertir a los 3000 en el día de Pentecostés. Pedro, al igual que Jesús y los apóstoles, nunca hizo milagros por él mismo, sino que los hizo el Padre a través de ellos, descargando en sus corazones una fe sobrenatural por la acción del Espíritu Santo. Con ese tipo de fe, la que proviene de Dios, sí es posible obtener todo.

David Sank cuenta lo siguiente: cuando miro una pequeña área con diente de león, veo un montón de maleza que invadirá mi patio. Los niños ven flores para mamá y que al soplar las blancas pelusas se puede pedir un deseo. Cuando veo un viejo borracho que me mira y me sonríe, veo a una persona sucia y hedionda que probablemente desea dinero y retiro la mirada. Los niños ven a alguien que le sonríe y le devuelven la mirada. Cuando oigo música que disfruto, sé que no puedo afinarme y que no tengo mucho ritmo. Por eso me acomodo en un asiento conscientemente y escucho. Los niños sienten el redoble y se mueven al ritmo. Entonan las palabras y si no las saben, las inventan. Cuando siento el viento en el rostro, lo resisto. Siento que me desordena el cabello y que me tira hacia atrás cuando camino. Los niños cierran los ojos, extienden los brazos y vuelan con él, hasta que caen de bruces riendo a carcajadas. Cuando oro, te tuteo y te digo, concédeme esto y dame aquello. Los niños dicen, hola Dios, gracias por mis juguetes y mis amigos. Por favor, aleja esta noche los malos sueños. Lo siento, pero aún no deseo ir al cielo. Extrañaría a papi y a mami. Cuando veo un charco de lodo, doy la vuelta. Veo llenos de lodo los zapatos, la ropa y las alfombras. Los niños se sientan en el barro. Ven represas que es necesario construir, ríos que se deben atravesar y gusanos con los cuales jugar. Me pregunto si nos han dado los niños para enseñarles o para aprender de ellos. No debe asombrarnos que Dios ame a los pequeñuelos.

0: Donnie, toma por favor tu Biblia y compártenos una linda promesa de Dios para que la podamos reclamar en este día.
1: Llámame cuando estés angustiado. Yo te libraré y tú me honrarás. Esto lo dice el Salmo 50, versículo 15. Quiero orar por aquellas personas que están viviendo un infierno emocional. Personas que todo el mundo las ve y consideran que son muy normales, que nada pasa con ellas, pero en su interior, íntimamente, están viviendo un calvario. Son personas que tienen problemas de complejos. El complejo es lo que yo creo que otros creen que yo soy. Es decir, estar pensando en lo que otros podrían pensar de mí. Y me amarga. Ay, ¿qué pensará fulano? Tal vez fulanito está hablando de mí. Ese muchacho piensa que yo soy fea. Y esa muchacha de allá me tiene odio. Y comenzamos a llenarnos la cabeza de basura. Cosas que no aprovechan para nada. Con complejos. Lo que yo pienso que otros piensan de mí. Lo más importante, óyeme, en este caso es lo que Dios piensa de ti. Eso es importantísimo. En segundo lugar, lo que tú piensas de ti mismo. ¿Qué piensas acerca de ti? Eso es importantísimo. ¿Quieres una buena salud emocional? Piensa de ti con cordura como enseña la Biblia. Piensa adecuadamente de ti. Es decir, hazte publicidad a ti mismo. No te estoy recomendando que te vuelvas ahora una persona insoportable que se la pasa echándose flores y diciendo cosas bonitas de sí misma. No, no, no. Conceptos que debes tener de ti mismo y que te los guardes para ti mismo. Debes pensar que eres una persona muy especial y que Dios te ve especial, que Dios te ama, que eres inteligente, que eres una persona talentosa. Comienza a pensar bien de ti. Ya no le quemes neuronas a estar imaginándote qué podrían pensar los demás de ti. No le prestes atención a eso. Comienza a cultivarte como persona y a agradar a Dios en todo. Yo le voy a pedir a Dios que haga un milagro, porque Él es el mejor psicólogo del mundo, y que haga un milagro en tus emociones y te sane, y ya dejes ese miedo, ese temor, esos complejos, esa timidez. Tú no puedes vivir toda la vida metiéndote debajo de la cama o encerrado en un armario. Vamos, sal de allí. Mira a la gente a los ojos, piensa de ti con cordura, y si alguien te dice algo hiriente, porque a veces, por ejemplo, los chicos en la escuela sufren mucho porque los niños son muy crueles. Los niños le dicen a alguien que tiene lentes, oye, cuatro ojos. O si tiene el cabello demasiado hacia arriba, dice, oye, erizo. O comienzan a poner apodos feos, o un niño que cojea de un pie, en fin. Los niños son crueles, pero debes desarrollar un carácter a toda prueba. Que el mundo entero diga lo que quiera. Que se tiren al suelo de la risa porque se están burlando de ti. Adelante, ríete tú también de ti mismo, no hay problema. Demuestra que eres maduro, que eres madura. Y si la gente se burla de ti, ok, mírale a los ojos. Sonríeles, ama a esas personas. Di, ay Señor, qué bueno que puedo amar a personas que se están burlando de mí. Y si alguien te dice un apodo, dale la mano. Que Dios te bendiga, que te vaya muy bien. La gente se va a quedar muy impresionada y va a decir, ¿y a este qué le pasa? Tiene una personalidad de hierro. ¡Wow! Si acaso en lo físico no es una persona muy agraciada, ¡caramba! ¡Qué carácter! ¡Qué personalidad que tiene! Demuestra eso. Demuestra ese carácter y demuestra esa personalidad. ¿Tú crees que a Napoleón Bonaparte le trasnochaba, le molestaba el que dijeran que era pequeñito de estatura? ¿O a Simón Bolívar porque era bien bajito? ¿O piensas que grandes hombres de la humanidad se han sentido seres inferiores y unas cucarachas porque alguien dijo algo feo de ellos? En absoluto. Comienza a demostrar que tienes carácter, que tienes personalidad. Ya no vas a sufrir por los comentarios hirientes de otros. Como si fueras de caucho, te rebotan. Voy a orar para que Dios haga un milagro en tu vida con el compromiso de que me escribas en un papel la ciudad donde vives, tu nombre, el país, y me escribas de qué manera Dios ha obrado en tu mente. Señor Dios Todopoderoso, tú eres el mejor psicólogo del mundo. Aquí está esta persona que ha sufrido terriblemente, Señor. Ha maldecido su vida por culpa de gente cruel, gente burletera, gente que le ha hecho daño. Señor, pero ¿sabes algo? El peor daño se lo ha hecho esta misma persona, creyendo lo que le dicen. El peor daño no se lo hacen los demás, burlándose. No, no, no. El peor daño se lo está haciendo esta misma persona, por prestar atención, por creer eso, por sentirse molesta y herida. Señor, dale una personalidad recia, un carácter firme. Señor, que se sorprenda a todo mundo por la sanidad mental de esta persona, que comience a pensar de sí misma con cordura. No importa si es bajita o muy grande, si tiene la nariz grande o pequeñita, si es blanco, negro, amarillo, indio, no importa, Señor. Dios mío, dale una salud emocional a prueba de todo a esta persona. Ahora, en el nombre tuyo, Señor Jesús, yo echo fuera todo complejo y todo trauma. En tu nombre, Jesús, y declaro sanidad en esta persona. En tu nombre declaramos que el milagro está hecho, Señor. Amén. Yo sí.

0: Y así llegó la parte final de Promesas de Dios por este día. Donizetti Barrios les dice, por favor, cuando se levante de su cama, no ponga los pies en el suelo, sino las rodillas, para comenzar el día con oración. Es el deseo de Dios y el mío, que ustedes sean prosperados en todas las cosas y que tengan salud, así como prosperan sus almas.
1: Dios no es hombre para que mienta, ni hijo de hombre para que se arrepienta. Cuando Dios promete algo, lo cumple, pase lo que pase. 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

0: 7:03.
1: Cuando naciste, nadie te dijo que sería sencillo, pero lo superaste. Estudiar, trabajar, conocer al amor de tu vida, ser madre, proponerte objetivos y metas que deseas cumplir no es tarea sencilla, pero seguramente lo logres si entiendes que forma parte de la vida.
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3: Giro en la estatal. Presidente José Antonio Kast nombra a Bernardo Fontaine como nuevo presidente de Codelco. Tres funcionarios de Carabineros fueron detenidos por presunta vinculación con una banda criminal. Ministra de Ciencias enfrenta cuestionamientos por omisiones en declaración de patrimonio.
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3: Hola, ¿qué tal? ¿Cómo están? Soy Francisca Cárdenas, conductora de CNN Chile, y les doy la bienvenida a esta nueva edición de noticias. La ministra de Ciencias, Ximena Lincolao, enfrenta cuestionamientos tras un reportaje que detectó tres asociaciones no incluidas en su declaración de patrimonio. Todos los detalles los trae Sebastián Rez. Hola, Sebastián, ¿cómo estás?
4: Claro, semanas difíciles son las que ha vivido la ministra de Ciencias, Ximena Lincolao, primero con la salida del subsecretario de Ciencias, Rafael Araos, y con una posible olas de despido dentro de la cartera, y ahora con ciertas omisiones en la declaración de patrimonio que toda autoridad pública tiene que realizar. En concreto, y gracias a un reportaje de Fast Check, hay tres asociaciones en la mira que no habrían estado incluidas dentro de esta declaración de patrimonios. La primera es una empresa familiar, Innova Nehuen, que se constituyó en el año 2021. Trata de informar acerca de la cultura mapuche a través de la tecnología. La respuesta que dio la ministra para no haber incluido esta asociación dentro de la declaración es que al momento de realizar justamente esta declaración, esta herramienta de transparencia, habrían estado cerrando esta asociación familiar. La segunda que sale en el reportaje es una empresa tecnológica con sede en Estados Unidos. Recordemos que ella ha vivido bastante de su vida allá en Estados Unidos. De hecho, volvió a nuestro país para asumir como ministra de Ciencias bajo el mandato de José Antonio Kast. La tercera es una asociación de propietarios en Meclán. Esta es una junta de vecinos, como la calificó la ministra durante esta mañana, que también tiene sede en Estados Unidos. Pasemos a escuchar parte de lo que comentaba la secretaria de Estado durante esta mañana, criticando esta polémica y que calificó como peleas chicas. Escuchemos.
5: La prensa en Chile no habla de estas cosas, lamentablemente. Lo que consume nuestra población, todo de pelea chica de por qué la ministra no puso la junta de vecinos en el patrimonio. Pues ya le he explicado a tantos periodistas, pero ellos insisten que una sociedad que yo oculté es la junta de vecinos. Nosotros le pagamos $100 al año para que saquen nieve de un área donde... Entonces, esa es la pelea chica, la de poco gusto, de un ambiente que yo definitivamente no estaba acostumbrada a estar, pero que hay que cambiar.
4: Lo cierto es que este tema ha causado harto revuelo dentro de la oposición. De hecho, una de las frases que habría tenido la ministra en contacto con el medio Fact Check es que ella no incluyó a estas sociedades, ya que preguntó en distintos ministerios si las incluía o no, y distintos ministros le habrían dicho que no era necesario incluirlas, que ellos tampoco incluían este tipo de sociedades en la declaración de patrimonio. Algo que causó revuelo, evidentemente. De hecho, oposición ya acudió a Contraloría para que emita un requerimiento a todos los ministros para que ellos investiguen la declaración de patrimonio de cada uno de los ministros. Semanas difíciles entonces para la secretaria de Estado, con tres polémicas. Una, la salida del subsecretario de Ciencia, Rafael Araos. Otra, una posible olas de despido dentro de la cartera, que ha sido descartado tanto por la secretaria de Estado como por el presidente Kast, y ahora por posibles omisiones dentro de la declaración de patrimonios.
3: Muchas gracias, Sebastián. Estaremos atentos a cómo avanza esta noticia.
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3: El Consejo Regional aprobó más de 7 mil millones de pesos para construir el nuevo archivo regional de Tarapacá. El proyecto contempla depósitos especializados, laboratorios de conservación, salas de consulta y espacios para investigación y difusión patrimonial.
2: San Carlos.
3: En prisión preventiva quedó un sujeto que colisionó una patrulla municipal para evitar una fiscalización. El imputado conducía un vehículo robado y con placas patentes falsas, siendo formalizado por receptación, daños y uso indebido de patente.
2: Arauco.
3: La Seremi de Salud desplegó un amplio operativo preventivo por el COPEC Rally Móvil BioBio 2026. Hasta ahora se han realizado 52 fiscalizaciones y cursado 4 sumarios sanitarios relacionados con seguridad alimentaria, saneamiento y farmacias.
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3: El presidente José Antonio Kast designó oficialmente al economista Bernardo Fontaine como el nuevo presidente del directorio de Codelco, quien asumirá a partir del próximo 26 de mayo. Ornella Mellado con el informe.
0: El presidente José Antonio Kast designó oficialmente al economista Bernardo Fontaine como el nuevo presidente del directorio de Codelco. Fontaine asumirá sus funciones el próximo 26 de mayo, sucediendo en el cargo a Máximo Pacheco, en un momento donde la estatal busca fortalecer su gestión financiera y operativa. Junto a este nombramiento, el mandatario nombró a Luz Granier y Alejandro Canut de Bon como nuevos integrantes del directorio. Esta reestructuración de la mesa directiva ocurre en una etapa crítica para la principal productora de cobre del mundo. Los nuevos directivos tendrán el desafío de impulsar los proyectos estructurales de la compañía, estabilizar los niveles de producción y optimizar los costos de operación en un mercado global altamente competitivo. La designación de Fontaine, quien es una figura relevante en el debate económico y constitucional del país, refleja la intención del gobierno de dar un nuevo enfoque a la gobernanza de la cuprífera. Se espera que su gestión se centre en mejorar la eficiencia de la estatal y asegurar su contribución al fisco chileno durante los próximos años.
3: La OECD informó que Chile fue el segundo país con mayor aumento del ingreso real per cápita de los hogares durante 2025 entre sus países miembros. El indicador creció 2,3%, solo detrás de Polonia, en medio de una desaceleración económica global. Ahora le damos la bienvenida a María Belén Araya, que nos trae más informaciones.
6: La Organización para la Cooperación y el Desarrollo Económico, OCDE, informó que Chile fue el segundo país con mayor crecimiento del ingreso real per cápita de los hogares durante 2025 entre los países miembros del organismo. En simple, las familias chilenas tuvieron más plata real disponible que antes. El indicador nacional aumentó un 2,3%, siendo superado únicamente por Polonia, que registró un alza de 4,1% por segundo año consecutivo dentro del bloque internacional. Asimismo, el crecimiento promedio del ingreso real per cápita de los hogares en la OCDE se desaceleró durante 2025, alcanzando un 0,8%, bastante por debajo del 2,1% observado en 2024. Entre las economías del G7, los resultados fueron dispares. Reino Unido mostró una recuperación de los ingresos familiares gracias al aumento de salarios y prestaciones sociales, mientras que Italia y Francia registraron nuevas caídas. En tanto, Canadá, Alemania y Estados Unidos presentaron desaceleraciones. La OCDE señaló además que factores como inflación, impuestos y remuneraciones explican buena parte de las diferencias observadas entre las principales economías desarrolladas.
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3: Tres funcionarios de carabineros de la comisaría de Curanilahue fueron detenidos y dados de baja de la institución tras establecerse su presunta vinculación con una organización criminal. La captura se produjo en el patio de la comisaría mientras ejercían sus funciones. Entre los cargos imputados se encuentran asociación criminal, obstrucción a la investigación y falsificación de instrumento público relacionados con la alteración de pruebas en balaceras ocurridas durante el año pasado. La ministra de Seguridad Pública, Trinidad Steiner, se refirió a los tres funcionarios de carabineros desvinculados.
7: Luego de realizar diligencias de investigación, determinan que hay tres funcionarios que efectivamente están dentro de esta estructura criminal. Ante esto, la respuesta es firme, se desvincula y se ponen a disposición de los tribunales de justicia en atención a los lineamientos dados por el Ministerio Público. Es importante que acá las responsabilidades administrativas o penales se ejecutan respecto de toda persona, caiga quien caiga.
3: El operativo no solo afectó a los uniformados, sino que incluyó cerca de 10 allanamientos que resultaron en la detención de otros 15 civiles pertenecientes a la denominada Banda del Moto. Este grupo delictual es investigado por una serie de delitos graves en la zona, tales como homicidios frustrados, tráfico de drogas e infracciones a la ley de armas vinculados a disputas territoriales. El juzgado de garantía de Curanilahue determinó ampliar la detención de todos los implicados hasta el domingo 17 de mayo.
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3: La Corporación Cultural Municipal abrió la convocatoria del Fondo Conarte 2026, que repartirá 75 millones de pesos para proyectos artísticos y patrimoniales. Las postulaciones estarán disponibles hasta el 25 de mayo mediante plataforma online.
2: ANCUD.
3: El nuevo hospital de ANCUD proyecta comenzar un funcionamiento parcial durante el último trimestre de 2026. El Ministerio de Salud espera alcanzar la operatividad total del recinto en marzo de 2027, tras superar observaciones técnicas pendientes.
2: Rengo.
3: Vecinos de sectores rurales manifestaron su rechazo a un megaproyecto fotovoltaico de 278 hectáreas. Dirigentes y autoridades advirtieron impacto sobre la agricultura, el empleo rural y la calidad de vida de comunidades como Lo de Lobo, Cerrillos y Chanquiahue.
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3: La erradicación de Cerro Chuño busca cerrar décadas de contaminación, abandono y criminalidad en uno de los sectores más complejos de Arica. El informe completo lo tiene Constanza Zambrano.
8: El Consejo Regional de Arica y Parinacota aprobó más de 3.200 millones de pesos para iniciar la erradicación y demolición de Cerro Chuño, considerado una de las tomas más peligrosas del país. La primera etapa contempla desalojos, demolición de viviendas contaminadas y traslado de residuos tóxicos. La historia de Cerro Chuño se remonta a los años 80, cuando más de 20.000 toneladas de desechos con arsénico y plomo fueron abandonados en Arica. Con el tiempo, sobre esos terrenos contaminados, se levantaron viviendas sociales que luego debieron ser intervenidas por el grave riesgo sanitario para la población. Tras el abandono progresivo del sector y la salida de sus habitantes originales, comenzaron las ocupaciones ilegales y asentamientos informales, principalmente de la población migrante. Pese a algunas demoliciones desde 2017, el lugar continuó deteriorándose y pasó a ser foco de delitos asociados al narcotráfico, sicariato, centros de tortura y exhumaciones ilegales. Ahora comenzó la primera de cuatro etapas del plan definitivo para cerrar Cerro Chuño, proceso que contempla intervenir 220 viviendas y desalojar cerca de 700 personas. Las autoridades esperan completar la erradicación total en un plazo máximo de 24 meses, con una inversión cercana a los 10.000 millones de pesos.
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3: Fue instalada la primera piedra del nuevo Centro Oncológico Clínica Centra. El recinto contará con tecnología de radioterapia e inteligencia artificial y busca evitar que pacientes con cáncer deban trasladarse a Santiago para sus tratamientos.
2: Los Lagos.
3: La comuna inició un plan de tala y poda preventiva de árboles peligrosos para enfrentar el invierno. La iniciativa considera cerca de 80 intervenciones en sectores urbanos y rurales para prevenir emergencias temporales.
2: Aysén.
3: La Corte de Apelaciones confirmó una multa contra Minera Pacífico del Sur por incumplimientos asociados al cierre de la faena El Toqui. Vecinos denuncian que la contaminación con metales pesados afecta ríos y suelos desde hace más de una década, mientras informes recientes detectaron altos niveles de arsénico en cursos de agua de la zona.
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3: Un estudio de la Universidad de Chile confirmó que el uso del anticuerpo monoclonal nirsevimab permitió reducir a cero la mortalidad por virus respiratorio sincicial en menores de un año durante dos campañas consecutivas, además de disminuir hospitalizaciones, ingresos UCI y costos asociados al sistema de salud. El periodista de CNN Futuro, Sebastián Quileña, nos trae todos los detalles.
10: Bienvenidos a todos quienes nos escuchan en este espacio de CNN Futuro 360. Hoy tenemos una excelente noticia en el ámbito de la salud pediátrica. Por primera vez, Chile logró reducir a cero la mortalidad por virus respiratorio sincicial en menores de un año durante dos periodos consecutivos. Esto gracias a la implementación del nirsevimab, un anticuerpo monoclonal que entrega protección inmediata contra este virus respiratorio. A diferencia de una vacuna, este medicamento aporta anticuerpos ya preparados para generar defensas desde el primer momento. Así lo evidenció un estudio de la Universidad de Chile junto al Instituto de Sistemas Complejos de Ingeniería que analizaron las campañas de invierno 2024 y 2025. La investigación mostró una disminución de más del 80% en hospitalizaciones y un 85% en ingresos a unidades de cuidados intensivos, además de estadías más cortas en pacientes críticos. El estudio también detectó beneficios económicos, con ahorros que superaron el costo de la campaña gracias a la reducción de hospitalizaciones y miles de días de licencias médicas para cuidadores. Pero más allá de las cifras, este hito marca un antes y un después en la prevención del virus respiratorio sincicial. Así lo explicó la doctora Lorena Tapia, investigadora y académica del programa de virología de la Universidad de Chile.
11: El haber erradicado la mortalidad es tremendamente importante. Pasa a ser parte de la lista de enfermedades inmunoprevenibles. Eso quiere decir que podemos hacer algo a través de vacunas o en este caso inmunización con anticuerpos específicos. Es un gran logro a nivel nacional, pero también a nivel internacional y eso hace efectivamente que muchos de los ojos de otros países y de instituciones internacionales nos estén viendo como un gran ejemplo.
10: Así, gracias a este anticuerpo monoclonal, Chile hoy se posiciona como un referente internacional en la salud pediátrica.
3: Muchas gracias, Sebastián. Nos encontramos en una próxima edición. FIFA confirmó que la final del Mundial 2026 contará con un show de medio tiempo protagonizado por Madonna, Shakira y BTS. El espectáculo se realizará el 19 de julio en Nueva Jersey y marcará una inédita apuesta por un formato inspirado en el Super Bowl. Felipe Gallardo nos cuenta más. Felipe, ¿qué tal?
12: Hola, ¿qué tal? Claro, ya nos empezamos a preparar para esta fiesta mundialera. Queda poco menos de un mes para que comience este torneo tan importante que se va a disputar en Estados Unidos, México y Canadá 2026. Y ya tenemos confirmado el show de medio tiempo para la final, el próximo 19 de julio en el estadio MetLife, ahí en Nueva Jersey. Van a haber dos equipos que van a soñar con ganar, obviamente, la corona, la copa que todos quieren, como es la del mundo. Pero también va a haber un show importante donde van a tocar finalmente tres artistas al medio del partido, o sea, cuando finalice el primer tiempo. ¿Quiénes van a decir presente? Madonna, Shakira y BTS, o sea, para todo público finalmente este show. Eso sí, no está claro cuánto tiempo va a finalmente durar, porque el reglamento de la FIFA para los partidos son de 15 minutos el descanso, pero hemos visto que ha habido excepciones, como por ejemplo en la final de la Copa América del 2024, que también fue en Estados Unidos. Ahí finalmente el show de Shakira en aquella ocasión duró aproximadamente 25 minutos. Hay que ver finalmente cuánto dure, pero ya tenemos toda una fiesta completamente estadounidense para esta Copa del Mundo, muy parecido a lo que pasa en la final del Super Bowl, cuando el show de medio tiempo es lo principal finalmente en este evento. Acá en el fútbol es un poco distinto porque el público es diferente, porque quiere ver finalmente la acción dentro del campo de juego y no con shows, pero bueno, son partes de la política de la FIFA ahora, cada vez más cerca finalmente de Estados Unidos. Y también, de hecho, no solamente va a haber un show de medio tiempo, sino también va a haber una ceremonia de apertura donde va a haber varios artistas latinos como Maná, J Balvin, Alejandro Fernández, quienes van a estar tocando en la ceremonia de apertura el próximo 19 de julio en Nueva York. Así que ya nos empezamos a calentar un poco con el ambiente mundialista, a pesar de que Chile no está, son 48 selecciones y es el evento deportivo más importante del año.
3: Gracias, Felipe, seguiremos atentos a todos los detalles del mundial. Y hasta acá dejamos el resumen informativo. Nos volvemos a encontrar en un rato más con toda la actualización de las noticias. Que esté muy bien. Hasta pronto.
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15: No respondas al mal con mal.
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0: Evanescence. Bring me to life.
1: El rock alternativo volvió a conectar con audiencias masivas gracias a sonidos más emocionales y cinematográficos.
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0: Beyoncé and Jay-Z, Crazy in Love.
1: Las colaboraciones entre pop y hip hop comenzaron a dominar completamente el mercado global.
2: Número 3.
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1: Guitarras, electrónica y una mezcla emocional que definió a toda una generación. Una canción.

0: el inicio de los 2000, muchas canciones comenzaron a tocar temas sociales y humanos con más frecuencia.
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0: 8, 3 minutos.
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Hola, ¿qué tal amigos de Radio Peregrina? Les habla Carla. Les cuento que acá en Calama tenemos una temperatura mínima de 7 grados sobre cero y para hoy viernes se espera una máxima entre los 22 y 23 grados, así que tendremos un día bastante agradable. Y en este momento voy de camino a mi liceo, así que quería pedir una canción para acompañar el viaje. ¿Me podrían colocar un tema de Paloma Mami? Me encantaría escucharla. Muchos saludos para todos los que están en sintonía de Radio Peregrina. Bye.

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0: Bienvenidos, bienvenidos a un nuevo encuentro Mateando con la Cultura 2.0. Nos reencontramos aquí, por supuesto, con un nuevo episodio, compartiendo todas las noticias de actualidad, de cultura y de muchísimos temas más. Hoy quiero hablarles de antropología. La pintura rupestre más antigua, ¿quieren saber cuánto suma? Suma nada más y nada menos que 67.800 años. Y también quiero comentarles que fue descubierta en una gruta, precisamente en la isla de Sulawesi, en Indonesia. Lo cierto es que la data de los pigmentos fue realizada bajo la supervisión de Maxine Aubert de la Universidad Griffith en Australia y publicada precisamente en la revista Nature. Este diseño fue descubierto en la gruta de Yand Metanduno. Es la plantilla de una mano. Miren ustedes, una mano, una suerte de contorno que, según los investigadores, fue elaborado estrechando el espesor de los dedos de modo de crear la impresión general de una mano con forma de garra. Imagínense ese tipo de pintura. Para Adam Brun, uno de los coautores, del estudio, esa pintura podría simbolizar la idea de una estrecha conexión entre humanos y animales. Algo que, bueno, ya parece evidente en el arte, ¿no?, pictórico principalmente primitivo de Sulawesi, donde conocemos al menos un ejemplo de una escena con representaciones de seres de en parte humanos y en parte animales. En la misma isla, quiero contarles que ya se habían descubierto numerosas cuevas con pinturas precisamente rupestres, antiguas. Estamos hablando de 45.000 años de antigüedad, vaya cifra por cierto, que representa la imagen estilizada de un jabalí. Ahora, por supuesto, nos queda un poquito más claro que Sulawesi albergó una de las pinturas y esculturas, mejor dicho, culturas artísticas más ricas y longevas del mundo, cuyos orígenes se remontan a los primeros asentamientos humanos, obviamente, de la isla hace aproximadamente 67.800 años. Pero más allá, ¿no?, de su importancia artística y cultural, lo que tendríamos que resaltar en esta nota es que el descubrimiento también ofrece nuevas e importantes perspectivas sobre los movimientos que llevaron a las primeras poblaciones humanas a ocupar la región australiana, cuya cronología aún se desconoce. Lo cierto y lo concreto es que la propia isla de Sulawesi fue probablemente uno de los puentes, por así decirlo, geográficos, por las que pasaron aquellas antiguas poblaciones para luego dirigirse más al sur y al este durante la edad del hielo, cuando el nivel del mar precisamente era decenas de metros más abajo hacia el llamado Sault, su único continente que estaba formado por Australia, Tasmania y Nueva Guinea. Es que la pintura rupestre más antigua suma nada más y nada menos que 67.800 años. Increíble, impresionante. Lo queríamos compartir aquí, por supuesto, en Mateando con la Cultura 2.0. Recordá que me pueden escribir a través de mis redes sociales, Instagram, a través de GabyPeralta790. Recordá que también Gaby con Y, y en Facebook Gaby Peralta. Que tengan un hermosísimo día. Seguimos compartiendo muchísimo más en el próximo encuentro en Mateando con la Cultura.
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0: Bueno, así estamos en Radio Peregrina compartiendo toda esta jornada en esta reunión de viernes. ¿Ah? Ya estamos a fin de semana, un fin de semana distinto, especial para todos quienes hemos formado parte de Chuquicamata. 111 años se están por cumplir, 15, 16, 17, apertura del campamento para quienes tienen la posibilidad de ir a visitar Chuquicamata. Nosotros nos quedamos con las ganas, fíjese, ¿eh? Pero bueno, no importa, somos chuquicamatinos y en cualquier momento vamos a ir a esta ese mineral y recordar nuestra niñez. Pero quien nos va a dibujar, nos va a comentar mejores detalles es Miriam Volado, de Hijos y Trabajadores de Chuquicamata, con camino hacia la... ¿Cuánto, Miriam? Hola, ¿cómo está? Buenos días.
1: Hijos y amigos de Chuquicamata, camino al patrimonio.
0: Oiga, Miriam, ¿cómo está para el día de hoy?
1: Mira, estamos súper bien, ya recibiendo los colegios para la charla patrimonial que se hace en los edificios. Y después, la tarde, a las 2 de la tarde, tenemos el tema con los dirigentes sindicales, el patrimonio del movimiento sindical de

0: Chupicamata. Invitamos a todos los actuales sindicatos con y socios de su sindicato para la charla que se va a hacer a las 2 de la tarde.
1: Oiga, Miriam, hay una información que dice por ahí que el campamento el día viernes se va a abrir a las 4 de la tarde, o es antes por el traslado de los buses a Chuquicamata, Miriam.
0: No, ese horario corresponde a las 4 de la tarde. Lo que pasa es que nosotros empezamos con los colegios. Por eso, por el seguro de los colegios y también por los sindicatos también.
1: Ya, por eso comienzan un poco antes ustedes, ¿ah? Pero la apertura para todo público es a la hora 16 hasta las 20 horas, ¿ah? Y lo mejor de todo es que hay movilización, Miriam, ¿ah?
0: Sí, va a haber movilización de parte de la Municipalidad de Calama a través de Cultura y Turismo. Así que una vez más agradecer al alcalde la disposición y a la gente del municipio que nos apoye en las actividades de Chuquicamata.
1: Creemos que es importante.
0: Y también el día viernes nosotros a las 18 horas se abre el campamento y después a las 18 horas tenemos la exhibición del documental Chuquicamata Memoria y Colores en el auditorio sindical.
1: Ya, me parece interesante.
0: Invitamos a la gente, van a salir con hartos sentimientos encontrados. Hay memoria inédita, videos inéditos. Así que los invito a conocer la memoria de Chuquicamata y la verdadera, ¿no? Esto no es algo inventado, es la realidad.
1: Oiga, me parece interesante, oiga, Miriam, hay tantas cosas que nos habría gustado haber estado ahí para contarlas, por ejemplo, el polvorazo. Yo le puedo contar, para que ustedes sepan, nuestros auditores, mi padre fue uno de los protagonistas de ese polvorazo. Lo dieron por muerto, pero felizmente no fue así. El año 69 fue todo esto. La primera tronadura que se hizo allá en la ex mina Exótica, tuvo la suerte de ir mi padre. Fíjese, que fue trabajador de Codelco, él trabajaba en Tronadura Mina en aquella época. Y así tantas historias que pudimos vivir muy de cerca. Pero bueno, ya lo vamos a dejar para otro momento, porque hay pasajes realmente históricos que hemos vivido quienes hemos nacido y nos hemos criado en el vecino mineral, Miriam. Esa es parte de la historia también.
0: Sí, esas son reales historias, no inventadas como a veces está haciendo, suben a las redes sociales con la tecnología artificial y inventan cosas. No,
1: claro, la inteligencia artificial.
0: Claro, por ejemplo, el Chuquicamata nunca hubieron negros.
1: No, jamás, pues todos norteamericanos, jamás. Pues. Claro.
0: Y norteamericanos y chinos, pues.
1: Claro, la historia de, por ejemplo, del americano, la vivimos muy de cerca. Íbamos a jugar a los juegos infantiles que tenían los gringos en aquella época, Miriam, ¿ah?
0: Sí, entonces, ojo con eso, igual que dices que siguen tapando Chuqui, no es así, que no se repara nada, no es así.
1: Oiga, Miriam, bueno, sabemos cómo son las cosas, ¿ah? Pero quienes hemos vivido, conocemos. En Chuquicamata conocemos la verdadera historia, como usted la dice, que en cualquier momento podemos conversar y relatar esas vivencias verdaderas. Oiga, ¿y el sábado y domingo qué tenemos y a qué hora se abre el campamento, Miriam?
0: El sábado se abre a las 10 de la mañana, disculpa, estamos...
1: No se preocupe, sí le entiendo que usted está trabajando ahí arriba, Discúlpenos usted, sí. Que le hemos interrumpido.
0: Sí, no se preocupe. Ahí estamos a concho con la actividad. Sí, pero todavía, estamos a full en realidad, todavía hay detalles, pero con los estudiantes súper bien, porque se viene más rato también.
1: Qué bien, pues, ¿ah? Ya, Miriam, mire, no le voy a quitar más su tiempo porque veo que está en todo lo que se refiere a organización y eso amerita buena atención y no despreocupación, porque cualquier detalle que se vaya, Padre y Dios Santo, ¿no es así, Miriam?
0: Sí, exactamente, sí.
1: Bien, pues, sí. Yo le agradezco y bueno, ya nos vamos a encontrar para primeramente darnos un abrazo grandotote y después conversar de otras cositas que son interesantes. Buen éxito en esta actividad, en estos 111 años, ¿ah?
0: Muchas gracias a usted y invito a la comunidad a que participe de Concho con todas las actividades que se hacen con bastante esfuerzo.
1: Gracias, Miriam. Cuídese.
0: Gracias, que estés bien.
1: Ahí estaba, pues, a Miriam Volado, quien de una a alguna u otra manera se dio el tiempo para poder conversar con nosotros con respecto a la jornada de este viernes, el sábado y el domingo allá en el vecino mineral. Ya, sigamos compartiendo buena música, estamos en la hora de arrancar.

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0: 9 en punto. 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
1: 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El Festival de Cannes 2026 arranca el 14 de mayo en Francia, con estrenos de cine independiente y grandes producciones. Este año destacan películas de Pedro Almodóvar, Greta Gerwig, entre otros, que competirán por la Palma de Oro. Así termina Timeline, porque el cine también es fiesta cultural.
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Hola, buen día, amigos de la Radio Peregrina. Les habla Sandra. Les comento que hoy tenemos una mañana muy fría, con una temperatura de 9 grados. Para calentarla un poco, me gustaría escuchar una canción del Sol de México. Saludos a todas y todas que se encuentran en sintonía con la Peregrina.

0: Esta es la jornada matutina de su Radio Peregrina 93.1. ¿Eh? Oiga, y nos parece bien la fiscalización que se está haciendo precisamente con respecto a los locales que no cumplen con los reglamentos. Irrumpen precisamente con lo que está establecido. Vamos a escuchar, ¿cierto?, al delegado presidencial provincial de El Loa, don Cristian Ramírez Sepúlveda, quienes junto a Carabineros, Salud, ¿cierto?, y otras organizaciones hicieron el recorrido por algunos locales donde se encontraron situaciones complejas. Escuchemos qué es lo que nos señaló Cristian Ramírez Sepúlveda.
1: Encontramos hoy día en el centro de Calama, acompañado por personal de la Seremía de Salud, de la Dirección del Trabajo, del Servicio Agrícola y Ganadero, y con la protección de Carabineros de Chile. Y estamos realizando una fiscalización de la normativa reglamentaria. Es muy importante que estemos dando cumplimiento a la normativa reglamentaria por parte de los empleadores y locatarios. La finalidad es recobrar de nuevo el control territorial y por lo tanto el cumplimiento de la ley.
0: Eso es realmente importante, que se cumpla precisamente con lo establecido en la ley para lo que es indudablemente el trabajo que se desarrolla. Así lo señaló el delegado presidencial provincial de El Loa, Cristian Ramírez Sepúlveda. Nos parece realmente interesante. Ya, sigamos avanzando con gratas canciones, sigamos compartiendo buena música. Estamos en la hora de arrancar.
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5: El enojo, la prisa y el cansancio nos predisponen a decir cosas sin sentido que terminan lastimando a quienes más amamos. El lenguaje abusivo daña las relaciones, genera temor en los demás y menosprecia el valor de las personas. Las palabras no se olvidan fácilmente, principalmente las que llevan una carga emocional negativa. Son espinas que lastiman el amor propio que todos tenemos. En ocasiones, tomamos en poco las palabras que decimos y no percibimos el efecto que pueden tener en las personas. Debemos tomar conciencia de nuestras actitudes, modificando nuestras reacciones y disculpándonos cuando lastimamos. La restauración de la relación se da cuando pedimos perdón y tomamos la determinación de rectificar lo que no hemos hecho bien. Le habla Sixto Porras de Enfoque a la Familia.
6: Visite enfoquealafamilia.com.
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0: Mambo.
1: Esta es Radio Peregrina 93.1 y seguimos avanzando en esta mañana. Y en esta ocasión vamos a conversar con una gran amiga, Jacqueline Echeverría. Ella es presidenta de una de las juntas sector DESCO allá en Villa Aiquina. ¿Quién se mueve por aquí y por allá haciendo actividades, informándonos, corrigiendo? Oiga, pero es tan multifacética, Jacqueline. ¿Cómo está? Gusto en saludarle. Buenos días.
2: Hola, por acá estamos, sí, bien. Ahí, como usted dijo, totalmente ahí organizando el Día de la Mamá para mañana, para las señoras de nuestra Junta de Vecinos, para las socias que participan siempre, y bueno, para las que se quieran sumar también, ahí tenemos algunas amigas también que van a participar.
1: Oiga, Jacquito, bueno, eso es realmente importante, la celebración de el Día de Mamá, ¿ya? Y otra celebración que también es importante es la que comienza hoy, allá en Chuquicamata, ¿eh? Donde ustedes se van a pegar un numerito, tengo entendido, ¿ah? ¿Eh?
2: Sí, mañana estamos invitadas nosotros como Flores del Desierto, vamos subiendo a las 16 horas, un bus que sale del frontis de nuestra sede, y bueno, nos toca la presentación en el Auditorio Sindical a las 18 horas, así que para que los vecinos nos vayan a acompañar ahí y nos vayan acompañando y disfrutar también de todo lo que significa el recordar nuestro campamento de Chuquicamata, pues el revivir, el estar ahí un ratito acompañando también a los que están por ahí como albas, como almas en nuestro Chuquicamata.
1: Oiga, Jacqueline, ¿usted fue a la torta esa, la primera que había, a tirarse con latas, con cartones hacia abajo? ¿Lo hizo en más de alguna vez en aquella época, Jacqueline?
2: Sí, por supuesto, ¿quién no lo hacía? Nosotros lo hacíamos con ahí, nos tirábamos y llegábamos.

0: Estábamos todos sucios a la casa, los caíamos en esas aguas que habían abajo, bueno, y algunos se comían los tomates que salían por ahí también en las pozas de agua. Mucha cosa, mucha anécdota cuando estábamos chicos ahí, muy bonito.
1: Oiga, qué lindo, qué lindo. Y lo más curioso era que cuando uno tocaba esas aguas, el cuco que nos ponían los papás en aquella época era ácido y te va a comer el dedo si tú metes la mano ahí. Y uno apenas se mojaba, uy, uy, uy, era el demonio que se presentaba por ahí, ¿ah?
0: Y los zapatos eran los que más los retaban, porque en ese tiempo no era como ahora, porque los zapatos eran más caros y costaba más tenerlos. Ahora no, pues ahora es como más fácil todo, pero en ese tiempo era complicado, así que unos buenos tirones de oreja nos ganamos por hacer a perder los zapatos ahí.
1: Oiga, qué lindos momentos aquello, ¿ah? Y bonito revivirlos este 15, 16, 17, en estos 11 años de Chucky Camata a Jacqueline, ¿eh?
0: 11 años, sí. Así se pasa el tiempo desde que la gente salió de allá, como una tronadura de vidas, como le decimos nosotros, un poema que hizo por ahí la Coti en un tiempo, tronadura de vidas. Y bueno, todos llegan a Cacalama, todos, y bueno, nosotros llegamos primero porque los vinimos voluntariamente, pero los otros salieron obligados.
1: Claro que sí, pues nosotros llegamos aquí primeramente al sector de Villa Iquina, ahí a Central Sur, 2059, nunca me olvido. Fue nuestra primera casa aquí en la villa, Villa Iquina. Y después claro, se fue poblando Calama con otras villas, ¿ah?
0: Sí, pues así, no, así fue la cosa. Nosotros llegamos al Cebollar acá, en la manzana acá de la Villa Iquina. Pero bueno, y así todos, pues todos los querían quedar cerquita, se ponían de acuerdo con las vecinas de Chucky para quedar en el mismo barrio. Un sinnúmero de cosas que fueron pasando.
1: Bueno, esa historia se va a volver a repetir, como ya lo dije, este 15, 16, 17 de mayo en el vecino mineral, celebrando estos 111 años de patrimonio, ¿eh?, en el casco histórico. Otra cosita, bueno, saliéndonos un poquito del tema, no sé si algo quiere usted agregar con respecto a Chucky Camata, Jacqueline.
0: Hay buses gratuitos, no como otros años que había que subir solito, así que para que aproveche la gente, es un fin de semana, aprovechen de ir en la mañana, en la tarde, van a ver tugar, van a ver hartas cosas bonitas ahí, lleven a sus niños, a sus nietos que no conocí, que no fueron parte de la vida de Chucky Camata, para que conozcan el campamento, contarles ahí también de qué se trataba, cómo se vivía, que era un mundo maravilloso, un mundo, una burbuja realmente, porque no era lo mismo que se vivía en Calama. Muy distinta la vida de nosotros en Chucky Camata. Bueno, nosotros después tuvimos las dos miradas, por lo que es Calama, lo que es Chucky Camata, pero a ellos que les costó, a los que les ha costado un poco más eso, porque enseñarle a los niños, a los nietos, a los más chiquitos que no tuvieron ese vivir allá, enseñarle lo que era tan lindo el Club Chucky, lo que era ir a comprar Andrés Jesús ahí a la librería, lo que significaba el teatro, la plaza, tantas cosas lindas que hay en Chucky Camata, bueno, de lo poco que queda, porque bueno, era más lo que tenía que quedar el compromiso, pero lamentablemente la minería es así, y bueno, y nosotros vivimos de la minería, así que, y bueno, fue, costó un poco más, o sea, yo creo que faltó un poco más de punche ahí para que no hicieran, no fuera tan chico el casco histórico que nos queda.
1: Claro que sí, realmente lamentable, ¿eh? Pero bueno, nos queda un poquitito y de lo que nos está quedando hay que aprovecharlo, ¿eh? Y hay que disfrutarlo.
0: Y peleando, porque no, también corre peligro, así que hay que seguir ahí luchando.
1: Seguir hincando el diente para que no se destruya totalmente. Oiga, ¿y qué pasa? Salgámonos un poquito de Chucky Camata y vamos con algo realmente del momento, del futuro, el centro oncológico. ¿Cómo está la cosa por ahí, Jacqueline?
0: Bueno, nosotros hemos estado ahí testeando, tuvimos que hacer ahí unas llamaditas de atención al Servicio de Salud Antofagasta, a distintas partes, porque querían, bueno, sacar los sillones oncológicos que habían aquí en Calama, hay que decirlo, y bueno, nos tocó unos rounds, tuvimos que mandar cartas, hablar con distintas personas, y ya no va a pasar, porque además el nuevo gobierno que llegó le está dando prioridad al tema cáncer. Ojalá que sea así, ojalá que se empapen de esto y que vean las necesidades que tenemos en Calama y de que este centro oncológico avance y que existan los cuidados paliativos y que poco a poco vamos avanzando en distintos temas, la formación de profesionales. Ayer estuvo el gobernador aquí en Calama también, luego, y habló también del tema ahí en el hotel arriba, que hubo una reunión de EMRA, así que eso es súper importante del programa que tiene el gobierno regional, uniendo fuerzas también con las otras autoridades como el alcalde y también el nuevo delegado presidencial. Así que esas cosas hay que unir fuerzas, porque aquí todos estamos viendo no un color político ni nada, solamente estamos viendo lo que es Calama con las distintas fuerzas y las distintas autoridades. Así que yo creo que va a ir como un poquito avanzando más rápido, por lo que se deja ver que le dieron prioridad al tema cáncer. Así que hay que aprovechar eso ahora. Hay que aprovechar la ola, como decía los papás cuando uno estaba en el agüita, así que aprovechar la ola y tirarnos ahí a ver qué sacamos para nuestra ciudad. Y es un beneficio, yo creo que no solamente para Calama, sino que para la segunda región, porque Tocopilla, María Elena también se atienden en nuestro hospital.
1: Claro que sí, es compleja la situación de el familiar, amigo o hasta la misma persona con un tema de cáncer que tiene que desplazarse hasta Antofagasta para seguir sus terapias o hacerse los exámenes o los controles, Jacqueline.
0: Es que nadie está libre, pues aquí son moros y cristianos, caemos en la misma. No, nadie, como digo, está libre, cualquier rato nos puede tocar a cualquiera. Entonces, y esto es como estamos viviendo en una zona minera, zona de sacrificio, hay que ponerle ahí un poco de color a la cosa, pues hay que tratar de que estas cosas no. Estar preparados, tener los especialistas. Como dijo ayer el gobernador, se están preparando ya. Y bueno, hay hartas cosas, hartas becas, como para poder aprovecharla.
1: Claro que sí. ¿Eh? Bueno, Jacqueline, yo le quiero agradecer mucho su gentileza. En cualquier momento vamos a volver a conversar para tratar el centro oncológico y otras cositas que competen a los pobladores de nuestra calamita. ¿Eh? Gracias, Jacqueline. Buen éxito.
0: Un abrazo. Ya pues, un abrazo grande. Chao, chao.
1: Cuídese. ¿Eh? Ya, sigamos.
0: Ya, contra la bolilla.
1: Oiga, ¿hay que se vacunó?
0: No.
1: Ya somos dos. Nos vamos a poner de acuerdo para ir a vacunarnos, ¿eh? Ya, Yaquito, cuídese, chao. Ahí estaba Jacqueline Echeverría conversando con nosotros a través de su radio peregrina. Sigamos compartiendo buenas canciones en La Hora de Arrancar.

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Estamos en Radio Peregrina acompañándoles con toda la música, las canciones para ustedes a través de la 93.1. Qué grato, qué rico es poder acompañarles con esta programación, ¿eh? Oiga, de estas cosas curiosas que tiene este mundo, le cuento la siguiente, ¿eh? Fíjese que el pueblo de Utqiagvik, al norte de Alaska, y considerado el más septentrional de Estados Unidos, comenzó oficialmente su temporada de sol de medianoche, un fenómeno natural que mantendrá luz solar las 24 horas del día durante los próximos 84 días. ¿Cómo se vería usted, ah? Sol durante 84 días, nada de oscuridad. Desde este fin de semana, el sol dejó de ocultarse y no volverá a ponerse hasta el 2 de agosto, debido a la inclinación del eje terrestre en el Ártico. Aunque para muchos parece algo sacado de una película, los habitantes de la región ya están acostumbrados a vivir meses completos con luz permanente y después viene lo contrario, lo posterior, semanas enteras de oscuridad total durante el invierno. Expertos señalan que este fenómeno ocurre cada año en zonas ubicadas dentro del círculo polar ártico y transforma completamente la rutina diaria de quienes viven por esos lados, ¿eh? ¿Qué les parece? Este pueblo de Alaska estará 84 días sin oscuridad, sin oscuridad, puro sol, no existe la noche por 84 días, después viene lo inverso, no existe el sol por un tiempo más de oscuridad. Oiga, qué complejo, ¿eh? Ir a vivir por allá. Uy, uy, uy, debe ser, pero muy, muy compleja la situación, ¿eh? Si usted se acuesta con sol, se levanta con sol, no sabe cuándo es día ni cuándo es noche, solamente por su reloj se puede guiar y después viene todo lo contrario. Se acuesta usted de noche y se levanta de noche. Curiosidades que tiene nuestro planeta, nuestro mundo, ¿eh? Ya. Sigamos compartiendo mejor de buenas canciones y aprovechamos cuando podamos descansar en la noche y disfrutar del día. Ya se viene un fin de semana, disfrútelo junto a la familia. Estamos en la hora de...

0: Bueno, estamos compartiendo la hora de arrancar a través de Peregrina 93.1, cita de buenas canciones para ustedes, quienes se encuentran en la sintonía. Bueno, estos días, hoy viernes, el sábado y el domingo, se abre el campamento de Chuquicamata para celebrar 111 años, ¿ya? Hay movilización para usted que aún no se ha podido informar y quiere ir a Chuquicamata y no tienen que ir. Hay movilización, ya así lo dispuso la ilustre Municipalidad de Calama, junto a la Corporación de Cultura y Turismo. Usted puede acercarse a las oficinas, ya que están, a ver, déjeme ver, en Información Turística, ubicada en calle Vivar 1536, edificio Espacio Parque Torre A, local 7. Y la segunda vía es vía WhatsApp, al número, anótelo, más 569-66-1760-79, ¿ya? Ahí usted puede acercarse, adulto mayor, o usted quiere ir a disfrutar de la jornada de actividades en Chuquicamata por los 111 años y no tienen que ir, ahí lo puede hacer tranquilamente. Hágalo con tiempo, aproveche esta mañana, vaya de inmediato y diga, no, nosotros somos 4, somos 5, ¿cierto? Y queremos ir a Chuquicamata y tranquilamente le van a indicar a qué hora sale el bus y de dónde sale, ¿ah? Para que usted no se vaya a atrasar y pueda llegar a disfrutar de ese grato momento en la celebración de los 111 años del vecino mineral. Ya, más canciones, otros invitados, es la hora de arrancar.
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1: Esta es Radio Peregrina, viajando con nuestra máquina del tiempo. En el archivo perdido, nos ubicamos por allá por los años 50 más o menos. Y en ese entonces brillaba con gran éxito, perfilándose como uno de los grandes artistas, grandes promociones, un cantante melódico y actor británico. Su nombre, Arnold George Dorsey. Nacido el año 1936, alcanzó fama global gracias a sencillos como Release Me y The Last World, los mismos que encabezaron las listas de música del Reino Unido el año 1967 y vendieron más de 1 millón de copias cada uno. En Norteamérica también tuvo éxitos en las listas con After the Loving, 1976, y This Moment in Time, 1979. Ha vendido más de 140 millones de discos en todo el mundo. En la actualidad, cuenta con 89 años. Nacido el año 1936, un 2 de mayo. Nos referimos a Engelbert Humperdinck.

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Estamos compartiendo esta cita a través de Radio Peregrina, acompañándoles a ustedes quienes están en la sintonía. Oiga, ¿cómo está pasando el tiempo? Ah, ya nos acercamos también a lo que es mitad de mes, brindándoles esta buena selección de canciones, acompañándoles a ustedes quienes están en distintos lugares, por ejemplo, en la feria rotativa, usted que está manejando su colectivo, usted que está ahí en el tema de guardia de seguridad, usted que está enfermito, cuídese, ¿eh? Ojalá que no tenga complicaciones su enfermedad, pues, ¿eh? A cuidarse por sobre todas las cosas, ¿eh? Es lo más importante. Usted que está cumpliendo una labor importantísima, Hospital Carlos Cisterna, saludamos a todos nuestros amigos, Hospital del Cobre, ya, también para ellos, a las clínicas, las mutuales. En el día de ayer fue el día de la enfermera, del enfermero. También les saludamos afectuosamente a los TENS, técnicos de enfermería nivel superior. Para ellos también el saludo cordial. A los kinesiólogos, matrones, a los médicos, al personal de aseo, auxiliares, en fin, a todos el saludo muy cordial, quienes cumplen una labor importantísima. Ya, sigamos compartiendo la hora de arrancar en Peregrina.

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0: 11, 2 minutos.
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Conectados con Radio Vecinal a esta hora de la mañana, 11 con 17 minutos. Recuerda que estamos hasta la 1 de la tarde, de lunes a viernes. Nuestras redes sociales en Instagram, Radio Vecinal de Calama, y también en Facebook, Radio Vecinal de Calama. Estamos con noticias, buenos datos, información. Usted ya se puede comunicar con nosotros al más 569-3903-3718. Es el WhatsApp de la Radio Vecinal a esta hora, conectados con Radio Peregrina. Estamos con noticias, buenos datos, información importante. Lo que les puedo comentar, que hay un taco enorme en el centro de la ciudad, sector Granaderos, Félix Hoyos, también con Vargas, sector de La Torre también, Félix Hoyos con La Torre, en el, cerca de también de la Feria Modelo, un taco enorme como todos los viernes. Así que a armarse de paciencia si usted viene aquí al centro, porque está muy complicada la situación del tránsito. Hay mucho taco a esta hora. Seguimos conectados con ustedes, 11 con 18.

0: seguimos conectados con ustedes a esta hora de la mañana, 11:22.
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0: Atención para hoy, el pronóstico del tiempo, la máxima de hoy, 15 de mayo, es de 23 grados. Va a estar despejado durante lo que queda de la mañana aquí en la ciudad de Calama, y durante la tarde y la noche nubosidad parcial. Para el fin de semana, para el día sábado, la mínima 2, máxima 22. Para el domingo 4, la mínima y 23. Va a estar durante las mañanas con nubosidad parcial este sábado, despejado durante toda la tarde con nubosidad nuevamente en la noche, y el domingo totalmente despejado durante todo el día para nuestra querida ciudad de Calama. Para Antofagasta la máxima va a ser de 18 grados para hoy. Durante la mañana está nublado, y durante la tarde y la noche va a estar totalmente despejado hoy día viernes 15. Para el fin de semana, las mínimas y máximas 15 y 19 para Antofagasta. Durante las mañanas cubierto, también nublado, y durante las tardes despejado durante la tarde noche en Antofagasta. En San Pedro de Atacama la máxima para hoy 23. Totalmente despejado durante la mañana y durante la tarde-noche, nubosidad parcial en San Pedro de Atacama. Para el fin de semana, las mínimas y máximas en San Pedro, 2 y 25, y se anuncia despejado durante las mañanas y durante la tarde con nubosidad parcial. Ya a las 11:24, seguimos avanzando durante la mañana aquí en Radio Peregrina junto a Radio Vecinal, La Voz de Calama.

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0: 11:33.
1: Seguimos conectados con ustedes, con los vecinos, con las vecinas también. Quiero mandar un saludo a todos los amigos que se van conectando a través de nuestro grupo de WhatsApp en Radio Vecinal, el más 569-3903-3718. Estamos en vivo a través de Radio Vecinal de Calama.cl y Radio Peregrina FM.cl. Atención con la pregunta que estamos haciendo hoy. Hoy día viernes 15 de mayo, ¿debería haber diferencias entre trabajadores contratistas y los de Codelco? Usted puede opinar, no se olvide, ¿debería haber diferencias entre los trabajadores contratistas y de Codelco? Usted nos puede enviar un audio al más 569-3903-3718. Ahí, para que usted pueda participar de nuestro programa que está

Les reiteramos también para los vecinos que están conectados, la feria rotativa de todos los días, los lunes, en la población Gustavo Lepage, en calle Arauco, los martes en la población Independencia, en calle Ejército con Bolivia, los miércoles población Alemania, en calle Hamburgo con Manuel Mon, los jueves una semana en la Villa Chica y otra semana en la Villa Exótica, los viernes en la población O'Higgins, los sábados en calle Brasilia con Villa Acotán y los domingos en la ex finca San Juan y las ferias de las pulgas en la Gustavo Lepage. Ahí están todos los días de la feria rotativa.

A esta hora también queremos saludar a las amigas del Club Deportivo de Voleibol Femenino Atenea. Club Deportivo Atenea, Voleibol Femenino de Calama, que está también conectado con nosotros aquí en Radio Peregrina 93.1 junto a Radio Vecinal de Calama. Bueno, ellas tienen un canal de YouTube para que usted también los pueda seguir. Tienen varios partidos también durante lo que se viene en la semana, así que para que usted también pueda ver, vamos a revisar algunos partidos que tienen mañana en el recinto de San Rafael, en campeonato de Copa Tierra Sol 2026. Club Deportivo Atenea está participando y juega, según la información que tenemos, a las 10:15 de la mañana, la sub-17 con Tal, sub-17 damas. Y también el otro partido que tienen es a las 2 de la tarde, sub-15 damas, Club Deportivo Atenea de Voleibol, en YouTube, para que usted también pueda colaborar también, para que tenga más seguidores. Reiteramos, en YouTube, Club Deportivo Atenea, Voleibol Femenino Calama.

Queremos destacar a esta hora también eventos que se vienen muy pronto en la ciudad de Calama. Gran fiesta retro aniversario en la ciudad de Calama por el tema de Chuquicamata, el aniversario, 111 años. Organiza Corporación de Exalumnos del Colegio Chuquicamata. Esto se va a realizar en el Club de Campo Ansco, Avenida La Paz 665, este día sábado 16 de mayo a las 22 horas. Hay un WhatsApp donde usted puede comprar o tener información, más 569, atención, voy a buscarlo aquí, más 569-6207-4390. Reitero, más 569-6207-4390, más 569-6207-4390, esta fiesta retro de sábado 16 de mayo, gran fiesta retro aniversario Chuquicamata, 111 años, desde 1915 a 2026, aniversario, organiza la Corporación de Exalumnos del Colegio Chuquicamata.

También quiero destacar que Quilapayún va a estar en Calama este día viernes 29 de mayo a las 19:30 horas en el Teatro Municipal de Calama. Quilapayún, para que usted también pueda asistir en esta presentación, cantata Santa María de Quique y canciones para levantar vuelo. Teatro Municipal de Calama, este viernes 29 de mayo. Las entradas están a través de passline.cl.

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Queríamos también destacar en el reporte diario sobre los complejos fronterizos en la provincia Eloa. Complejo fronterizo Ollagüe no habilitado. Atención, esta es la información que tenemos con respecto a esta a este complejo fronterizo Ollagüe no habilitado. Modificación en la apertura del complejo fronterizo por inconvenientes con el sistema de agua potable. La apertura es solamente entre las 11 y 12 horas del día de hoy. El complejo fronterizo Jama está habilitado en los horarios de 8 a 18 horas y de 9 a 19 horas por el lado argentino, de 8 a 18 horas por el lado chileno. Tipo de flujo, todo tipo de vehículos. La precaución solamente en el kilómetro 86, camión en pana sobre la berma, lado derecho de la calzada, y el clima despejado con viento fuerte. El complejo fronterizo Hito Cajón está totalmente habilitado también, de 8 a 18 horas, todo tipo de vehículos. Y se solicita a los conductores transitar con precaución ante la presencia de personal y maquinaria en la vía. Clima despejado, viento fuerte en Hito Cajón. El complejo fronterizo Sico, que estaría habilitado solo transporte de carga, de 8 a 18 horas. Clima despejado. Y el complejo fronterizo de San Pedro de Atacama, habilitado de 8 a 18 horas, clima despejado.

Atención para los vecinos y vecinas también, la notaría de turno en el mes de mayo es la que está ubicada en calle Vargas 2209, casi llegando a Granaderos. Esa es la notaría de turno del mes de mayo, para que usted, si quiere hacer trámites durante la mañana de mañana sábado, Vargas 2209, notaría de turno del mes de mayo.

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1: Claro que sí, usted también puede participar con Radio Vecinal, la voz de Calama. Hoy, ¿usted qué piensa? ¿Deberían haber diferencias entre los trabajadores contratistas y los trabajadores de Codelco? Usted puede participar comentando al WhatsApp más 569-3903-3718.

0: 12, 2 minutos.
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0: Estamos conectados con Radio Vecinal, la voz de Calama a esta hora, y estamos en contacto con los vecinos, también conversando con ellos. Doce con diez minutos.
1: A esta hora contactamos con los vecinos. Más 569-3903-3718. ¿Aló?
0: Claro que sí. Aló, estamos con nuestro querido amigo que está conectado con nosotros a través de Radio Vecinal, la voz de Calama, don Jorge Basigalupo Palma, que presentó su libro en la ciudad de Calama. Ahí también estuve, Calama, itinerario insospechado. ¿Cómo está, don Jorge? Un gusto saludarlo.
2: Buenos días, don Marco. Igualmente, un gusto saludarlo a usted y a toda la audiencia de esta radio.
0: Bueno, usted estuvo hace algunas semanas por acá en Calama, presentó su libro en una ceremonia especial que se realizó en la Sala de Arte Pablo Neruda. ¿Y cómo va con ese tema? ¿Cómo ha sido la respuesta también de los vecinos y vecinas con respecto al libro?
2: Bueno, el viaje y todo lo que ocurrió ahí fue un sueño cumplido, ya, de reunirnos, porque ese era uno de los objetivos del lanzamiento del libro, era reunir a quienes de alguna manera estuvimos vinculados con la municipalidad de Calama de los años 80, y ahí pudimos estar algunos ex compañeros de trabajo, que estamos ya todos jubilados, algún dirigente comunitario y algunas otras personas que participaron de esos sucesos de los años 80 en Calama, que es lo que versa también el libro, digamos, un reflejo de lo que son los sucesos sociales, políticos, ya que ocurrieron en esos años 80 al 86, y un recorrido por todos los pueblos de la precordillera que tuvimos también la oportunidad de físicamente poder visitar: La Sana, Chiuchiu, Toconao, San Pedro Atacama, en este viaje. A su pregunta, bueno, tuvo muy buena acogida el libro en el lanzamiento propiamente tal, donde casi todos los participantes, hubieron 76 personas, estuvimos reunidos, casi una buena cantidad de participantes se fueron con el libro, ya, que lo adquirieron en ese momento, y como han estado preguntando algunos amigos, efectivamente el libro está disponible en forma personal para evitar gastos de despacho. Está en manos de Laura Tello, en la escuela de 48, en el teléfono 97-7634-967, ¿ya? Así es que ahí tienen la oportunidad de adquirir el libro quienes no alcanzaron a hacerlo en el lanzamiento.
0: Claro que sí, el libro se llama Ahí también estuve, Calama, itinerario insospechado y la ruta de los pueblos en la precordillera del Loa. 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Bueno, esto lo estamos publicando también en nuestras redes sociales para que, si alguien está interesado en este libro, también pueda acceder fácilmente sin los costos de envío, ya que está presente también aquí en la ciudad de Calama. Usted anda también recorriendo el país, también anda en varias, se ha presentado en varios lugares, está revisando sus redes sociales.
2: Así es, tuvimos la oportunidad ayer de estar presentes en la final del concurso de cuentos y poesías costumbristas en el pueblo de Coltauco, en la región de O'Higgins, donde con mi hija Antonella participamos y tuvimos la alegría de recibir un reconocimiento por la participación también en ese encuentro literario. No descansamos, seguimos escribiendo, seguimos relatando lo que es la vida y lo que son los acontecimientos del contexto social. Esa es nuestra tarea de estos años y lo seguimos haciendo. Quisiera, don Marco, hacer una invitación a los directivos y profesionales del equipo del Hospital Carlos Cisterna de Calama, porque hay un capítulo dedicado en el libro, dedicado a los orígenes de la salud primaria en Calama, con algunas sabrosas anécdotas, ya, porque cuando nosotros nos recibimos profesionalmente, mi primer trabajo fue en el Hospital Carlos Cisterna de Calama, en el antiguo hospital. Así que una invitación para que también ellos se enteren de lo que son los orígenes de la salud primaria en la ciudad. Y también una invitación a los mis colegas asistentes sociales, del Colegio de Asistentes Sociales, a los profesionales que están en las distintas áreas de trabajo de la comuna y de la provincia, que también puedan adquirir el libro, porque van a encontrarse con interesantes temas que les puedan servir en su vida profesional.
0: Claro que sí, un libro importante también con historias, anécdotas de nuestra ciudad de Calama, lo que pasaba en esos tiempos en la municipalidad también. Así que reiteramos, la venta de este libro está en forma presencial aquí en la ciudad de Calama. Usted puede contactarse con Laura Tello, más 569-7763-4967. Lo estamos publicando también en nuestras redes sociales para destacar este libro de don Jorge Antonio Vasigalupo, que está también, que estuvo en nuestra ciudad presentando, haciendo la presentación de este gran libro en nuestra ciudad. Nosotros estuvimos leyéndolo también, muy interesante, y bueno, recordamos hartas cosas. Queríamos agradecerle por este tiempo y queríamos a ver si usted también nos podría ayudar con una pregunta que estamos haciendo durante el programa. ¿Usted cree que deberían haber diferencias entre los trabajadores contratistas y los trabajadores de Codelco? ¿Qué piensa usted con respecto al tema?
2: Qué buen tema, Marco, qué buen tema haberlo abordado. Estaba escuchando también las opiniones de los vecinos y por supuesto que eso es la injusticia misma representada en el mundo laboral, que trae una historia, una data, digamos, y donde no se ha podido avanzar mucho en todos estos años. Lo que estamos hablando de personas que hacen el mismo trabajo o a veces con mayores dificultades y que no tienen los beneficios de el trabajador de Codelco. Esa es una injusticia instalada en el mundo laboral. Así es que cualquier iniciativa legal que pueda ayudar a subsanar ese problema siempre va a ser bienvenido, porque los trabajadores de contratistas están enfrentados a los mismos riesgos del trabajador de Codelco.
0: Claro que sí. Muchas gracias por su opinión. Y vamos a estar atentos también a todas las actividades que se está realizando. Y reiteramos que si usted quiere comprar el libro, puede revisar también las redes sociales de Radio Vecinal de Calama. Muchas gracias, que le vaya muy bien, que tenga un buen día.
2: Gracias, saludos a toda su audiencia.
0: Listo, ahí estamos. En contacto con los vecinos aquí en Radio Vecinal de Calama, con el arte, también la literatura. Y con la pregunta del día, ¿qué piensa usted? ¿Debería haber diferencia entre los trabajadores contratistas y los de Codelco? Quizás las diferencias son los beneficios, ¿cierto? Y también son los sueldos, que es un tema importante también, porque es el pilar fundamental de la economía de muchos hogares. También importante destacar que cuando se licitan con empresas contratistas estos contratos que son de tres o cuatro años, muchas empresas contratistas tampoco son muy justas con los trabajadores. O sea, todo el dinero que reciben no tampoco llega en forma satisfactoria a los trabajadores contratistas. Hay mucha injusticia también. Hay algunas empresas que tampoco tienen sindicatos. Y ese es un tema también importante, porque a través de los sindicatos los trabajadores pueden acceder a más beneficios y también con un sueldo digno. Así que ese es otro tema que nos comentaban también algunos vecinos. Esta diferencia entre contratistas y Codelco a veces también pasa por las empresas licitadas, que la verdad que se aprovechan de los trabajadores. ¿Deberían haber diferencias entre los contratistas y los trabajadores de Codelco? ¿Qué piensa usted? ¿Debería tener los mismos beneficios? ¿Debería ser una sola línea de trabajadores? Puede opinar al más 569-3903-3718. Son las 12:19. Seguimos recibiendo mensajes de las vecinas, de los vecinos que nos escriben a esta hora de la tarde, en un día bastante, va a estar bastante caluroso. Vamos a revisar nuevamente el tiempo para hoy en nuestra ciudad de Calama. Aquí está la máxima para hoy, 23 grados. Va a estar despejado durante el día y durante la noche va a haber un poco de nubes, pero como todos los días es importante revisar también el tiempo. 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

Mediodía con 20 minutos, seguimos avanzando. Sabemos que nos escuchan en varios lados. Para los vecinos que están trabajando, los que están en su casa, los que están transitando por la ciudad, buena música a esta hora. Para recordar también, no se olvide, Radio Vecinal de Calama.

0: Estamos conectados con Radio Vecinal de Calama a esta hora con los vecinos y vecinas. Mediodía con 24 minutos.
1: A esta hora contactamos con los vecinos. Más 569-3903-3718. ¿Aló?
0: Claro que sí, contactamos con los vecinos. Estamos en contacto con la señora Petronila, que está con nosotros a esta hora. ¿Cómo está, señora Petronila? Ella es de la Villa San Rafael, el presidente de la Junta de Vecinos. ¿Cómo está? Buenos días. Buenas tardes.
2: Buenas tardes. Mira, en realidad no estoy bien, porque anoche me dio ataques de pánico. Ni nada, al ver que la casa de mi vecino ardía como papel, hijo.
0: Por un incendio, ¿cierto?
2: Claro, fue un incendio muy grande. Demos gracias a Dios, ¿no es cierto?, que fue todo material, porque lo material se recupera. Pero las personas ahí, todos mis vecinos, estaban bien. Eso hay que dar gracias a Dios, porque fue bastante grande el incendio.
0: ¿Ya?
2: Se perdió también las cosas del primer piso porque está todo inundado.
0: Claro, aquí
2: un momento muy difícil, hijo. Sí, y a la vez aprovecho, ¿no es cierto?, esta comunicación con ustedes. Darle gracias a bomberos. Dar gracias a carabineros. Que hicieron una labor, pero que no tengo palabras para agradecerles.
0: Esto fue anoche, ¿cierto?
2: Sí. Fue anoche más o menos como las 11:00.
0: 11:30 más o menos de la noche, esto es la Junta de Vecinos. La calle se llama de la calle del incendio Tulor, ¿cierto?
2: Tulor 535.
0: Ustedes están haciendo una colecta solidaria para ayudar a esta familia que sufrió este incendio. Están pidiendo artículos de limpieza y alimentos no perecibles, ¿cierto?
2: Sí. Hoy día en la sede, de las 3 de la tarde vamos a empezar a recibir toda la ayuda.
0: Entonces, la Junta de Vecinos Villa San Rafael, ¿cuál es la dirección de la sede?
2: Tulor 535.
0: Entonces, reiteramos, en calle Tulor, Villa San Rafael 535, para los que no están muy bien informados dónde queda esta villa, está donde está el Parque Loa, hacia Balmaceda. Ahí está, sí. la Villa San Rafael.
2: Por Ojo de Opache.
0: Por Ojo de Opache, ahí está.
2: Claro. Y ahí ya, está la capilla también ahí.
0: ¿Ya?
2: Y se ve el gimnasio que está techado. Y se ve que exploma la calamina, todos. Ahí se ve a larga distancia.
0: Muy bien. Entonces, reiteramos, colecta solidaria, es el momento de ayudar para estos vecinos que sufrieron este incendio. Todo se va va a recibir en la calle Tulor 535, en la Junta de Vecinos de la Villa San Rafael, desde las 15 horas. Vecina, sí. Petronila, usted, ¿cierto?, es la presidenta de la Junta de Vecinos.
2: Exacto, sí, hijo.
0: Bueno, ahí vamos a estar haciendo el llamado también y lo vamos a publicar en nuestras redes sociales. ¿Qué le parece?
2: Hoy le agradezco un montón. En realidad, yo pedí primero ayuda a carabinero para comunicarme con Seguridad Ciudadana.
0: ¿Ya?
2: Y que vinieron al minuto. Por eso le digo yo, le doy las gracias a ellos.
0: Muy bien, vecina. Entonces, reiteramos, en la villa, la Junta de Vecinos de la Villa San Rafael, en calle Tulor 535, esta colecta solidaria, se está recibiendo artículos de limpieza y alimentos no perecibles desde las 3 de la tarde. Así que ahí vamos a hacer el llamado también por nuestras redes sociales. ¿Le parece, vecina? Un gusto saludarle también.
2: Te agradezco, Antonio. Te agradezco.
0: Listo. Pero antes que se vaya...
2: Somos vecinos, hijo, mira.
0: Dígame.
2: Para que tenga más antecedentes, somos vecinos más o menos de 40 años cuando llegamos acá a esta villa. Y no es tan solo vecinos, sino somos amigos. Por eso tenemos que hoy día estar todos unidos para ayudar a esta familia.
0: Claro que sí.
2: Ese sería mi mensaje, hijo.
0: Listo, vecina Petronila. Antes que se vaya, quisiera hacerle la pregunta que estamos haciendo en nuestro programa. ¿Usted cree que tiene que haber diferencia entre los trabajadores de Codelco y contratistas?
2: No. Somos todos seres humanos. Ahí no hay diferencia que uno trabaje en Chucky y el otro trabaje en contratista. Para mí son todos trabajadores iguales. Y todos tienen el derecho de trabajar para llevarle el alimento todo a su familia y educarlo.
0: Muy bien, vecina. Gracias por esa opinión. Y como dije, reiteramos esta colecta solidaria. Vamos a estar publicándolo también en nuestras redes sociales. Si usted tiene atención, vecina, vecino, artículos de limpieza y alimentos no perecibles, colecta solidaria en la Junta de Vecinos Villa San Rafael Tulor 535 desde las 3 de la tarde para apoyar a esta familia que sufrió un incendio, perdió todo lo material y gracias a Dios por lo menos no hubo afectación también de personas. Así que usted puede apoyar. Gracias por este contacto, señora Petronila.
2: Gracias a ustedes por la comunicación y todo el apoyo que lo pueden dar. Bendiciones, que esté bien.
0: Listo, muchas gracias. Ahí tenemos a los vecinos que están también opinando con respecto a diferentes situaciones que pasan en este incendio en la Villa San Rafael anoche a las 11:30 de la noche. Gracias a Dios que no hubo afectación de personas, pero sí en lo material. Nos escribieron también otra vecina. Vamos a leer lo que dice por acá. Una vecina que está muy preocupada también por este incendio, me parece que es familiar o parte de la familia. Dice, hola, buen día, esperando, se encuentra muy bien. Le escribe Tamara, quería saber si existe la posibilidad de que me pueda ayudar a difundir una situación que nos pasó. Que anoche, lamentablemente, se le quemó a mi familia la casita. Es la casa de mis abuelos, ellos son personas de tercera edad, cuentan con nuestro apoyo familiar, pero me gustaría que la ayuda llegase también de la comunidad, de quienes quieran cooperar. Mi abuelo es un gran trabajador, dice por acá lo que nos envía nuestra amiga, jubilado y gran hincha de Cobreloa, con un corazón sensible, pero muy noble. Se le agradece mucho si es que nos pudiera ayudar. Entonces, aquí está lo que una cuenta también que lo vamos a publicar en nuestras redes sociales de Instagram de Radio Vecinal de Calama. Lucatón, por un hogar incendiado por una familia calameña de la Villa San Rafael. Hay un WhatsApp, a ver si usted lo quiere anotar, 954-39-2566. Ese es el WhatsApp para que usted también pueda apoyar a esta familia que sufrió este incendio.

0: mediodía con 31 minutos. Seguimos conectados también con algunos vecinos que quieren opinar con respecto al tema. ¿Usted cree que deben haber diferencias entre los contratistas y los trabajadores de Codelco? Vamos a leer algunas opiniones que nos están llegando al WhatsApp. Por ejemplo, Heidi dice, no debería, porque al fin y al cabo son todos trabajadores que solamente le prestan servicio a una empresa Codelco, pero trabajan igual apatronados. Hay veces que los contratistas trabajan más que otros y aún así son mirados en menos. Gracias por la opinión de nuestra amiga Heidi Francisca, que también está conectada con nosotros a través de Radio Vecinal, La Voz de Calama. Otro vecino también opina en el más 569-3903-3718. Mi opinión, creo que gana más siempre quiere ganar más, y en Codelco no es la excepción. Más con las noticias recientes que sacaron inflando las metas para recibir ciertos bonos, queda en evidencia muchas cosas que no se sabían. Las opiniones de los vecinos al más 569-3903-3718, nuestro WhatsApp de Radio Vecinal de Calama.
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3: Seguimos conectados con Radio Vecinal hasta ahora de la tarde, ya son las 12:39. Usted, vecina, vecino, ¿usted cree que deben haber diferencias entre los trabajadores contratistas y los de Codelco? Agradecemos la opinión de algunas vecinas y vecinos que nos están escribiendo al más 569-3903-3718. Reiteramos, más 569-3903-3718.

Vecinos también opinan, dice Juan, dice, la diferencia existe hace décadas. Codelco es el mandante, la empresa contratista es la colaboradora. El 70% de la gestión productiva de Codelco se le deben a los contratistas. Más que una diferencia, es una injusticia, porque no existe una equidad salarial. La diferencia está en las negociaciones colectivas. Esa es una diferencia que es imposible de igualar. Lo mismo que estábamos conversando recién, que hay muchas empresas que están trabajando como colaboradoras de Codelco y no tienen sindicato. Entonces los trabajadores no tienen cómo negociar un buen sueldo, un buen trato, un buen beneficio. Seguimos conectados con los vecinos y vecinas a esta hora de la tarde, 12, faltan 19 minutos para la una de la tarde. Y con respecto a la misma línea de conversación, el gobierno renueva directorio de Codelco y ordena investigación por antecedentes sobre producción minera. El viceministro de Economía y Minería, Daniel Más Valdés, anunció este 14 de mayo la designación de nuevos integrantes del directorio de Codelco, quienes asumirán funciones durante este mes con un mandato especial de investigación y eventual auditoría externa. La decisión fue comunicada en representación del presidente de la República, José Antonio Kast, en medio de cuestionamientos por antecedentes preliminares relacionados con la producción de Codelco. La autoridad señaló que el gobierno iniciará investigaciones para esclarecer la información conocida de los últimos días y adoptar las medidas correspondientes. Estos nuevos directores, Bernardo Fontaine Talavera, también Luz Granier Bulnes, Alejandro Canut de Bonn, van a reemplazar a Máximo Pacheco Mate, Josefina Montenegro y Alejandra Gutwidobro. Entre las tareas inmediatas estarán revisar proyectos cuyos costos habrían superado ampliamente los presupuestos originales, situación que el Ejecutivo calificó como una señal de alerta financiera.

0: y, por cierto, adoptar todas las acciones correspondientes para esclarecer la información. Los nuevos directores asumirán con un mandato especial de investigación y una eventual auditoría externa para recabar la información que los chilenos merecen conocer.
1: Ahí están las declaraciones, entonces, del viceministro con respecto a esta nueva designación de directores, viceministro Daniel Mas Valdés. Renueva directorio el gobierno de Codelco y ordena investigación por antecedentes sobre la producción minera. Bueno, hay un vecino que está indicando que el disco Padre de Hernán Cortés y Calle Colonia ya fue repuesto con normalidad. Él mismo nos había anunciado días atrás que había un problema con ese disco Padre, como muchos discos pares de nuestra ciudad, en el sector de Calle México con Alonso de Ercilla. Hay dos discos pares, justo en esa esquina, pero están tapados con un árbol que creció ya y han llamado varias veces al Departamento de Medio Ambiente para que hagan la poda de este árbol, porque las hojas tapan. Las ramas están tapando estos dos discos pares. Alonso de Ercilla con México también hay una denuncia de los vecinos. Me llamó mucho la atención también que hayan pintado aquí en el centro de Calama, específicamente en calle Félix Hoyos, estas letras o esta indicación que la vía es solamente para buses, pero la pintaron, ya hicieron el trabajo que corresponde con respecto a este tema, pero nadie respeta esa señalización, los autos se estacionan, nadie respeta esta vía exclusiva. Así que hablamos con algunos vecinos y vecinas también con respecto a esta situación y nos contaron que parecía insólito que gastaran plata en esta pintar nuevamente la indicación que la vía exclusiva sola para buses, pero no hay fiscalización, nadie respeta esa señalización y el gasto sería inútil, ya que si no hay fiscalización, si no hay carabineros que estén regulando este tema, carabineros de tránsito o inspectores municipales, no sacan nada con pintar si los autos se siguen estacionando donde no corresponde, sobre todo aquí en la calle Félix Hoyos, también en calle Tarapacá, que también es vía exclusiva. Bueno, el centro de Calama también, calle La Torre. La verdad es que ha sido un problema persistente. Vamos a consultar a la dirección de tránsito con respecto a este tema tan importante, que es uno de los detalles que muchos vecinos y vecinas lo comentan. El tema de los autos mal estacionados en pleno centro. Está totalmente el centro lleno de autos mal estacionados, ocupan una vía que podría ser también para que el tránsito fuera más fluido. Y la verdad de las cosas es que los carabineros pasan, pero pasan y no hay ninguna acción que pueda mejorar esta situación. Son las 12:46. Esto es Radio Vecinal de Calama en Instagram y Facebook. 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Los vecinos siguen opinando con respecto a este tema de los contratistas deberían tener los mismos beneficios de las personas que trabajan en Codelco. ¿Qué opina usted? Hay una vecina que dice, hay empresas contratistas que se ganan licitaciones por muchos millones y muchos años, o van renovando cada 4 años. Eso es cierto, ¿cierto? Cuando empiezan las licitaciones y las van ganando. Lo peor de esto es que los empleadores contratistas hacen un pago no justo a los trabajadores y ellos como empleadores se ganan la tajada más grande. Por eso hay algunas empresas que prefieren no tener sindicatos. Eso lo habíamos comentado también. Hay la diferencia puede ir por ese lado también. No solo porque Codelco o quizás el Estado no es justo, sino que cuando se hacen estas licitaciones, las empresas se ganan estos proyectos por 3-4 años, los renuevan algunas veces, pero los dineros que reciben no llegan como corresponde a los trabajadores contratistas. Además que estas empresas, muchas de estas empresas tampoco tienen sindicatos, entonces ¿cómo van a negociar más beneficios, más dinero, algo más justo para ellos? Es muy difícil. Ahí debería también haber fiscalización con respecto a estas empresas. Se supone que en este tiempo ya no deberían existir empresas sin sindicato, pero bueno, pasan tantas cosas también en nuestra ciudad de Calama, tantas cosas que podrían mejorar, ¿cierto?

¿Y usted, amiga, amigo, usted trabaja en alguna empresa contratista? ¿Tiene sindicato? ¿Conoce alguna empresa que no tenga sindicato? Nos puede contactar al más 569-3903-37-1812 con 48, 15 y 16 y 17 de mayo. Atención, aniversario de Chucky Camata. Hoy por la tarde abren el campamento desde las 4, parece, hasta las 21 horas. El día sábado va a ser el día más largo, desde las 10 hasta las 21 horas. El domingo durante la tarde solamente. Así que si usted quiere asistir, 15, 16, 17 se celebra el aniversario de Chucky Camata. Hay unos buses también que están disponibles, pero aquí hay que inscribirse en la dirección de turismo de la Municipalidad de Calama, en detrás del Parque del Cohete, aquí en el centro. Ahí está la dirección de turismo, en el primer piso de estos edificios que están detrás, y ahí uno se puede inscribir. Me imagino que ya los cupos están llenos, pero no pierden nada con ir a ver si tiene cupo para estos buses que van a estar a disposición de muchos vecinos. Se da prioridad a los adultos mayores. Me imagino que ya deben tener una lista de personas inscritas hace mucho tiempo, porque el año pasado me parece que lo hicieron, o el antepasado también. Faltan 10 minutos para la 1 de la tarde. Seguimos conectados con la música del recuerdo aquí en Radio Vecinal de Calama, junto a Peregrina FM 93.1. 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

Algunas noticias para revisar hasta ahora. Jóvenes ajedrecistas de Cormudet clasifican a final comunal escolar. La Municipalidad de Calama, a través de la Corporación de Deportes, continúa impulsando el deporte formativo. La comuna destacando esta vez el positivo desempeño de estudiantes del taller de ajedrez de Cormudet, quienes lograron avanzar a la final comunal clasificatoria en los Juegos Deportivos Escolares organizados por el Instituto Nacional de Deportes. Los alumnos Aitor Donaire, Azalía Alfaro y Lenis Lerma obtuvieron destacados resultados durante la competencia realizada el pasado 11 de mayo en la Escuela Vado de Topater, encuentro que reunió a cerca de 45 estudiantes de establecimientos municipales en la categoría sub-14. Fiscalización migratoria en Calama deja notificación de expulsión y un detenido con orden vigente. Detectives del Departamento de Migraciones y Policía Internacional de Calama realizaron un operativo de fiscalización focalizada en distintos sectores comerciales de la comuna con el objetivo de verificar situación migratoria y antecedentes policiales de ciudadanos nacionales y extranjeros. Durante el operativo se controló a un total de 50 personas, de los cuales 38 correspondían a ciudadanos extranjeros y 12 a ciudadanos chilenos. Como resultado de la diligencia, detectives concretaron la notificación de expulsión a un ciudadano colombiano por situación migratoria irregular. Asimismo, se registró la detención de un ciudadano chileno que mantenía una orden vigente por el delito de conducción sin la licencia debida. Bueno, esta noticia ya la he escuchado tantas veces, pero se indicó lo siguiente: nueva cárcel de Calama entra oficialmente en proceso de licitación. Ahora sí, por fin, ahora sí, es verdad. El Ministerio de Obras Públicas inicia licitación para nuevo recinto penitenciario de Calama con una inversión histórica. El Ministerio de Obras Públicas anunció oficialmente el llamado a licitación para la construcción del nuevo establecimiento penitenciario de Calama, proyecto que contempla una inversión de superior a las 8.6 millones de dólares, sí. La iniciativa fue publicada este jueves 14 de mayo en el Diario Oficial por la Dirección General de Concesiones del Ministerio de Obras Públicas y considera la construcción, conservación y operación del recinto bajo el sistema de concesiones. La iniciativa destacó que el proyecto considera estándares modernos de construcción, seguridad y reinserción social. Las ofertas técnicas serían recibidas el próximo 24 de noviembre de 2026, para que ustedes lo anoten ahí, en dependencias del Ministerio de Obras Públicas, mientras que la apertura de las ofertas económicas quedó programada para el 22 de diciembre de este mismo año, 2026. O todavía falta un poco más para que tengamos una nueva cárcel. ¿Dónde estaría ubicada esta cárcel? Bueno, primero tendría una superficie de 71.558 metros cuadrados y contará con la capacidad para albergar a 1.850 personas privadas de libertad. 1.850 personas. Y este recinto se va a construir en un terreno fiscal ubicado en la ruta B195, en la intersección con la ruta 23, camino a San Pedro, en la comuna de Calama. Ahí va a estar la nueva cárcel para nuestra ciudad. Es el momento también importante para ver en qué va a quedar este el CDP que está en el centro de nuestra ciudad, que está al lado de la PDI, cuando ya no cumplan las funciones de cárcel. Ojalá que no quede igual que el antiguo hospital, que todavía no se sabe en qué va a quedar. El alcalde había solicitado también que hubiera un nuevo centro de salud mental en el ex hospital que está en Carlos Cisternas, pero todavía aún no pasa nada.

Son las 12:57. Todavía nos queda un poco más de tiempo. Quiero saludar también a un amigo que se llama James Jackson, que viene de Perú. Es el doble tributo a Michael Jackson, que anda en la ciudad, si usted lo ubica por ahí. Durante las mañanas anda en la Feria Rotativa y durante las tardes en el Paseo Ramírez. Es un artista que anda buscando espacio, un artista callejero, así que nosotros le hicimos una nota y lo saludamos desde aquí, desde Radio Vecinal de Calama, a este doble tributo de Michael Jackson, por si acaso usted lo ve, para que colabore también y apoye este artista que viene a buscar apoyo en nuestra ciudad de Calama. Dice que está enamorado de Calama, así que saludos para James Jackson de Perú, que está en nuestra ciudad. Faltan 2 minutos para la 1 de la tarde. Nos queda tiempo todavía. No se vaya de la sintonía. Quédese.

Y ahora sí comenzamos a despedirnos. Muchas gracias por la sintonía. 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El Instagram de la Radio Vecinal, justamente es el mismo nombre, Radio Vecinal de Calama, en Facebook y también en TikTok. Nuestro WhatsApp, más 569-3903-3718. Ahí puede revisar noticias, información importante para la comunidad, entrevista, todo eso y mucho más. Estamos conectados durante todo el día. Así que muchas gracias por la sintonía. Ahora sí, ya comenzamos a despedirnos. Mi nombre es Marco Valencia, que tenga un buen día, que le vaya bien este fin de semana y nos escuchamos nuevamente el lunes. Chao, que les vaya bien.

0: 13 horas, 6 minutos. 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
2: Comisión de Medio Ambiente despachó 14 artículos claves del Plan de Reconstrucción Nacional. Codelco tiene nuevo directorio. Bernardo Fontaine es el nuevo presidente de la Cuprífera. Ataque incendiario destruye cabaña en Contulmo. Autores dejaron un lienzo con consignas mapuche.
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2: ¿Cómo están? Soy Sebastián Aguirre, conductor de CNN Chile, y les doy la bienvenida a esta nueva edición de Noticias junto a Radios Regionales. La Comisión de Medio Ambiente de la Cámara de Diputados despachó 14 artículos del Plan de Reconstrucción. Esta instancia busca agilizar leyes que impactan la normativa ecológica con el objetivo de fomentar la inversión sin descuidar la protección del entorno. María Belén Araya tiene el informe.
3: La Comisión de Medio Ambiente de la Cámara de Diputadas y Diputados despachó 14 artículos del Plan de Reconstrucción. Bajo la conducción del diputado Guillermo Ramírez de la UDI, la instancia busca agilizar leyes que impactan la normativa ecológica con el objetivo de fomentar la inversión sin descuidar la protección del entorno. Uno de los ejes principales es la reforma al sistema de evaluación de impacto ambiental, donde se propone que los cambios no sustanciales en proyectos aprobados no requieran nuevas evaluaciones completas. Además, se busca limitar los recursos contra las resoluciones de calificación ambiental para otorgar mayor certeza jurídica a los inversionistas. El diputado Leandro Kutzmann enfatizó en que están contentos y que el país necesita que se apruebe la ley.
4: Estamos contentos, y como señaló el presidente de la comisión, por el tono en que se ha dado la discusión, el diálogo dentro de la comisión. Nosotros esperamos que esto se apruebe el día lunes. Es evidente, el país necesita que nosotros aprobemos la ley de reconstrucción. Es una necesidad de las personas que hoy día están sin trabajo o que están peligrando con sus trabajos actuales. Por eso que estamos contentos, especialmente un impacto en la acuicultura y también activarse, y necesitamos crear más empleo.
3: La normativa también ajusta los plazos de invalidación de permisos a 6 meses y establece reglas para relocalizar concesiones acuícolas. Un punto clave es la restricción a las medidas cautelares que paralizan obras con resolución favorable, imponiendo condiciones estrictas para evitar que la vía judicial detenga indefinidamente los avances de infraestructura. Finalmente, el texto moderniza los permisos para excavaciones arqueológicas y la gestión de sitios de conservación. Con esta votación, los legisladores pretenden despachar las normas en tiempo récord hacia la sala, cerrando una etapa de debate técnico que busca destrabar proyectos críticos para el desarrollo del país.
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1: Lo que le pasa a Santiago, no le pasa a Chile. ¿Qué pasa en Purranque?
2: El municipio ejecuta trabajos de mejoramiento en caminos rurales de sectores como Rincón Chileno y Huellusca Los Cajones. Las faenas consideran ensanche de vías, recarga de material y levantamientos topográficos para mejorar la conectividad.
1: Arica.
2: 3 ciudadanos venezolanos fueron condenados por el secuestro de un hombre vinculado al clan Los Gallegos, célula del Tren de Aragua. En este operativo se incautaron armas de fuego y más de 6 kilos de droga.
1: Colchane.
2: Carabineros detuvo a un hombre por contrabando de medicamentos cuando intentaba salir del país hacia Bolivia por un paso no habilitado. Transportaba más de 3.000 sachets de losartán potásico sin documentación respectiva.
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2: Finalmente, el presidente José Antonio Kast nombró a Bernardo Fontaine como el nuevo presidente del directorio de Codelco, además de designar a Luz Granier y Alejandro Canut de Bon como nuevos integrantes de la mesa directiva de la estatal. Los cambios comenzarán a regir desde el próximo 26 de mayo. El anuncio fue realizado por el viceministro de Economía y Minería, Daniel Mas, quien explicó que los nuevos directores asumirán en medio de desafíos financieros y productivos para la cuprífera. Además, adelantó investigaciones y eventuales auditorías tras antecedentes preliminares respecto a proyectos y costos al interior de la empresa.
6: Dado los últimos antecedentes preliminares que se han conocido en materia de producción, nuestra actitud es clara. Vamos a iniciar las investigaciones del caso y, por cierto, adoptar todas las acciones correspondientes para esclarecer la información. Los nuevos directores asumirán con un mandato especial de investigación y una eventual auditoría externa para recabar la información que los chilenos merecen conocer.
2: Desde la oposición, en tanto, plantean que había algo más profundo en el nombramiento de Fontaine. Así lo menciona el diputado y subjefe de bancada del Partido Socialista, Nelson Venegas.
7: Ellos quieren privatizar Codelco. Desde siempre lo han sostenido, lo han pensado, lo han dicho, pero entre los pasillos, nunca públicamente. Y simplemente están buscando el momento oportuno para poder realizarlo. Y la persona que sea capaz de llevarlo a cabo, y Fontaine es capaz de aquello. No olvidemos el rol que tuvo a propósito del lobby de las AFP. Nunca lo olvidemos. Y va a tratar de generar toda una puesta en escena donde, tomando todos los antecedentes, va a señalar que Codelco está en el suelo, que hay fraude, que los papeles y que los libros no cuadran, etc.
2: Fontaine es economista de la Universidad Católica, exconvencional constituyente y cuenta con más de 30 años de experiencia como ejecutivo y director de empresas. En su cargo reemplazará a Máximo Pacheco al mando del directorio de Codelco. Luz Granier, en tanto, es ingeniera comercial y ex subsecretaria de Servicios Sociales, con trayectoria en materias de energía e infraestructura. En tanto, Alejandro Canut de Bon es abogado y especialista en derecho minero, con experiencia en empresas del sector y cargos ejecutivos ligados a minería y al gobierno corporativo. Este arribo se da en medio de la polémica que ha rodeado a la cuprífera después de que se diera a conocer que la compañía habría inflado datos asociados a la producción para cumplir metas de manera artificial y así lograr bonos para ejecutivos y trabajadores. Un nuevo ataque incendiario se registró en la provincia de Arauco luego que desconocidos incendiaran una cabaña de veraneo en la comuna de Contulmo. Carlos Maturana nos cuenta más.
8: Un nuevo ataque incendiario se registró en la provincia de Arauco luego que desconocidos quemaran una cabaña de verano en la comuna de Contulmo. En el lugar se encontró un lienzo con consignas relacionadas a presos políticos mapuche y amenazas, mientras las policías desarrollan diligencias investigativas. El hecho ocurrió en el sector de la exestación Lanalhue, en la comuna de Contulmo, en la región del Biobío, al interior de un predio donde se emplazaba una cabaña de veraneo que no mantenía ocupantes al momento del ataque. De acuerdo con información policial, Carabineros recibió un llamado de emergencia al nivel 133 alertando sobre un inmueble que se encontraba en llamas, por lo que personal policial se trasladó rápidamente hasta el lugar. El delegado presidencial provincial de Arauco, Pedro Marileo, dio cuenta de esta situación.
9: Nosotros como

0: fuerzas policiales y también con fuerzas armadas para mantener la seguridad y tranquilidad para nuestros habitantes.
1: Tras controlar la situación, las autoridades encontraron un lienzo con mensajes vinculados a demandas indígenas y alusiones a la libertad de presos políticos mapuche. Según carabineros, también se detectaron amenazas, aunque ninguna organización se adjudicó el ataque.
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3: La ministra de Seguridad, Trinidad Steiner, presentó los detalles del nuevo Plan de Seguridad Nacional, que busca mejorar las condiciones económicas de carabineros y de la PDI. De esto nos cuenta más Ornella Mellado en el siguiente informe.
4: La ministra de Seguridad, Trinidad Steiner, presentó los detalles del nuevo Plan de Seguridad Nacional, el cual busca mejorar las condiciones económicas de los funcionarios policiales. El proyecto pone enfoque especial en los aspirantes a carabineros, calificando como insuficiente el ingreso actual que perciben durante su formación profesional. La propuesta legislativa contempla elevar la remuneración de los estudiantes de la institución a 300.000 pesos durante su primer año y a 800.000 pesos en el segundo. Con esta medida, el Ejecutivo pretende dignificar la etapa de instrucción y atraer a nuevos postulantes, así lo señaló la ministra.
5: ¿Cómo le pedimos a una persona que enfrente a la criminalidad organizada con 80.000 pesos? Insólito. Por lo tanto, nosotros, como Ministerio de Seguridad y Gobierno, nos hemos comprometido a presentar un proyecto a fin de aumentar esta remuneración. Y el primer año, cuando se ingrese carabinero a estas escuelas de formación, puedan ganar aproximadamente 300.000 pesos. Y el segundo año, llegar a un promedio de 800.000.
4: Asimismo, la iniciativa establece una diferenciación salarial basada en el territorio y el desempeño. Se implementará un incremento en el sueldo para aquellos funcionarios que operen en comunas clasificadas como de alto riesgo y se otorgará un bono trimestral vinculado a metas de eficacia, beneficio que también se extenderá a la policía de investigaciones. Finalmente, el plan se estructura bajo los pilares de recuperación del control estatal, mayor eficacia operativa y fortalecimiento de las instituciones. Además de las mejoras salariales, donde se anunció una inversión de 8.800 millones de pesos en tecnología y equipamiento, junto con la creación de un Centro Nacional de Análisis Criminal para combatir el crimen organizado.
2: Pasa a Santiago, no le pasa a Chile. No le pasa a Chile. ¿Qué pasa en Viña del Mar?
3: La empresa de los ferrocarriles del Estado y carabineros realizaron un operativo de seguridad en estaciones del tren Limache Puerto. Se cursaron infracciones por evasión de pago y expresiones artísticas no autorizadas, además de concretarse una detención.
2: Iquique.
3: Especialistas vinculados a la NASA participarán en el Gran Encuentro del Desierto que se realizará en junio. Este evento reunirá a especialistas en agricultura espacial, sostenibilidad, logística e innovación para ecosistemas áridos.
2: Calama.
3: El Ministerio de Obras Públicas inició la licitación internacional para construir la nueva cárcel de Calama. Este recinto tendrá capacidad para 1.850 internos y considera una inversión superior a los 8 millones de unidades de fomento.
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3: La Comisión de Gobierno del Senado aprobó en general el proyecto que obligará a diputados y senadores a someterse a exámenes de detección de drogas durante el ejercicio de sus cargos. Esta iniciativa continuará su discusión enfocada en sanciones, confidencialidad y publicidad de los resultados. El informe es de Michel Najas.
6: La Comisión de Gobierno del Senado aprobó en general el proyecto que obliga a diputados y senadores a realizarse test de drogas mientras estén en funciones. La iniciativa modifica la Ley Orgánica Constitucional del Congreso Nacional y busca establecer controles permanentes de consumo de sustancias entre las autoridades parlamentarias. El senador Esteban Velázquez, autor de la moción, junto a Alejandra Sepúlveda, afirmó que la propuesta busca entregar una señal de confianza y transparencia hacia la ciudadanía. Durante el debate, los parlamentarios recordaron que ya existen mecanismos similares en la Cámara de Diputadas y Diputados, mientras se mencionaron controles aplicados a ministros y otras autoridades bajo la Ley de Remuneraciones del Sector Público. Uno de los puntos discutidos fue la confidencialidad de los resultados. También se abordaron las eventuales sanciones para quienes se nieguen a realizar el examen o registren un resultado positivo. La senadora Danisa Astudillo advirtió que no se deben crear falsas expectativas sobre las consecuencias del proyecto. En tanto, el senador Miguel Ángel Becker sostuvo que las autoridades deben dar el ejemplo frente al consumo de drogas. La iniciativa seguirá ahora su tramitación en particular. En esta etapa se revisarán aspectos técnicos como la publicidad de los resultados y el diagnóstico de consumo problemático.
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2: Lo que le pasa a Santiago no le pasa a Chile. No le pasa a Chile. ¿Qué pasa en Petorca?
3: El municipio rechazó graves casos de maltrato animal tras denuncias por un zorro amarrado a señalética vial y la difusión de imágenes de otro ejemplar muerto junto a un arma de fuego.
2: Antofagasta.
3: La Comisión de Medicina Preventiva e Invalidez rechazó 166 licencias médicas durante el primer trimestre del año, después de detectar que un 43% de los trabajadores fiscalizados no cumplía con el reposo indicado.
2: Yay, yay.
3: CONAF confirmó tala de bosque nativo en el sector de La Estancilla tras denuncias por impactos ambientales asociados a una lechería cercana a un humedal que está conectado con el río Aconcagua.
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3: La encuesta Plaza Pública de CADEM reveló que el proyecto de reconstrucción nacional mantiene más desacuerdo que respaldo, mientras que la desaprobación al presidente José Antonio Kast llegó al 55%. Pablo Ortiz tiene el informe.
9: La nueva encuesta Plaza Pública de CADEM mostró que ninguna de las áreas evaluadas de la gestión del gobierno supera el 50% de aprobación. Entre las más cuestionadas aparecen comunicaciones con un 68% de desaprobación y la lucha contra la delincuencia con un 61%. El estudio también evidenció altos niveles de rechazo en economía, combate al narcotráfico y funcionamiento de la justicia, todas con un 59% de desaprobación. En contraste, las relaciones internacionales alcanzaron un 40% de aprobación, seguida por vivienda y defensa nacional con 37%. Respecto al proyecto de reconstrucción nacional conocido como Mega Reforma, un 50% manifestó estar en desacuerdo y un 44% dijo apoyarlo. Además, 45% considera que el Congreso debería aprobar la iniciativa, mientras que 41% cree que debería ser rechazada. La aprobación del presidente José Antonio Kast llegó al 40%, mientras que su desaprobación subió al 55%. Sobre la salida del subsecretario de Ciencia, Rafael Araoz, un 60% dijo creer la versión entregada por la exautoridad frente al 27% que respaldó a la ministra Jimena Lincolao.
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3: La Corte Suprema confirmó el rechazo al recurso presentado por la defensa del estudiante acusado de matar a una inspectora en Calama. El tribunal descartó una inimputabilidad por enajenación mental. De esto nos cuenta Héctor Basualto en el siguiente informe.
11: La segunda sala de la Corte Suprema confirmó el rechazo a un recurso de amparo presentado por la defensa de Hernán Meneses, estudiante de 18 años acusado del homicidio de una inspectora y de herir a otras 4 personas en el Liceo Obispa Silva La Saeta de Calama. El máximo tribunal mantuvo vigente el proceso penal contra el joven por homicidio calificado consumado y 4 homicidios frustrados. La defensa buscaba suspender la causa argumentando una eventual inimputabilidad por enajenación mental, tesis que fue descartada por la justicia. En fallo dividido, la Corte estableció que los informes presentados solo evidencian rasgos de personalidad y no una condición que le impidiera comprender la ilegalidad de sus actos. Además, se indicó que el ataque habría tenido planificación previa y detallada. Pese a rechazar el recurso, la Corte ordenó al juzgado de garantía solicitar al Servicio Médico Legal un informe pericial exhaustivo sobre las facultades mentales del imputado. El ataque dejó fallecida a la inspectora María Victoria Reyes y otras 4 personas heridas.
3: Hasta acá dejamos el resumen informativo. Nos volvemos a encontrar en un rato con más informaciones. Que estén muy bien.
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0: 14 horas, 3 minutos.
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4: La Met Gala 2026 tuvo un fuerte protagonismo latino. Bad Bunny sorprendió con un atuendo vanguardista que fusionó tradición caribeña con alta costura. Rauw Alejandro apostó por un estilo futurista con detalles metálicos, mientras Maluma deslumbró con un look elegante y minimalista que reafirmó su presencia en la moda internacional. La gala, celebrada en el Museo Metropolitano de Nueva York, confirmó que los artistas latinos ya son referentes globales, no solo en música, sino también en estilo.
3: Así cerramos Timeline, porque la cultura latina también brilla en la pasarela mundial.
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0: Evanescence. Bring me to life.
1: El rock alternativo volvió a conectar con audiencias masivas gracias a sonidos más emocionales y cinematográficos.
2: Número 4.

0: Beyoncé and Jay-Z, Crazy in Love.
1: Las colaboraciones entre pop y hip hop comenzaron a dominar completamente el mercado global.
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0: Black Eyed Peas, Where's the Love?
1: Después de los cambios globales del inicio de los 2000, muchas canciones comenzaron a tocar temas sociales y humanos con más frecuencia.
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2003 fue un año donde las reglas empezaron a desaparecer, los géneros se mezclaban, las audiencias cambiaban y la música comenzaba a sonar verdaderamente global. Tal vez por eso, estas canciones todavía se sienten vivas.

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0: En Peregrina 93.1 te indicamos la hora. 15 horas, 2 minutos.
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2: 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Mucho de lo que nos sucede es porque Dios quiere llamar nuestra atención hacia algo. Todo lo que Dios permite tiene un propósito.
3: ¿Alguna vez ha enfrentado una situación difícil y se ha preguntado por qué ha pasado? Bienvenido en Contacto, el Ministerio de Enseñanza Bíblica del Dr. Charles Stanley. Hoy estudiaremos el capítulo 5 de Primera de Pedro y se nos recuerda que Dios siempre tiene algo que enseñarnos, incluso en las situaciones más confusas. Escuchemos el mensaje cuando no entendemos el porqué.
2: Cuando me encuentro en medio de alguna situación difícil en la vida, siempre pienso en este antiguo cántico evangélico cuya letra dice así: tantas pruebas van y vienen que no puedo comprender los caminos por los cuales el Señor nos llevará a la tierra prometida, aunque yo sé que lo hará. Y hasta morir seguiremos, pues ahí lo entenderemos, enseguida y sin tardar. Cuando la mañana llegue y ya los santos de Dios nos reunamos en el cielo, ahí la historia contaremos de cómo fue que vencimos, pues ahí lo entenderemos enseguida y sin tardar. Pues bien, al pensar en eso y en todas las pruebas y dificultades que tenemos que enfrentar en la vida, me doy cuenta de que todos tenemos actitudes diferentes al respecto. Por ejemplo, hay gente que se enoja muchísimo con Dios, mientras que hay otros que proceden a regocijarse porque Dios está haciendo algo muy especial en sus vidas. ¿Y qué pasa cuando no entendemos por qué? Pues de eso precisamente es de lo que me gustaría hablar en este mensaje, de lo que pasa cuando no entendemos por qué. Y quisiera que consideremos un par de versículos, el primero de los cuales se encuentra en Isaías capítulo 55 y el otro en el libro de Lamentaciones. Pues bien, no hay duda de que usted conoce bien este pasaje de Isaías 55, el cual dice así en los versículos 8 y 9: mis pensamientos no son vuestros pensamientos. Y bien, ¿qué significa eso? Pues veamos lo que dice ahora: ni vuestros caminos mis caminos, dijo Jehová. Como son más altos los cielos que la tierra, así son mis caminos más altos que vuestros caminos, y mis pensamientos más que vuestros pensamientos. Pero hay otro pasaje en el libro de Lamentaciones, que es el versículo 22 del capítulo 3, el cual dice así: por la misericordia de Jehová no hemos sido consumidos, porque nunca decayeron sus misericordias. Eso quiere decir que cuando yo experimento una dificultad, una aflicción o un dolor, sus misericordias aún están ahí porque nunca cesan. Y después de decir que sus misericordias nunca decayeron, ahora dice en el versículo 23, nuevas son cada mañana, grande es tu fidelidad. De manera que lo que quisiera ahora es que pensemos unos momentos en cómo responde la gente y luego en cómo debemos responder. No se trata del por qué, ya que nosotros podríamos quedarnos para siempre hablando del por qué, pero esa no es la pregunta. Y ni siquiera es la pregunta que Dios quiere que hagamos, porque la pregunta no es ¿por qué Dios permitió que pasara esto?, sino ahora que ya eso ha sucedido y que está ocurriendo en la vida de una persona, la pregunta es esta: ¿cómo debo responder? Es decir, para empezar, ¿puede ver estas cosas que suceden en su vida como el medio por el cual Dios llama su atención hacia algo? Esa siempre será una respuesta correcta. Señor, ¿acaso estás llamando mi atención hacia algo? Puesto que me has parado en seco, ¿qué es lo que tratas de decirme? Esa será siempre una buena pregunta. Luego tenemos la siguiente pregunta: ¿Utiliza esto Dios de alguna manera para enseñarme a depender totalmente de Él? Porque la voluntad de Dios para nosotros mientras andamos en este mundo es que dependamos de Él diariamente en todos los aspectos de nuestra vida. Pero, ¿cuánta gente lo hace? Mire, mientras la mayoría de la gente pueda hacer las cosas por su cuenta, honrarán muy poco a Dios y le prestarán muy poca atención. De modo que usted tiene que preguntarse esto: ¿qué sucede en mi vida? ¿Está Dios tratando de llamar mi atención? Y entonces cuando le sucedan ciertas cosas, usted sabrá que depende totalmente de Él. Y si hay algo que no puede cambiar, ni tampoco arreglar rápidamente por su cuenta, entonces Dios captará su atención. Y usted y yo debemos ser lo suficientemente sabios para decir: Señor, ¿tratas de llamar mi atención hacia algo? La mayoría de la gente no le da importancia a eso, sin embargo, se trata de una manera de responder la cual es correcta. Y bien, otra pregunta que usted puede hacer es esta: ¿es este un ataque satánico? ¿Me ha atacado el diablo? Mire, cuanta mayor santidad haya en su vida, más ataques sufrirá. En otras palabras, Satanás se le vendrá encima. Esa es la razón por la que Pablo dijo: vestíos de toda la armadura de Dios en Efesios 6. ¿Por qué? Porque somos atacados por Satanás. Y a veces lo que le sucede a usted no es más que un ataque satánico. Y si nunca ha pensado en eso, como resultado tendrá que sufrir. Y es posible entonces que eso lo lleve a plantearse algunas de estas otras preguntas que ya hemos mencionado. Y bien, hay otra pregunta que usted debe plantearse y es la siguiente: ¿será esto algo que Dios está haciendo? ¿Está probando Dios por alguna razón mi fe? ¿Acaso quiere fortalecerla? Ahora fíjese en esto. Él no quiere probar su fe tan solo por probarla. Lo que quiere es someter a prueba su fe con el fin de hacerla crecer. En otras palabras, Dios ya sabe cuál será su respuesta, pero quiere que usted aprenda a responder de la manera correcta. O sea, cuando somos sometidos a presión con respecto a algo que sucede en nuestra vida, Dios desea que reconozcamos que se trata de una prueba y no de ver solamente lo que yo haré. Mire, Dios ya sabe lo que vamos a hacer y también sabe cómo responderemos. Sin embargo, quiere que entendamos que esta es siempre un área de crecimiento, tanto en su vida como en la mía. Así que, cada vez que seamos probados, no siempre podremos explicarnos o entender lo que Dios está haciendo o lo que sucede. Pero recuerde esto, que Él está en vías de fortalecer nuestra fe, debido a que enfrentaremos cosas que ni usted ni nadie pueden resolver, por lo que tendremos que confiar en Él. De manera que el asunto es este: ¿voy a confiar en Dios? ¿O le voy a preguntar: Señor, ¿por qué permitiste que sucediera esto en mi vida? Así que nuestro propósito en este mensaje no es responder por qué, sino aprender a responder, ya que son varias las formas en que podríamos hacerlo. Y bien, recordemos lo que dice en Isaías 55, porque mis pensamientos son más altos que vuestros pensamientos. Piensen lo que significa eso. Significa que no importa si pienso hasta en los últimos detalles, Dios sabe más de lo que yo puedo saber. Y no importa cuál sea la circunstancia o la situación, Dios ya lo sabe todo perfectamente. Mis pensamientos son más altos que vuestros pensamientos y mis caminos más que vuestros caminos, lo cual es su manera de decir: no podrán entender jamás algunas cosas que yo sí puedo comprender. Mientras tanto, yo estaré con ustedes en medio de la situación y quiero que crezcan en cada circunstancia de la vida. Y otra vez piensen esto: ¿por qué desaprovechar el tiempo de dolor y de sufrimiento físico o emocional o financiero sin sacarle ningún provecho cuando podemos beneficiarnos de cada pena, de cada aflicción y de cada prueba? Hace algún tiempo caminaba por mi casa, como acostumbro hacerlo, y de repente me tropecé y caí al suelo. No sé cómo sucedió, pero un pie tropezó con el otro y fui a parar al suelo. Y entonces le pregunté al Señor: Señor, ¿qué es lo que te propones en este punto? Esa fue mi primera reacción, preguntarle a Dios, ¿qué te propones, Señor? Porque esta es mi convicción personal, aunque mucha gente no esté de acuerdo conmigo, mi convicción personal es que, si usted anda en el Espíritu de Dios, no habrá ningún accidente porque Dios tiene el control de su vida y sabe bien lo que hace. No promete darle ninguna respuesta, pero sí promete estar con usted. De manera que pude darle gracias a Dios por algunas cosas. Pero mi primera respuesta fue la siguiente: Señor, ¿qué es lo que te propones? Y creo que esa debería ser la primera respuesta de todo creyente cuando algo sucede. Señor, ¿qué es lo que te propones? No debe ser ¿qué es lo que has hecho? O ¿qué es lo que pasa? Sino, Señor, ¿qué es lo que te propones? En mi caso, cuando pude medio levantarme, comencé a alabar al Señor y a darle gracias, porque pude haberme caído por las escaleras o pudieron haber pasado muchas otras cosas. Pero Dios me dejó caer lo suficientemente suave para que así no me fracturara nada. Porque cuando uno cae de bruces contra una superficie dura y no se quiebra ningún hueso, la mano de Dios tiene que haberlo protegido, no importa de qué se trate. Así que empecé a darle gracias y a alabarlo por eso, ya que sabía que Dios tenía un propósito. Y es que yo no creo que Dios permita que pasemos por alguna dificultad o algún apuro sin tener un propósito. Y en este caso, aunque no me agradó lo que me había sucedido, y a pesar de que me di cuenta de que no podía hacer ciertas cosas, yo sabía que Dios se proponía hacer algo y que por alguna razón me detuvo. Ahora bien, recuerde esto, que cuando Dios nos detiene, lo hace por alguna razón particular. Por lo tanto, comencé a preguntarle, Señor, ¿qué tratas de decirme? Yo sabía que me había detenido debido a todos esos planes que tenía, los cuales eran muy buenos. Sin embargo, Dios me detuvo en seco, y no le diré todo lo que me dijo, sino lo más importante, lo cual sucedió 5 semanas después, cuando me señaló lo siguiente: es necesario que aflojes el paso. Es necesario que aflojes el paso. Yo no creía que fuera tan rápido aquella mañana, pero ese no era el problema. El problema es que yo siempre he andado deprisa durante toda mi vida y por fin lo entendí. Sin embargo, tuvieron que pasar 5 semanas antes de que Dios me dijera, esta es la razón por la que te detuve. Pero mi tiempo no se desperdició para nada en el hospital, ya que tuve la oportunidad de testificarle a mucha gente las 24 horas del día, e incluso en medio del dolor, hubo muchas cosas buenas de parte del Señor. Así que ahora puedo decir, gracias Señor, muchas, muchas gracias, porque desde el momento en que me caí, pude saber que Dios se proponía algo. Pues bien, yo sé que mucha gente no está de acuerdo conmigo, y a lo mejor alguien me preguntará, ¿quiere decir que no hay accidentes? Mire, si usted es hijo de Dios y anda en su voluntad y en sus caminos, no los hay. Porque la Biblia dice que ando en su amor, bajo su protección, bajo su cuidado protector y bajo su dirección. Y si ese es el caso, ¿cómo puede ser un accidente? Desde el punto de vista humano, cualquiera podría decir, sí, sencillamente usted tropezó y se cayó. Pues eso puede ser cierto desde el punto de vista humano, pero gracias a Dios que yo no permití que el asunto terminara ahí, sino que le pregunté, Señor, ¿qué es lo que te propones hacer? Y aunque no me lo dijo en ese momento y dejó que pasara algún tiempo, sabe una cosa, Dios aún era bueno, no importa lo que hubiera pasado. Y la pregunta más importante no fue, Señor, ¿por qué permitiste que me pasara esto? Si no, ¿cómo debo responder a todo esto? Pues bien, el segundo aspecto en cuanto a cómo debemos responder es el siguiente. Tenemos que recordar de inmediato lo que Dios dice. Yo estoy con vosotros todos los días. En otras palabras, nuestros primeros pensamientos no deben centrarse en esto o en aquello, sino que deben centrarse en Dios para poder decir, gracias, Padre, porque estoy en tu presencia. Y asimismo, gracias, porque tú sabes lo que haces y porque has permitido que suceda esto. Y recuerde lo que él dijo, no te desampararé ni te dejaré, Hebreos 13:5. Así que también puede decir, gracias, Padre, porque has dicho que nunca me dejarás ni me desampararás. Por lo tanto, yo sé que lo que estoy pasando es en tu presencia, bajo tu mirada y en tu voluntad permisiva. No debe olvidarlo jamás. Que pase lo que pase, esto está bajo su mirada, en su presencia y en su voluntad permisiva. Además, él ha permitido que ocurra, no importa lo que sea. Y reconozca luego el hecho de que, cualquiera que sea la razón, él hace las cosas con algún propósito divino. En otras palabras, Dios tiene un propósito. No se trata de un accidente, sino que tiene un propósito. Y yo sé que está conmigo, que conoce mi corazón y que ha dicho que nunca me dejará ni me desamparará. Por lo tanto, Señor, sé que hay un propósito en esto y voy a confiar en ti, sea lo que sea. Y a continuación, dele las gracias. Y usted dirá, ¿es posible realmente darle las gracias por estas cosas? Claro que sí. Él le mostrará algo por lo cual estar agradecido. Yo le estoy agradecido porque no salí rodando por los escalones. También le estoy agradecido por no haber caído y haber lastimado a alguien más. Y le estoy agradecido porque no quedé inconsciente, porque podría haber quedado inconsciente y tirado ahí hasta que alguien me encontrara. Ahora bien, varias personas me han preguntado, ¿estaría dispuesto a pasar por eso de nuevo si pudiera obtener los mismos resultados? Claro que lo haría. ¿Me agrada? Por supuesto que no. Mire, yo creo que la peor noche que he pasado fue en ese hospital, mientras miraba una pared que estaba muy cerca de mí. Eran como las 2 de la madrugada y desde luego que el diablo estaba ahí y me decía, mírate cómo estás, mírate ahora. Es posible que no puedas volver a caminar. ¿Y a quién le importa ahora? Y entonces Dios comenzó a darme algunos versículos de la Escritura, versículos muy sencillos como este de dar gracias en todo. Y escuche, porque después de citar unos 4 o 5 versículos, ¿sabe lo que pasó? Que la pared ya la veía de otra forma y la habitación ya no estaba tan oscura, porque Dios estaba ahí. Esa era la razón. De manera que todo esto depende de su relación con Dios. Y si usted nunca ha creído en Él como su Salvador personal, piénselo bien, ya que tendrá que hacerle frente a las pruebas, a las penas y a los sufrimientos por sí solo. Sus amigos podrán ayudarle hasta cierto punto, pero hasta ahí no podrán hacer lo que estos versículos harán por usted. El primero ya lo hemos visto y se trata de 1 Tesalonicenses capítulo 5, versículo 18, el cual dice así, dad gracias en todo, porque esta es la voluntad de Dios para con vosotros en Cristo Jesús. Luego está Romanos, capítulo 8, versículo 28, y dice, a los que aman a Dios todas las cosas les ayudan a bien. En mi caso, yo sabía que algo bueno saldría de todo aquello. ¿Y eso detuvo el dolor? No, pero me garantizaba que tenía un límite, y eso es lo que hace Dios. Poner límite a cada prueba, a cada pesar y a cada sufrimiento. Y nosotros solo tenemos que responder de la manera correcta. Así que yo le diría en este momento que si nunca ha creído en Jesucristo como su Salvador personal, tendrá que pasar usted solo por esas dificultades y esos sufrimientos. Y yo le diría una última cosa como estímulo para su vida. Y es que comienza el día con la palabra de Dios, para que así pueda estar bien armado y preparado con el escudo de Dios, el cual le ayudará a seguir adelante, no importa lo que sea. Oremos. Padre, te damos las gracias y te alabamos por habernos dado tu palabra, la cual podemos tener cerca de nuestro corazón y también en nuestra mente, para aplicarla en cualquier circunstancia de la vida. De manera que no necesitamos preguntar por qué, sino que podemos ir más allá de eso y agradecerte y alabarte, porque tú sabes más que nosotros y porque lo que permites en nuestra vida te propones convertirlo siempre en algo bueno. Señor, danos un corazón atento, una voluntad sumisa y un espíritu obediente, para que permitamos que ocurra todo lo que tú quieres llevar a cabo. Porque te lo pedimos en el nombre de Jesús y por amor de tu nombre. Amén.
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0: ¿Está usted deseoso de salir de la dificultad en que se encuentra? El Dr. Stanley nos recuerda que podemos aprender algo en el proceso. 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
2: ¿Para qué desaprovechar su dolor? ¿Para qué desaprovechar su aflicción? ¿Para qué desaprovechar su sufrimiento? Si yo no logro crecer en medio de mi sufrimiento, de mi dolor, de mi pesar y de mi frustración, si no puedo crecer en medio de todo eso, entonces lo que hay, en cierto modo, es un desperdicio porque solamente he sufrido y no he conseguido nada. Con todo lo que sucede, hay una gran oportunidad de aprender algo. En 2 Corintios vemos cómo el apóstol Pablo no pierde su tiempo tratando de explicarse lo que le ha sucedido. En el versículo 7 dice: y para que la grandeza de las revelaciones no me exaltase desmedidamente, me fue dado un aguijón en mi carne, un mensajero de Satanás que me abofetee para que no me enaltezca sobremanera. Pablo fue lo bastante piadoso y lo bastante cuidadoso para escuchar al Padre Celestial y lo bastante sensible para poder decir: entiendo lo que ha pasado. Dios me ha bendecido tanto, me ha dado tanta información y tantas oportunidades, y yo sé por qué ocurren estas cosas. Es para impedir que me vuelva orgulloso y egoísta y para evitar que pierda la oportunidad de producir un impacto en la gente en los siglos venideros.
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0: 16 horas en punto.
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3: Claves para una paternidad exitosa.
4: Una de esas claves es enseñar a nuestros hijos cómo elegir a los amigos. Ellos deben saber elegir con quién se relacionarán, ya que hay personas que son agentes de enfriar en lugar de encender. Deben aprender a rodearse de personas espiritualmente sanas y equilibradas. Hombres y mujeres que le desafiarán a ser mejores personas y también cristianos más comprometidos. Cuán lejos y cuán alto llegará en la vida estará determinado por el círculo íntimo. Los amigos y las personas que dejamos que influyan son las que tienen el potencial de agregar o quitar valor a nuestra vida y ministerio, así como nuestros hijos.
3: El segundo consejo que queremos darle es que bendiga a su familia siempre. John Trains dice que los padres debemos vivir la bendición. Esto incluye tocar con significado. Los patriarcas ponían sus manos sobre la cabeza de sus hijos y los bendecían. Creo que es un buen ejemplo para que nosotros hagamos lo mismo. Hablar con entusiasmo. Los patriarcas declaraban sobre sus hijos palabras de afirmación y de ánimo. Usted cada noche no solo que puede poner sus manos sobre sus hijos, sino también declarar proféticamente palabras de bien. Dar valor. La palabra bendición significa literalmente doblar las rodillas y honrar a la persona a la que se bendice. Hablaban palabras que manifestaban el alto valor que otorgaban a aquellos que estaban bendiciendo.
4: Los dos últimos consejos sería visualizar un futuro prometedor. En la antigüedad, los patriarcas profetizaban el futuro de sus hijos. Nosotros podemos hacer algo parecido al afirmar sus dones, sus talentos, sus atributos, y al afirmarlos en el maravilloso futuro que Dios tiene preparados para ellos. Y finalmente, también debemos asumir como padres un compromiso activo. Las bendiciones de los patriarcas no terminaban con sus palabras. Ellos hacían todo lo que se necesitaba para preparar a sus hijos para que alcancen cada una y todas las bendiciones. Usted y nosotros podríamos seguir este ejemplo de crianza para nuestros hijos, para que nuestra vejez se vea coronada con el triunfo en la vida de nuestros propios hijos.
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3: Tiene que ser coherente entre lo que habla y lo que vive en la casa. Y eso significa una alta dosis de humildad para pedir perdón cuando nos equivocamos, que todos nos vamos a equivocar. Y yo tengo que aprender. Y número dos, no ponga carga sobre sus hijos, que no deben de llevar. Ellos necesitan una vida lo más normal del mundo. Necesitan ser niños, necesitan ser jóvenes, necesitan disfrutar, divertirse, crear disciplina deportiva, disciplinas culturales, tener interacción social con sus iguales. Tenemos que protegerlos a ellos también del mundo. Entonces tenemos que tener cuidado a dónde los estamos acercando, ¿no?
4: Claro.
5: Bienvenidos a Enfoque de la Familia, donde ayudamos a las familias a mejorar en Cristo a través de capacitación y educación en línea. 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También ellos abren su corazón y cuentan sus propias luchas personales. Espero que esto hoy le bendiga en gran manera.
4: En mi caso, yo tuve que en un momento entender, porque yo me recuerdo que uno de mis hijos, todos en realidad, yo quería que todos sean, yo soy músico, yo soy pianista, y yo quería que todos sean pianistas. Entonces me salió Seba, el primero, tenista, obsesionado por tenis, y el segundo también, pero locos por el tenis. Ellos practicaban 5 o 6 horas por día. Porque se apasionó y dije, pero ¿cómo? ¿Mis hijos? Pues yo soy pastor, mis hijos, tenista. ¿Qué tiene que ver tenis con el ministerio? Y un día me plantó uno de ellos, me sentó, ¿cuándo me vas a entender? De que yo no soy, porque yo le quería meter después el piano. Yo no soy pianista, yo soy tenista, me dijo así. Y como que me cayó la ficha y como que sentí que Dios me dijo, cabezón, ¿entendés? Que él no tiene que ser pastor porque vos sos pastor. No tiene que ser pianista porque vos sos pianista. Él es tenista. Y punto. Y como que entendí ese día, Sixto, de que yo no puedo imprimir mi molde en ellos. Ellos tienen su llamado. Y quizás tus hijos, querido pastor, van a estar en el mundo de la política. O van a estar en el mundo de la medicina. Entonces cambié el verso. Y le dije a todos, tengo 4. Quiero decirle a todos ustedes, le dije así. Ustedes todos van a ser pastores, le dije así. Y me miran todos así sorprendidos. Sí, uno dijo, ok, yo soy tenista. No, primero va a ser pastor y después tenista. En todo caso, va a ser el pastor de los tenistas. ¿Vos querés ser empresario? Ok, va a ser el pastor de los empresarios. Pero entienda que en primer lugar, usted es un misionero disfrazado de tenista, disfrazado de empresario. Entonces, esa es una crisis que muchos de nosotros los pastores tenemos que elaborar cuanto antes, porque podemos obligarlo, podemos echar a perder el llamado y el don que ellos. Le pasó a Van Gogh, el famoso Van Gogh. Van Gogh quería ser pintor, y el padre le decía, vos tenés que ser clérigo. Vos sos cura, le decía. Y papá, yo no soy cura, yo quiero ser pintor, la mano se me va sola. Se suicidó. Nunca vendió un solo cuadro. Porque el padre quiso imprimir algo en él que él no era.
3: Dios mío.
4: Entonces, mucho cuidado, pastor, con esto, porque nosotros queremos, es que nos apasiona lo que hacemos y no podemos entender cómo es que vos no querés ser lo que yo hago.
3: Ay, eso que estás diciendo, pensando en la crisis de nuestros hijos, tenemos que aprender a detenernos. Si yo no me detengo como papá o como mamá, atender la crisis, puede suceder eso con mi hijo. No vaya a ser que yo le esté poniendo una carga tan alta que él no puede llevar o no quiere llevar o nació de parte de Dios con otro propósito. Y yo me resisto a ese otro propósito. Pero entonces todos tenemos que detenernos como el hijo pródigo, esperarlo.
4: Sí.
3: O las tres parábolas, uno, buscar la moneda, buscar la oveja.
4: Exactamente.
3: Hasta encontrar el corazón de los nuestros.
4: Estás diciendo tantas cosas que quiero detenerme en cada porque es para desmenuzar todo lo que nos tiraste tantas verdades recién. Pero, por ejemplo, dijiste la importancia de ser consistente. Y lo dijiste así, pero pasaste rápido. Yo creo que esta es una de las cosas que más vacunan a nuestros hijos de pastores contra el ministerio. La inconsistencia. O sea, no soy íntegro entre lo que hago el domingo y lo que vivo el lunes, que los espanto. Entonces, predico el púlpito un mensaje, pero en el púlpito, detrás de la mesa de comer, de la cocina, estoy dando otro mensaje. Y mis hijos dicen, pero papá, como que no entiendo tu conducta. La manera que tratas a mamá, me lo dijo un hijo de pastor, me da asco tu Biblia, me dijo. Así, un hijo de pastor, de la cara. ¿Por qué te da asco? Porque papá era una cosa en la casa y otra en la iglesia. Ni me hables de tu Dios. No, espera. Traté no pude romper esa barrera que tenía en su corazón. Estaba tan herido por la inconsistencia, por la falta de carácter de su papá, que dijo, yo no quiero saber nada de tu Dios.
3: Híjole,
4: decidí, y dijo así, yo decidí ser ateo. Y yo le digo, ¿cómo que decidiste ser ateo? No, yo sé que Dios existe, me dijo así. Pero yo decidí ser ateo. ¿Y por qué? Le dije, para hacer la contra de mi papá. Entonces, cuando nuestros hijos ven una doble vida, ellos nos van a hacer la guerra fría. ¿Y qué significa la guerra fría? Nos van a tirar en contra de lo que nosotros amamos. O sea, van a odiar lo que amamos. ¿A vos te gusta el blanco? Yo odio el blanco, yo quiero negro. ¿A vos querés ser pastor? Porque yo soy ateo. ¿Por qué? Porque en realidad lo que quieren es destruirte a ti.
3: Antes de continuar, quiero invitarle a escuchar el audiolibro que he grabado para usted. Se titula Traigamos a los pródigos de regreso al hogar. Lo he grabado con la meta de que usted pueda disfrutarlo camino al trabajo mientras hace los quehaceres en casa, o para aquellos que no tienen el libro en físico y quisieran tener la oportunidad de escucharlo. En este libro comparto sobre los principios de cómo convertir nuestro hogar en un refugio emocional para todos, cómo establecer puentes cuando alguien está distante a la familia y cómo liberarme de la culpa cuando tengo un pródigo en casa. Espero que usted pueda disfrutar este libro y para hacerlo vaya a su tienda de aplicaciones móviles y descargue el app de Enfoque a la Familia. 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El audiolibro de Traigamos a los Pródigos de Regreso al Hogar es el primer audiolibro que grabé de uno de mis escritos y disfruté muchísimo hacerlo. 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
4: La iglesia es un medio por medio del cual yo sirvo a Dios. Pero a veces nosotros pensamos que como confundimos Dios con iglesia y levantamos esto aquí arriba porque pensamos que Dios es iglesia. Y ahí descuidamos lo demás.
3: Wow.
4: Esas prioridades trastocadas yo creo que nos han destruido muchas familias pastorales.
3: El punto es la apariencia, la religiosidad.
4: Claro.
3: El punto ahí es un modus vivendi.
4: Sí.
3: Pero yo tengo que, por ejemplo, ¿cuándo fue la última vez que mis hijos me vieron llorar mostrándome vulnerable y diciéndoles necesito, me siento frágil, oren por mí? ¿Te imaginas qué lindo tus hijos rodeándote, cubriéndote en oración y diciéndote te bendigo? O me ha pasado también mis hijos corrigiéndome porque he cometido un error. Papá, yo creo que eso no está bien. O no has hecho esto bien.
4: ¿Cómo reacciono cuando me dicen eso?
3: Pero, ¿qué viste? Esto, perdón. Me explico. Ese mostrarme vulnerable pone la prioridad en el lugar correcto.
4: Exactamente.
3: En algunos momentos, cuando mis hijos estaban en su adolescencia, en su apogeo, Helen y yo buscamos formas de cómo conquistarlos y atraerlos. Y una de las formas que hicimos fue ir de vacaciones con Rey Matos, nuestro amigo en Puerto Rico, y le dije: Rey, no quiero predicar. Estamos viviendo un tiempo donde nuestros hijos adolescentes necesitan ser amados. Solo queremos ir de vacaciones, pasear, ¿podemos? Y fue tan hermoso, tan íntimo. Nos hacían comida, íbamos en caravana a las playas. Mis hijos se sintieron amados. Esteban de repente estaba acariciando la cabeza de Rey. Y en uno de esos momentos íntimos, cuando Esteban le está acariciando la cabeza a Rey, Rey Matos le dice: Esteban, quiero decirte algo. Nadie toca mi cabeza, excepto Mildred, mi esposa. Y tú ahora.
4: Wow, qué interesante, ¿no?
3: Qué intimidad.
4: Sí.
3: ¿Me explico?
4: Sí.
3: Esas cosas fueron llegando al corazón de mis hijos y ellos se sintieron amados, sumamente amados. Lo que quiero decirte es que uno no tiene que esperar a vivir momentos de crisis para esto. Yo creo que una de las cosas que nuestros hijos añoran son esos momentos de paseo, de diversión, de ver que nuestros amigos no solo predican, sino que son personas.
4: Sí. Yo creo que el plan que Dios tiene con cada uno de nosotros es tan grande que no alcanza una generación para llevarlo a cabo.
3: Así es.
4: Está mirando a los hijos de los hijos de tus hijos. Qué tema tan apasionante.
3: Es hermoso. Proteja a sus hijos de la crítica de los demás. Protéjalos.
4: Sí.
3: Protéjalos, por favor. No los exponga a dolores que ellos no están capacitados para llevar. No los exponga. No hable. Usted llévelo, llévenlo ustedes como matrimonio, busquen consejo de otras personas, pero no involucren, nunca hagan que ellos odien a nadie. Todos hemos sido traicionados, todos hemos vivido momentos difíciles. Y número tres, haga que ellos amen a Dios porque lo ven a usted amando a Dios.
4: Wow.
3: Como ha dicho Donales, somos un espejo, una influencia. Que ellos quieran amar a Dios. Dios no es un lugar. No es un rito. Dios es una vivencia, una experiencia.

0: animarte. Nos hemos tomado este trabajo con Sixto, dijimos, hablando surgió, tenemos que hacer algo para los pastores, ¿verdad? Son los que están al frente de la batalla, son los que están librando la batalla dura, poniendo la cara por el reino. Así que bendecimos tu vida, bendecimos tu familia, bendecimos tu casa, tu matrimonio, tu vida, tus finanzas, tus hijos. Y declaramos que tus hijos y los hijos de tus hijos se van a apasionar con lo que hoy te apasiona a ti, que es llevar el reino, establecer el reino en las ciudades de Latinoamérica, donde quiera que estés.
1: Nuevamente, perdón por los errores del pasado.
0: Sí.
1: Y no viva con las vergüenzas de antaño. Si un día nos equivocamos y Dios nos trajo de vuelta al reino, sí, no tenemos que seguir pagando la culpa ni vivir con vergüenza. Levantémonos con alegría, teniendo la satisfacción del deber cumplido, de haber amado a nuestra familia.
0: Sí, termino con esto. Preguntarte, pastor, ¿qué clase de imagen de Dios estás proyectando sobre tus hijos? ¿Un Dios distante, un Dios distraído, un Dios interesado? Pensá en esto. Quizás es tiempo de volver a casa. Wow. Es tiempo de ajustar mi agenda un poco y dedicarle tiempo de vuelta a mi familia, a mis hijos. Bueno, de pastor a pastor, gracias por estar con nosotros. Dios bendiga tu vida, mi querido hermano. Te mandamos un gran abrazo desde aquí, desde Enfoque a la Familia.
1: Un abrazo para ustedes.
2: Le agradecemos por habernos acompañado en De Pastor a Pastor acá en Enfoque a la Familia. No olvide que puede visitar nuestro canal de YouTube Fortaleciendo Familias con Donald Franz, en donde encontrará todos los episodios de Pastor a Pastor con Sixto Porras. Es un honor poderle acompañar una vez más. Se despide Esteban Porras de Enfoque a la Familia, donde ayudamos a las familias a mejorar en Cristo.

0: 17:03.
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5: Hola, hola. En el 2003, la música ya no tenía fronteras. En una misma tarde podías escuchar guitarras, beat electrónicos, rhythm and blues, pop melódico, y todo convivía perfectamente. Era una época de transición. Los CDs

0: en fenómeno. 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

0: Evanescence. Bring me to life.
1: El rock alternativo volvió a conectar con audiencias masivas gracias a sonidos más emocionales y cinematográficos.
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3: Número 4.

0: Beyoncé and Jay-Z, Crazy in Love.
1: Las colaboraciones entre pop y hip hop comenzaron a dominar completamente el mercado global.
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1: Guitarras, electrónica y una mezcla emocional que definió a toda una generación. Una canción

0: Linkin Park, none.
1: El new metal y el rock híbrido alcanzaron uno de sus puntos más altos en el mundo. Número 2.
2: Número 2.

0: Black Eyed Peas, Where's the Love?
1: Después de los cambios globales del inicio de los 2000, muchas canciones comenzaron a tocar temas sociales y humanos con más frecuencia.
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1: Bienvenidos, bienvenidas a un nuevo encuentro Mateando con la Cultura 2.0. Nos reencontramos aquí, por supuesto, con un nuevo episodio, compartiendo todas las noticias de actualidad, de cultura y de muchísimos temas más. Hoy quiero hablarles de antropología. La pintura rupestre más antigua, ¿quieren saber cuánto suma? Suma nada más y nada menos que 67.800 años. Y también quiero comentarles que fue descubierta en una gruta, precisamente en la isla de Sulawesi, en Indonesia. Lo cierto es que la data de los pigmentos fue realizada bajo la supervisión de Maxine Aubert de la Universidad Griffith en Australia y publicada precisamente en la revista Nature. Este diseño fue descubierto en la gruta de Jan Metanduno. Es la plantilla de una mano. Miren ustedes, una mano, una suerte de contorno que, según los investigadores, fue elaborado estrechando el espesor de los dedos de modo de crear la impresión general de una mano con forma de garra. Imagínense ese tipo de pintura. Para Adam Brun, uno de los coautores, digo bien, del estudio, esa pintura podría simbolizar la idea de una estrecha conexión entre humanos y animales. Algo que, bueno, ya parece evidente en el arte, ¿no?, pictórico principalmente primitivo de Sulawesi, donde conocemos al menos un ejemplo de una escena con representaciones de seres de en parte humanos y en parte animales. En la misma isla, quiero contarles que ya se habían descubierto numerosas cuevas con pinturas precisamente rupestres, antiguas. Estamos hablando de 45.000 años de antigüedad, vaya cifra por cierto, que representa la imagen estilizada de un jabalí. Ahora, por supuesto, nos queda un poquito más claro que Sulawesi albergó una de las pinturas y esculturas, mejor dicho, culturas artísticas más ricas y longevas del mundo, cuyos orígenes se remontan a los primeros asentamientos humanos, obviamente, de la isla hace aproximadamente 67.800 años. Pero más allá, ¿no?, de su importancia artística y cultural, lo que tendríamos que resaltar en esta nota es que el descubrimiento también ofrece nuevas e importantes perspectivas sobre los movimientos que llevaron a las primeras poblaciones humanas a ocupar la región australiana, cuya cronología aún se desconoce. Lo cierto y lo concreto es que la propia isla de Sulawesi fue probablemente uno de los puentes, por así decirlo, geográficos, por las que pasaron aquellas antiguas poblaciones para luego dirigirse más al sur y al este durante la Edad del Hielo, cuando el nivel del mar precisamente era decenas de metros más abajo hacia el llamado Sault, su único continente que estaba formado por Australia, Tasmania y Nueva Guinea. Es que la pintura rupestre más antigua suma nada más y nada menos que 67.800 años. Increíble, impresionante. Lo queríamos compartir aquí, por supuesto, en Mateando con la Cultura 2.0. Recordad que me pueden escribir a través de mis redes sociales, Instagram, a través de Gaby Peralta 790. Recordad que también Gaby con Y, y en Facebook Gaby Peralta. Que tengan un hermosísimo día. Seguimos compartiendo muchísimo más en el próximo encuentro en Mateando con la Cultura.
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0: 19 horas en punto.
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6: Chile refuerza su estrategia nacional de prevención del suicidio. Ministra Chomalí toma a distancia de propuesta para reportar migrantes irregulares desde hospitales. Y no corresponde, presidente Kast se abre a modificar nuevo régimen de Punta Peuco, impulsado durante administración Boric.
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6: Con esos titulares comenzamos el programa de este día viernes. Bienvenidos y bienvenidas a la revisión de las noticias. Mi nombre es José Miguel Mardones de CNN Chile y vamos a ir conversando y analizando las informaciones que han marcado esta semana y particularmente el día de hoy. Comenzamos, lo decíamos en los titulares, la ministra de Salud, May Chomalí, expresó reparos a la propuesta impulsada por Interior que busca obligar a hospitales y colegios a informar sobre migrantes irregulares. La secretaria de Estado defendió el carácter reservado de los datos médicos y todos los detalles de esta información la revisamos junto a la periodista María Belén Araya.
7: La ministra de Salud, May Chomalí, expresó reparos a la propuesta impulsada por Interior que buscó obligar a hospitales y colegios a informar sobre migrantes irregulares. La controversia surgió tras una indicación presentada por el subsecretario del Interior, Máximo Pavés, que obligaría a instituciones como FONASA y SAPRES, AFP, hospitales, consultorios, colegios y jardines infantiles a entregar antecedentes de migrantes irregulares al Servicio Nacional de Migraciones para facilitar procesos de expulsión. En conversación con T13, la ministra May Chomalí aseguró que desde el Ministerio de Salud observan la medida con bastante preocupación.
8: Nosotros lo estamos mirando con bastante preocupación. Porque nosotros no podemos desde el Ministerio de Salud, informar de esos temas, porque esa es información que se está entregando en el contexto de una atención sanitaria y eso está resguardado por el Código Sanitario y por la Ley de Deberes y Derechos de los Pacientes. Y eso lo vamos a defender absolutamente. Yeah. Y hay algunos otros temas que nosotros lo hemos planteado en el gobierno, en el gobierno central, el comité de ministros, etcétera, y han estado todos de acuerdo en el sentido de que nosotros no podemos desde salud negar una atención de salud, porque no solamente ponemos en riesgo la vida de esa persona, sino que también ponemos en riesgo la vida del resto de la población. Un niño migrante irregular no vacunado es un riesgo de muerte para ese niño, pero también es un riesgo de contagio para los otros niños chilenos, ¿sí? Y eso es algo que se ha discutido mucho en el seno del Comité de Ministros, y están todos de acuerdo en que nosotros no podemos negarle la atención de salud a las personas. Yo no sé cómo calificarlo, creo que puede haber ahí alguna, digamos, hay que conversarlo en la interna, pero esto es algo que ya lo habíamos conversado en el contexto de los consejos de ministros, y esto es algo que nosotros no podemos ir en contra de la ley, que tiene que ver con la ley de deber y derecho al paciente y el código sanitario, y tampoco podemos negarle la atención de salud a un migrante.
7: La titular de salud sostuvo además que negar atención a migrantes no solo pone en riesgo a personas, sino también al resto de la población. Como por ejemplo mencionó el caso de menores no vacunados, indicando que podrían transformarse en focos de contagio y generar problemas sanitarios mayores. Finalmente, Chomalí confirmó que el tema ya fue discutido al interior del Comité de Ministros y afirmó que existen consenso respecto a no vulnerar la legislación sanitaria vigente. La ministra insistió en que Salud no puede actuar en contra de la ley ni impedir el acceso a prestaciones médicas por su condición migratoria irregular.
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10: La ausencia de la delegada presidencial y de los seremis de Vivienda y Bienes Nacionales marcó una reunión clave para definir el terreno del futuro hospital regional. Las alternativas son el actual estadio municipal o un predio en Tejas Verdes.
5: Teodoro Schmidt.
10: La municipalidad de Teodoro Schmidt inició un programa de plantación de araucarias en comunidades mapuches de sectores rurales de la comuna. La iniciativa busca fortalecer la identidad cultural y preservar una especie emblemática para el pueblo mapuche.
5: Los Andes.
10: El paso Los Libertadores fue cerrado preventivamente debido a nevadas e inestabilidad climática en la alta cordillera. Las autoridades suspendieron el tránsito internacional para todo tipo de vehículos, bloqueando además el túnel Cristo Redentor y las barreras fronterizas de Chile y Argentina durante la jornada.
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10: En otro tema, les cuento que la salud mental en nuestro país ha tomado una relevancia importante en los últimos años, sobre todo debido a que la tasa de mortalidad por suicidio muestra una tendencia al alza en la última década, según el MINSAL. Ornella Mellado tiene todos los detalles en el siguiente reporte.
12: Chile enfrenta un desafío crítico de salud pública, con una tasa de mortalidad por suicidio que muestra una tendencia al alza en la última década, según un informe del Ministerio de Salud. Ante este escenario, el gobierno lanzó una nueva iniciativa, la cual busca fortalecer la vigilancia y mejorar la respuesta de las redes asistenciales. En esa misma línea, autoridades regionales y locales de Puerto Montt realizaron una importante intervención de prevención en el viaducto Forcade de Puerto Montt, considerado un lugar de alto riesgo para las conductas suicidas, lo que motivó la instalación de señalética con el número telefónico de atención en crisis de salud mental. El seremi de gobierno, Rodrigo Díaz, reiteró el llamado a la comunidad a utilizar la línea 4141 ante cualquier crisis de salud mental.
13: Porque tenemos que trabajar en conjunto para prevenir el tipo de suicidio que nos está afectando aquí en la región y sobre todo acá en Puerto Montt, en un viaducto. El número a aprenderse es asterisco 4141 para prevenir. La inmediatez es de suma importancia. Así que lo invito a sumarse a esta iniciativa. Si ve a una persona que está en depresión, por favor comunicarse este número.
12: Línea de Prevención del Suicidio 4141 es un servicio gratuito, confidencial y disponible las 24 horas del día, donde podrán contactarse con un psicólogo especialmente capacitado para brindar contención emocional inmediata a personas en crisis. En la región de Los Lagos durante 2025 se registraron 588 llamadas efectivas y en lo que va del año ya se han atendido 220 llamadas vinculadas a ideación o intentos de suicidio y orientaciones en prevención.
10: Les cuento también que la Defensoría de la Niñez alertó sobre la grave desprotección que sufrirían los menores de edad ante la propuesta del gobierno de obligar a colegios y hospitales a reportar a migrantes en situación irregular, oficiando al Senado para solicitar que se rechace la indicación presentada por el Ministerio del Interior. Pablo Ortiz tiene más detalles en el siguiente informe.
14: Así como desde el Ministerio de Salud mostraron reparos, la Defensoría de la Niñez alertó sobre la grave desprotección que sufrirían los menores de edad ante la propuesta del gobierno de obligar a colegios y hospitales a reportar a migrantes en situación irregular. La institución advirtió que transformar estos espacios de cuidado en puntos de control vulnera los derechos fundamentales de la infancia. Anuar Quesille, defensor de la niñez, señaló que el temor de ser denunciados provocará que las familias dejen de asistir a controles médicos, arriesgando la interrupción de tratamientos de salud, vacunas y procesos educativos esenciales, afectando directamente el bienestar de los niños.
15: Puede generar efectos graves en la vida de niños, niñas y adolescentes. Si hospitales, consultorios, jardines infantiles, escuelas u otros espacios de protección son percibidos por las familias como lugar de fiscalización migratoria, existe un riesgo concreto de que dejen de acudir a controles médicos, a vacunación, a atención de urgencia, a espacios educativos o servicios de protección. Eso afecta directamente derechos garantizados por la Ley 21.430 y por la Convención sobre los Derechos del Niño. Por eso, hemos oficiado a la Comisión de Gobierno del Senado.
14: Ante esto, la Defensoría ofició al Senado para solicitar que se rechace la indicación presentada por el Ministerio del Interior. El requerimiento enfatiza que el Estado de Chile está obligado a proteger a todos los niños, niñas y adolescentes de forma integral, sin importar la situación migratoria de sus padres. Finalmente, el llamado al Congreso y al Ejecutivo es a legislar bajo los estándares de la Ley de Garantías de la Niñez. La institución recalcó que la seguridad del país y el control fronterizo no pueden implementarse a costa de privar a menores de edad del acceso a la salud y la educación.
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10: El presidente José Antonio Kast aseguró que su gobierno ordenará el sistema penitenciario y separará a condenados por crímenes de lesa humanidad de internos comunes. El mandatario criticó la decisión del gobierno anterior de transformar Punta Peuco en un recinto penitenciario común. Los detalles, los cuestionamientos que dijo en concreto el presidente de la República, lo revisamos hasta ahora con la periodista Francisca Cárdenas. Francisca, ¿qué tal? ¿Cómo has estado?
22: Hola, ¿qué tal? ¿Cómo estás? Sí, varias reacciones en el mundo político, principalmente en la oposición, luego de los dichos del presidente José Antonio Kast, quien encabezó una jornada de iniciativa Presidente Presente en Copiapó, en la región de Atacama, en su primer día de viaje en esta instancia, donde asisten también autoridades nacionales y regionales. Él habló de un tema que ha generado debate entre parlamentarios, principalmente de oposición, que dice que se refiere justamente a la situación actual del penal Punta Peuco, donde están privados de libertad los condenados por crímenes de lesa humanidad. Él dice que había un consenso, que había recintos penales solo para las personas que habían sido miembros de las fuerzas o policías, que el gobierno anterior no respetó eso, según él, y empezó a mezclar poblaciones penales, lo que no corresponde. Entonces, él anunció que habrá medidas para reordenar el penal Punta Peuco luego de lo que fue estas medidas tomadas por parte del gobierno del expresidente Gabriel Boric, donde se modificó la situación que tenía en ese entonces Punta Peuco de privilegios para los reos, que en su mayoría son octogenarios, es decir, tienen entre 80 y 89 años, pero que están ahí por haber cometido crímenes de lesa humanidad, y que se modificó justamente y se hicieron varias medidas para volverlo una cárcel común. Se fueron modificando, por ejemplo, dos canchas de tenis que tiene el centro penitenciario para ir construyendo más habitaciones, más celdas, y quitarle, por ejemplo, algunos electrodomésticos, porque lo que hemos conocido a través del exministro de Justicia, Jaime Gajardo, es que cada reo tenía un refrigerador, por ejemplo, personal en cada celda. Y también lo que le preocupa a este gobierno es que puedan tener camas los reos dentro de Punta Peuco. Varias modificaciones que se estarían haciendo, aún no tenemos información de que se le haya dado instrucción, por ejemplo, a Gendarmería de generar ciertas instancias o reordenar el penal, pero lo que sí hemos sabido es de varias reacciones del mundo político, principalmente de la oposición, donde dicen que el país no puede retroceder en medidas que ya se tomaron en el gobierno anterior de quitar los privilegios a quienes cometieron los peores crímenes, decían parlamentarios durante esta jornada, así que nos vamos a quedar muy atentos a eso también y a las diversas reacciones.
10: Muchas gracias, Francisca, por esta información, por tu despacho. Nos encontramos el día lunes en otro capítulo de nuestro informativo.
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5: ¿Qué pasa en Arica?
10: La empresa Sotrancel anunció que pondrá fin al funcionamiento de sus buses eléctricos el próximo 31 de mayo, acusando falta de subsidios y apoyo estatal. La firma señaló que Arica recibe recursos de la ley Espejo, pero gran parte no se destina al transporte público.
5: Vallenar.
10: Un funcionario de Gendarmería fue sorprendido manipulando un teléfono celular al interior del Centro de Detención Preventiva de Vallenar. El hecho derivó en una investigación del Ministerio Público y un sumario administrativo.
5: Antofagasta.
10: Antofagasta Minerals informó avances en la construcción del domo de acopio del proyecto Nueva Centinela, infraestructura que almacenará 178.000 toneladas de mineral. La estructura alcanzará 66 metros de altura y forma parte de una expansión minera de 4.400 millones de dólares, proyectada para 2027.
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10: Y la región de la Araucanía enfrenta una compleja situación sanitaria debido a un brote de gripe aviar que afecta principalmente el lago Bubi, donde casi un 10% del total de la población de cisnes de cuello negro han muerto. Mauricio Rueda, de CNN Chile, nos cuenta más en el siguiente informe.
0: La región de la Araucanía enfrenta una compleja situación sanitaria debido a un brote de gripe aviar que afecta severamente a la fauna silvestre local desde hace algunos meses. Hasta la fecha, se reportaron la muerte de casi 350 cisnes de cuello negro, una cifra que mantiene en alerta a las autoridades ambientales y sanitarias por el rápido avance de la enfermedad. El Servicio Agrícola y Ganadero, SAC, intensificó las labores de vigilancia y retiro de ejemplares en sectores críticos como el lago Budi, donde casi un 10% del total de la población de cisnes de cuello negro han muerto. La doctora Marcela Cárcamo, académica de la Universidad de los Andes, detalla a continuación los síntomas característicos en los ejemplares afectados.
1: Lo que puede producir en estas aves es, por ejemplo, debilidad o diferencia, dificultad para volar. En algunos casos hay aves que pueden tener movimiento involuntario. Pueden desorientarse, pueden tener diarrea, en algunos casos dificultad respiratoria, incluso muerte súbita, ¿ya? O sea, la enfermedad puede producir la muerte.
0: La situación es de especial preocupación, debido a que el cisne de cuello negro es una especie emblemática y vulnerable. La alta tasa de contagio y letalidad observada en estas semanas sugiere la presencia de una variante de alta patogenicidad, lo que obliga a mantener protocolos estrictos de bioseguridad en las áreas afectadas y a realizar un monitoreo constante de las poblaciones remanentes. Las autoridades reiteraron el llamado a la ciudadanía a no manipular ni acercarse a aves que presenten síntomas de enfermedad o que se encuentren muertas y avisar de inmediato a los canales oficiales del SAC para que el personal especializado realice el manejo correspondiente.
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10: La familia de Isabela, niña de 8 años diagnosticada con el raro síndrome genético Disser 1, organizó una lota solidaria para costear tratamientos y controles médicos en Santiago. La menor ha enfrentado complejas cirugías y requiere seguimiento especializado debido al riesgo permanente de desarrollar tumores.
5: Carahue.
10: Fundación Luxi, que entregó equipamiento deportivo y apoyo económico al Club Escuela de Halterofilia de Carahue y a la deportista Rayén Bustos. La inversión permitió adquirir barras olímpicas, discos e indumentaria técnica para fortalecer el desarrollo competitivo y formativo de jóvenes deportistas de la comuna.
5: Ovalle.
10: Crianceros de distintas comunas del Limarí alertaron sobre la falta de forraje, altos costos de alimentación y abortos en cabras producto de la escasez hídrica y el frío. Dirigentes pidieron ayuda urgente para enfrentar la crisis que afecta gravemente al rubro caprino regional.
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10: Saludamos a esta hora a la periodista Laura Soto del área internacional de CNN Chile, con quien vamos a repasar la agenda de noticias del mundo. Laura, ¿qué tal? Bienvenida.
24: Hola, ¿qué tal? Muy buenas tardes. Durante este día viernes se desarrolló la última jornada de la visita de Estado del presidente Donald Trump a China, en la cual estuvo marcada por una visita a uno de los recintos más herméticos del liderazgo chino. Estamos hablando de Zhongnanhai, que es la sede del Partido Comunista Chino y que también funciona como residencia para el presidente Xi Jinping y otros dirigentes del gobierno central. El presidente estadounidense se vio bastante agradecido por esta visita. De hecho, se le mostró parte de los jardines de árboles centenarios y rosas que están al interior entonces de este complejo amurallado. Ahí el presidente de Estados Unidos le consultaba al presidente chino Xi Jinping si es que suelen venir ahí personas de otros países, lo cual en realidad es algo que no es bastante común, ¿no es cierto?, que dignatarios extranjeros visiten esa zona en particular del recinto. Luego de eso, lo que hubo fue una reunión, la última reunión de esta visita de Estado en el mismo complejo. Se dieron varios gestos de cordialidad, como lo que vimos en las últimas horas, ¿no es cierto?, en esta visita, una promesa de un futuro mejor y mayor estabilidad, pero de todas formas no hubo acuerdos significativos en materias de comercio. Por lo menos hubo algunos avances. Por ejemplo, se restableció el envío de carne de res desde Estados Unidos a China, y según Trump, Beijing acordó comprarles petróleo, soya y 200 aviones Boeing. Sin embargo, no se destacó acuerdos concretos. De hecho, no hubo una firma de acuerdos, una ceremonia de ese tipo, como lo que sí hubo, por ejemplo, la vez que Donald Trump viajó a Beijing en 2017 durante su primer mandato. Tampoco hubo resultados tangibles sobre la guerra contra Irán, el estrecho de Hormuz y también Taiwán. La administración Trump ha retrasado, de hecho, la aprobación de un acuerdo de venta de armas a la isla por un valor de 14.000 millones de dólares, todo esto para evitar la molestia de Xi Jinping. Y a bordo del vuelo de regreso a Estados Unidos, el mandatario dijo a la prensa que pronto tomaría una decisión al respecto. Pasemos a escuchar qué fue lo que conversó con los corresponsales presentes en el Air Force One respecto a Taiwán y lo que se discutió con el presidente chino.
4: El presidente Xi y yo hablamos mucho sobre Taiwán. Él cree que no puede tener nada que ver con lo que están haciendo. Está totalmente en contra de sus acciones. Hablamos de Taiwán y hablamos mucho de Irán y creo que tenemos un muy buen entendimiento con ambos. Respecto a Taiwán, no quiere ver una lucha por la independencia porque eso sería una confrontación muy fuerte y lo escuché. No hice ningún comentario al respecto, simplemente lo escuché. Le tengo mucho respeto.
24: Bien, de todas formas, hay analistas que destacan que si bien no se alcanzaron acuerdos más bien tangibles o concretos o al menos avances significativos, lo que sí aporta esta visita es mayor estabilidad en la relación entre ambos países. De hecho, ha habido un progreso respecto al acercamiento que ya se había dado entre ambos líderes en la cumbre de Corea del Sur que se desarrolló en octubre pasado. Recordemos que en ese momento lo que se decidió fue prorrogar esta guerra comercial que Donald Trump había iniciado contra China, que llevó la relación entre ambos países a un nivel de tensión bastante alto. Por lo tanto, de todas formas, que este tipo de encuentros apoyan y lo que hacen finalmente es promover esta estabilidad entre ambas potencias, lo cual por supuesto también beneficia al resto del mundo y por supuesto también a nuestro propio país. Así que vamos a estar bien atentos a cómo continúa esta relación, pero sin duda que Trump ha llenado de elogios al presidente chino, lo ha tratado como un gran líder y que también realmente es un amigo suyo y que se conocen hace mucho tiempo. Así que por supuesto que esto va a seguir siendo materia de conversación en el área internacional.
6: Muchas gracias, Laura. Nos encontramos prontamente. Que tengas un gran fin de semana.
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6: Y les cuento que el Museo Interactivo Mirador, el MIM, inauguró en Castro la exposición Travesía Solar, descubriendo nuestro sistema planetario, una muestra interactiva que busca acercar contenidos científicos y astronómicos a la comunidad de la región de los lagos. Sergio Vázquez, doctor en astrofísica y encargado del programa Cultura Astronómica del MIM, entregó más información sobre esta exposición.
8: Travesía Solar es nuestra muestra itinerante que nos invita a explorar nuestro universo más cercano, nuestro sistema planetario. Es una muestra que nos habla sobre distintos componentes del sistema solar, el Sol, los planetas, pero nos habla mucho más sobre los distintos satélites naturales, asteroides, cometas. Es una invitación a recorrer la escala de nuestro sistema solar para poder descubrir, por ejemplo, cómo se origina la gravedad y de qué forma los planetas giran en torno al Sol, cómo es que nosotros podemos sentir que el peso es diferente en cada planeta, o también cómo se forman los eclipses y las fases de la Luna.
6: La exposición permitirá a los asistentes interactuar con experiencias vinculadas al espacio y el universo, incluyendo simulaciones sobre eclipses y la sensación de flotar fuera de la Tierra. La muestra está enfocada en explicar cómo la Tierra, la Luna, el Sol y otros planetas forman parte del sistema planetario y del entorno espacial que rodea a nuestro planeta. Es de entrada gratuita y estará hasta el 12 de junio, repetimos, en el Centro de Creación de Castro. Dejamos hasta acá el informativo. Les habló José Miguel Mardones de CNN Chile. Que tengan un tremendo viernes, un gran fin de semana. Y el lunes nos volvemos a encontrar en un nuevo programa que hacemos en conjunto entre las radios regionales y CNN Chile. Hasta entonces, que estén muy bien.
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0: 19 horas 45 minutos.
1: Cuando vemos sonreír a un ser querido, nuestro corazón se ensancha de alegría. Cuando disfrutamos de las cosas que nos gustan, nuestro cerebro expulsa químicos que hacen que nuestro cuerpo sienta sensación de agrado.

0: El pobre Pablo Remalas.
1: Las historias de Pablo Remalas.
0: Aprovechando que su mujer está a punto de morir, afiebrada, convulsionando, los médicos la han desahuciado, han dicho que la mujer va a morir, así que Pablo aprovecha para acercarse y preguntarle:
2: mi amor, antes de morirte quisiera hacerte una pregunta.
3: Ay, pregunta, Pablo.
2: Pregunta, pregunta, pregunta. Mi amor, ¿alguna vez me has sido infiel?
3: Eso no se lo voy a responder, Pablo. Porque qué tal que le diga, después no me muero y me gano ese problema.

0: La esposa le recuerda a su esposo.
1: Amor, hoy estamos cumpliendo 20 años de casados, papi.
0: Sí, sí, sí, ya sé, ya sé.
1: Amor. Amor, dime una cosa. ¿Cómo te han parecido estos 20 años de matrimonio?
0: Ay, me han parecido como 10 minutos.
1: ¡Ay, tan lindo! ¿Como 10 minutos?
0: Sí, como 10 minutos, pero debajo del agua.

0: La esposa le pregunta a su marido.
1: Mi amor. Mi amor, ¿te han gustado los calcetines que te tejí?
0: Ah, sí, me gustan. Pero me aprietan un poquito en el cuello.

0: El marido le está haciendo un reclamo a su esposa gorda, pero gorda, gorda, gorda.
1: Oye tú, ¿acaso hace 20 años cuando nos casamos tú no me prometiste que te ibas a poner en forma?
2: Sí, yo te prometí que me iba a poner en forma, pero tú no me dejaste terminar, porque yo me iba a poner en forma. En forma esférica. (Risa)

0: decía el hombre, definitivamente es una ley de la naturaleza, que siempre, siempre, siempre se cumple. Entre más idiota sea el hombre, más bella es la mujer.
1: ¡Ay, gracias por el cumplido, mi amor! ¡Qué bella soy!
2: ¡Ja,

0: La pareja está acostada en la cama. Ella está sintiendo ruidos en la cocina, así que codea a su esposo y le dice:
1: ¡Mi amor! ¡Despiértate! ¡Oigo ratas que se están comiendo la comida!
2: ¡Ay, amor! Duérmete tranquila. Mañana las entierro.

0: El niño Benito se estaba comiendo una sandía bastante, pero bastante grande. Un señor se queda mirándolo y le dice:
1: oiga, grande la sandía, ¿no?
2: No, señor, no es que sea grande la sandía. Lo que pasa es que hay muy poquito niños. (Risa)

0: Benito, con un martillo en la mano, llega hasta donde está la mamá y le pregunta:
1: Mami, ¿qué hora es cuando la manecilla pequeña está en las 11 y la grande está en el piso?
2: ¡Ja,

0: En clase, la profesora está conociendo a todos sus alumnos. Se pone de pie una niña.
1: Señorita, mucho gusto. Yo tengo la oportunidad de estudiar en este colegio. Yo fui alimentada con leche rica en vitaminas, por eso soy la niña más inteligente.
0: Muy bien, ¿cómo te llamas?
1: Yo me llamo María.
0: Gracias, María, puedes sentarte. A ver tú.
2: Señorita, señorita, mucho gusto. Yo fui alimentado no solamente con leche materna, sino además con muchos multivitamínicos. Por eso tengo una cara tan linda y soy tan grande y tan fuerte.
0: Muy bien. ¿Cómo te llamas?
2: Mi nombre se llama Romualdo.
0: Muy bien, Romualdo, puedes sentarte. A ver tú, niño.
3: Señorita, mucho gusto. Es un placer conocerlo, mi tica. Yo fui alimentado con leche de cabra.
0: Y muy bien, ¿y cómo te llamas?

0: Un hombre ingresa con Benito a una peluquería, a una sala de belleza donde cortan el cabello. Se hace cortar el cabello el hombre y luego le dice a Benito: Benito, ¿te quieres tú también cortar el cabello?
1: Bueno, sí, señor.
0: La señora peluquera hace sentar a Benito en la silla de corte y empieza a cortarle el cabello mientras el hombre le dice: voy a la casa un momento por el dinero, ya vengo. Y sale. La señora termina de cortarle el cabello a Benito y empieza a esperar que el hombre llegue para que le pague los dos cortes de cabello. Media hora, una hora, dos horas. A las tres horas, la señora le pregunta a Benito: niño, ¿será que tu papá irá a traerme el dinero?
1: ¿Mi papá? No, ese no era mi papá.
0: ¿Cómo que no?
1: No, señora. Ese fue un señor que me encontré en la calle y me dijo: niño, ¿te quieres mandar a cortar el cabello gratis?

0: Benito va donde el papá y le dice:
1: papi.
0: Dime, Benito.
1: ¿Jugamos a las adivinanzas?
0: Bueno, juguemos a las adivinanzas.
1: Papi, ¿usted sabe cuál es el mejor lugar para que se esconda un elefante?
0: No sé.
1: Detrás de un cerezo.
0: Chiste tan bobo, Benito.
1: Papi, ¿y usted ha visto alguna vez un elefante detrás de un cerezo?
0: No, nunca.
1: ¿Cierto que se esconden bien?

0: Ya lo saben ustedes que la tía de Benito es una señora bastante, pero bastante, bastante fea. En cierta oportunidad, el niño Benito se está comiendo una chocolatina bastante sabrosa, muy deliciosa. Como la tía es fea, pero además aficionada a los chocolates y bastante gorda, la tía le dice a Benito:
1: Benito, ¿me regalas un poquito de tu chocolatina?
2: No, señora, no.
1: Ay, Benito, si me das un poquito de tu chocolatina, te doy un besito.
2: No, y con amenazas mucho menos.
3: ¡Ja,

0: La profesora le pregunta al niño Benito. ¿Benito?
1: ¡Con mucho gusto, señorita!
0: Benito, dime una cosa. ¿Es verdad que tú en tu bañera tienes 30 peces de colores?
1: Sí, señorita.
0: Ay, ¿y qué haces cuando tú te bañas?
1: ¡Les tapo los ojos!
2: ¡Ja,

0: Era la primera vez que Benito veía cómo un campesino le estaba poniendo la herradura a uno de sus caballos. Se fue aterrado, aterrado. Aquel día paseó con su papá a lo largo de la finca, pero cuando llegó por la noche, ese asunto de haber visto al campesino clavándole una herradura al caballo, pues le quedó sonando en la cabeza, así que fue y le dijo a su mamá:
1: «Mami, hoy pasé muy rico con mi papá allá en la finca. Inclusive vi cómo un señor estaba fabricando un caballo y ya lo estaba terminando por los pies».
2: Okay.

0: había molestado durante todo el día, así que la mamá no aguantó más y le dijo, ¡Benito, ya estoy cansada! ¡Vete a dormir!
1: ¡Mami, pero no entiendo! ¡Tú te cansas y el que tengo que ir a dormir soy yo!

0: le acaba de entregar su libreta de calificaciones Benito a su papá. Calificaban con números. ¡Ja! ¡Mire eso! ¡No, no, no, no! ¡Uno! ¡Uno! ¡Dos! ¡Tres! ¡Uno! ¡Uno! Usted parece a Tila, el rey de los unos. ¡Mire, todo tiene uno! ¡Ah, mira! ¡Ah, bueno, bueno! Aquí hay un 10. Por lo menos hay un 10.
1: Sí, papi, esas fueron las fallas durante el periodo. Las veces que no fui.

0: Benito llega donde el papá queriendo hacerle una broma. Niños, no hagan esto en casa. Se acerca donde el papá y le dice...
1: Papi.
2: Dime, Benito.
1: Papi, ¿usted sabe cómo se deja intrigado a un tonto?
2: ¿Cómo se deja intrigado a un tonto? No sé.
1: Bueno, mañana le digo.
3: Thank you.

0: Benito le pregunta a su tía, bueno, los que han visto a la tía de Benito en televisión saben que es una mujer supremamente fea. Y entonces Benito se acerca a donde está la tía y le dice,
1: ¿tía?
0: Dime, Benito.
1: Tía, una pregunta. ¿Cuál es su mayor defecto?
0: El mayor defecto que yo tengo es que, ay, soy muy vanidosa, pero muy vanidosa. Imagínate, Benito, me paso horas enteras mirándome al espejo completamente desnuda.
1: No, eso no es vanidad. Eso es exceso de imaginación, mijita.

0: va Benito donde la mamá y le dice:
1: ¡Mami, mami, no puedo seguir jugando a los vaqueros y a los indios!
2: Pero mi amor, ¿qué pasó? El abuelito ya no quiere seguir jugando. Si él dijo que iba a ser de vaquero y tú de indio.
1: ¡Sí, mami!
2: ¿Y qué pasó? ¿Por qué no quiere seguir jugando?
1: ¡Es que se me acabaron las flechas!
2: Bueno, mira, tú lanzas una y la recuperas y vuelves y la tiras.
1: ¡Pero es que no consigo despegarlas de mi abuelito!

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1: ¡No, mami, yo no quiero!
0: ¡Cómasela, que esto le va a hacer muy bien en la vida!
1: ¡Mami, por favor! Mira, está bien, yo me la como, pero que me la dé mi abuelita.
0: Bueno, está bien. Voy a llamar a...